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4: Y así es como continuamos, son las 6:02. Y bueno, le vamos a mandar algo de nuestra región para que sigamos bailando, disfrutando. Los dejamos con estos temas y regresamos.

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0: En verdad es un placer y un honor cantar con una leyenda como usted.
1: ¡Qué lindo! 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
2: Vamos a hablar.

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¿Qué tal? ¿Cómo están? Sean ustedes bienvenidos a esto que es Combativo. Soy Carlos Vargas. Un placer estar con ustedes por acá, como cada semana, a través del 97.7 FM en Acapulco, 1100 AM en Ometepec. Y en línea estamos en rtg.com.mx. Tenemos hoy un programazo, tenemos un gran invitado. Hoy va a estar con nosotros Eric el Niño, platicándonos sobre su nuevo trabajo y algún otro par de cosas clásicas que ya sabemos de Eric y que vamos a estar platicando con él, que tenemos un muy buen rato que no hablábamos con Eric y no contactábamos. En algún momento tuvimos el chance de platicar cuando este proyecto estaba en televisión y bueno, ahora Eric está de vuelta, está haciendo nuevos tracks y vamos a estar platicando con él. Y bueno, comenzamos con esto del disco Coloring Book de Chance the Rapper. Acaba de cumplir 10 años hace un par de semanas, discazo este de Chance the Rapper. Yo no soy tan fan de 2 Chainz o de Lil Wayne, pero en este track junto con Chance the Rapper creo que lo hacen bastante bien. Y ya que vamos a comenzar así con mucho estilo, vamos con esto, que es de un disco que está cumpliendo próximamente 25 años. What's the Worst That Could Happen, del disco de Eric Sermon. Este es un gran track que se llama Music. Es junto con Marvin Gaye y lo escuchan aquí.

Dick Sermon y Marvin Gaye Music. Así comenzamos hoy con bastante estilo, mucho, mucho estilo. Recuerden que estamos en redes sociales, arroba Combativo Media. Nos pueden encontrar en cualquier red social, en cualquiera. Póngale Combativo Media y nos encuentran. Y también queremos decirles algo. A partir de esta emisión, nos han estado preguntando mucho sobre el podcast, que si el programa... Tenemos una repetición, sí, pero también nos han pedido sobre el podcast o la versión podcast de este programa. Y ya a partir de esta semana lo van a poder encontrar en todas las plataformas, en iBooks, en Spotify, en iHeartRadio, en Apple Music, donde quiera. Cualquier plataforma de podcast, ahí nos van a encontrar. TuneIn Radio también estamos por ahí. En Amazon Music también estamos. Así es que estamos en todas. No hay pretextos para no escucharnos. Y el podcast ya lo van a poder encontrar de este programa a partir de esta semana. Y vamos con esto. Hablando que hoy traemos como mucha actitud. Bueno, esto es de Nas. Se llama I Love This Feeling. Y lo escuchan aquí en Combativo.

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esta banda que tuvimos la oportunidad de toparnos, platicar, nos dieron su material, estuvimos hablando de ellos cuando regresamos del encuentro allá en Guadalajara, y la verdad es que nos gustó mucho el material que trae tanto Mulato como Malafama como Lucía, y bueno, se juntaron con Banda de México, principalmente con esta mujer que saben que admiramos mucho acá, que es hispana, y hicieron este cipher. Es Hispana, Mulato Muñoz, Malafama, Lucía Vargas, Solitario M y Vago Villa. El track se llama Letales, junto con la banda de Santa Suerte, que están haciendo este track y este cipher, que ya lo pueden encontrar por ahí, tanto en plataformas como en

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1: Ahí está Mike Díaz y Dramatem. El track se llama Explícito y vamos a irnos ahora con esto que también acaba de salir. La verdad es que, híjole, ¿qué decir de Jay Noah? Justo acabamos de poner la semana pasada el track con Acapella, que es un gran track, pero este en particular, Jay Noah, pues está prácticamente dándonos su punto de vista de la industria musical actual. Y la verdad es que no se los mandó a decir, como dice ella en la canción, no lo mandó a decir, se los está diciendo en la cara. Y sobre todo van a escuchar por ahí un pedazo de la canción donde habla acerca de los coros que quieren actualmente en la industria, ¿no? Vender y coros de reggaetón y demás. Y ella hace un coro ahí. Pónganle atención a todo este track. Es para que de verdad lo escuchen mucho. Esto es lo nuevo de Jay Noah. Y antes de, recuerden, prepárense, porque regresando del corte, vamos a estar platicando con Eric el Niño sobre su nuevo trabajo y algún par de cosas también. Así es que, pues ahí no se desconecten de esta estación y, por supuesto, de este programa. Vamos con Jay Noah, Antisistema, y lo escuchan aquí en Combativo.
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0: estamos de vuelta en Combativo y ya tengo en la línea a, pues, es que cómo presentarlo, es uno de los OGs clásicos del rap mexicano, Eric el Niño. Carnal, ¿cómo estás?
1: Hey, ¿qué tal? Muy buen día, muy bien, muchas gracias. ¿Tú qué tal?
0: Bien, pues acá platicando, reconectando contigo. Hace un buen rato que no teníamos oportunidad de echarnos una plática. Estábamos antes de comenzar esto platicando de, o sea, la última vez que hablamos tú y yo fue hace 17 años, un poco más, y wow, han pasado un montón de cosas, has hecho grandes discos. ¿Tú qué has hecho, güey? ¿Cómo has estado?
1: Bien, o sea, en estos 17 largos años he estado bastante bien, he editado bastantes discos, he tenido distintas etapas, ¿no? He seguido adelante con mi proyecto de rap, pero también dentro de estos 17 años, de esos 6 estuve tocando con bandas de jazz, publiqué 3 álbumes junto con ellos, giramos por todo el país, he tocado mucho como DJ, últimamente he tocado muchas sesiones de beatmaking, en fin, un sinfín de cosas.
0: Oye, si eso es lo que me estoy platicando, porque aparte de rapper, pues si eres DJ, eres productor, yo he visto las cosas que luego has subido como haciendo los beats y demás, que eso es algo muy disfrutable. ¿Cómo logras llevar estas partes y que todas conjuguen en Eric el Niño?
1: Gracias, pues una total pasión por el sonido. Sabes que después de la pandemia, más bien durante la pandemia, que pues todo se vino abajo para nosotros como músicos, pues para la humanidad entera, ¿no? Más
0: sí,
1: bien. Pero pues quebraban todos los lugares donde se podía tocar, no había muchos trabajos, y algo que comencé a hacer durante la pandemia fue adaptar películas del inglés al español, películas que tenían diálogos de rap. Hice toda la adaptación de una película llamada Rapera a los 40, que
0: claro,
1: está en Netflix.
0: Sí, la vi, muy buenísima. Buena.
1: Ah, pues toda esa adaptación yo me la aventé.
0: Órale.
1: El caso es que eso me llevó a una reflexión, o sea, mientras estaba cayéndose el mundo a pedazos, y que no había oportunidades de rapear y tampoco de tocar como DJ, tuve la reflexión de que pasara lo que pasara, yo tenía que vivir del sonido, como que el sonido era lo que me iba a guiar en la vida, y pues eso, siento que así ha sido siempre y así es ahora, ¿sabes? Como todas las actividades que hago tienen que ver con sonar, ya no importa si es estrictamente rap, o sea, rapear, sino pues todo es otro, ¿no? Hacer beats, tocar como DJ, pero esa es mi filosofía, todo lo que tenga que ver con sonido.
0: Y bueno, en cuanto a rap, tienes unos discos pues emblemáticos, hablando de uno en particular que a mí me gustó un montón y creo que a todos nos gustó mucho y que está por cumplir 20 años, el Bienvenidos al Incendio, ¿no? Que el otro día te preguntaba si no había físico de ese disco porque nunca logré comprarlo, pero ¿cómo te sientes tú con todo este trabajo que has hecho? Porque también está el 1999 Estado Mental, que el otro lo estaba escuchando completo. Híjole, ese disco es súper disfrutable.
1: Es bonito.
0: Mueves la nuca porque la mueves, ¿no?
1: Sí. Gracias. Pues el Bienvenido al Incendio, sí, qué locura. No puedo creer que ya vaya a cumplir 20 años. Según yo, hace poco había hecho un evento para festejar 10. Y ahora ya estamos de cara a los 20. Nada, me hace muy feliz. Sinceramente siento que ese es el disco que me puso en el mapa global, si se puede decir, porque como que fue mi primer disco que se escuchaba en Chile, en Colombia. Ahora he tenido como mucho contacto con grandes raperos de Colombia que me platican que lo escuchaban, y a la vez tiene una canción llamada Los Niños Son Felices, que siento que es mi canción, ¿sabes? Como que creo que todos sí, los músicos tenemos una canción que te lleva lejos, y yo podría decir que en mi caso es esa. Entonces pues mucho cariño para ese álbum. Y el Estado Mental, pues también es un álbum súper bonito, ¿no? También tiene unas canciones bastante personales. Estaba viviendo una gran transición en mi vida y está todo impreso en ese álbum. Diría que el Bienvenida al Incendio es cerebral y que el Estado Mental lo escribí con el estómago, ¿sabes? Como que uno es muy calculador y sesudo, y el otro es muy de me estoy muriendo de hambre, tengo que seguir adelante. Entonces, sí, esa es la diferencia entre ambos, y creo que es el espíritu que conservo hasta el día de hoy, ¿no? Sigo pasando por etapas similares.
0: Oye, y bueno, otro punto importante contigo y para la banda que está escuchando, y que a lo mejor, porque hay mucha banda joven, ¿no? De todos estos años, sí, que llevas haciendo rap, también hay mucha banda joven que a lo mejor no le ha entrado a proyectos como el tuyo, quizá, pero sobre todo hay mucha banda que le entró al hip hop, al rap, a través de las batallas de freestyle. Y tú, pues obviamente, yo creo que fuiste el primero, ¿no? O sea, si yo empecé, sí, a conocer por las batallas a lo grande, pues fue contigo aquí en aquel 2005. Y me gustaría saber tú cómo ves hoy actualmente las batallas de freestyle.
1: Bien, son increíbles. Sinceramente creo que están en el punto más alto. Y eso es bueno porque la realidad es que en estos 20 años de existencia de Batalla de Gallos, por ejemplo.
0: Sí.
1: Siento que ha fluctuado mucho, o sea, como que ha habido pequeñas etapas en donde personalmente siento que el nivel se ha estancado, que las personalidades cambian, que la técnica cambia, pero justo ahorita está en un nivel tremendo. El año anterior festejamos en un evento en Argentina los 20 años de batalla y sí siento que se generó como una ola de optimismo. También se pudo ver muy claramente que la nueva generación viene pisando durísimo, o sea, gente que tiene menos edad que las batallas. Por ejemplo, aquí en México tenemos a una chica súper brillante llamada Azuki, sí, que tiene justamente la edad de las batallas, ¿no? O sea, ella sí nació el año en que yo estaba allá en Puerto Rico batallando y pues ya trae como todo un arsenal de técnicas que digamos que, y sobre todo en México, digamos que se generó un linaje muy fuerte, ¿sabes? O sea, siento que fui yo el primero en ir, llegué a la final, fue como un gran suceso. A los 2 años, Adrián estaba ganando la final mundial, vinieron grandes raperos después, o sea, Adrián le sigue Asesino le sigue Rapder. Eso, siento que somos un gran linaje de batalleros, ¿no? Y que hemos influido bastante en cómo se batalla en todo el mundo. Entonces, creo que el panorama mundial es genial y el panorama mexicano tiene mucho que decir.
0: Oye, y bueno, han pasado muchos años, muchas cosas. ¿Y sí, qué hiciste en ese tiempo? Yo, por ejemplo, me desconecté un poco de ti, pero sé que tienes un libro también, que eso también nos lleva a lo nuevo que andas lanzando, porque también ese es el motivo que estuvimos platicando. Sí. Tienes un libro y hace apenas también lanzaste el de Kafka visitando al odontólogo, que esa canción es como quieres seguir a Eric el Niño en todo lo que está diciendo. Y eso es, yo creo que algo de que a mí me gusta mucho de tu trabajo, porque hay que seguir la pista y detalle a detalle, palabra por palabra. Y ahorita estás estrenando segundo acto, nuevo sencillo. ¿Cómo está esto nuevo que estás haciendo? ¿Firmaste con OnePM también? ¿Cómo está esto nuevo que traes?
1: Sí, gracias. Lo del libro, sí, es una micronovela llamada Amelado. La edita una editorial independiente de aquí de la Ciudad de México llamada La Tinta del Silencio. Uh-huh. Es una editorial como con bastante culto, ¿no? Un público chido. Y nada, justo es una novela muy plagada de referencias musicales, ¿no? Tengo 3 personajes, diría que 2 principales, ¿no? Una chica y un chico que comparten departamento, que tienen una amistad, y el chico es DJ, pero lo tiene en pausa porque la vida lo ha superado, pero tiene como toda la intención de volver a tocar. Básicamente de eso va. Siento que todo lo que hago como describir fuera del rap, que podría considerarse literatura, siempre está plagado de referencias musicales, ¿no? Como que llevo el sonido ahí a la palabra, que es algo que me enseñó el rap, ¿no? Uh-huh. Y referente a las nuevas canciones, sí, pues, recién firmé con OnePM porque justo los años anteriores llevaba, me parece, 6 años sin publicar música oficialmente, ¿sabes? O sea, todos uh-huh. los 3-4 años que duró la pandemia, más estos últimos 2 que estuve activo, pero como juez en batallas de freestyle y uh-huh. tocando sesiones de beatmaking. Entonces, nada, esto de Kafka visitando al odontólogo, justo quise abrir esta temporada con esa canción porque es una metáfora, ¿no? Que quiere decir, cada vez que abro la boca, me transformo, ¿no? Sí. Obviamente Kafka escribió muchas cosas, pero sobre todo se le recuerda por la metamorfosis, ¿no? Entonces siento que es eso, como una metáfora para mí de decir, cada vez que abra la boca va a sonar diferente, voy a decir cosas diferentes, voy a sonar diferente, y en eso estamos. Y hoy que se estrena el segundo acto, pues nada, estoy contento porque he hecho otras canciones parecidas a esa que uh-huh. siento que son como rituales de paso. Siento que son canciones que he escrito como El Último Blues u otra llamada A Donde Siempre Quise, que son canciones que me hago a mí mismo, como un apapacho, ¿sabes? Como un monólogo en el que me digo, hey, está complicado, pero vamos adelante, ¿no? Y es una canción que habla sobre estar cerca de cumplir 40 años, que también me voy dando cuenta con el paso del tiempo que es importante que las personas mayores sigamos rapeando y sigamos compartiendo nuestra versión de la verdad. por muchas razones, ¿no? Hay muchos raperos jóvenes que nos escuchan y que tal vez tengan inseguridad de seguir o no adelante, y creo que está bien como tener esta hermandad, ¿no? De compartir el mensaje de, hey, sí se puede, vamos.
0: Sí, de hecho, a mí me gustó mucho esa parte de la canción, que de eso de hablar de los 40, porque según yo eras más, es contemporáneo mío, pero no, eres más joven que yo. Y sí, la edad sí pega ya seguir en el hip hop después de los 40 y tantos, pero pues aquí seguimos. Yo no, yo me veo haciendo otra cosa que no sea haciendo rap, radio, más bien hip hop radio. Y yo creo que eso también lo reflejas tú mucho en este último track. Y viene otro más, ¿no?
1: Sí, viene otro más el siguiente viernes. Esa canción que viene ya se escuchará. Es más como un juego lírico, ¿no? Uh-huh. De mucho, muy sesudo, muy calculado. Pero bueno, requería un poco de eso también como en esta primera entrega, ¿no?
0: Claro.
1: Y sí, lo de la edad, fíjate, me pasa algo bien curioso. Mucha gente tiene esa percepción de que soy bastante mayor de edad, pero no, justo por eso soy Eric el Niño. O sea, por ejemplo, yo pienso que los raperos con los que yo me formé, o los que son como mis OGs de aquí de la Ciudad de México, que podrían ser como, no sé, Aquí Lamar, Microfunk, Magisterio, toda esa camada de grandes raperos de aquí de la ciudad, todos tienen como entre 7 y 9 años más que yo de edad. Lo que pasa es que mi hermano mayor era contemporáneo a ellos y rapeaba con ellos. Mi hermano formó parte de la familia Lifestyle justo al inicio de la familia. Entonces, y mi hermano me lleva 4 años. Entonces, pues eso, como que tenía yo esta cercanía con todos ellos. Es curioso porque en kilómetros, pues llevo un montón de kilómetros, pero en edad hasta soy como más contemporáneo, como a la segunda generación de rap de aquí de México, pero solo por la edad, pero por kilómetros pues estaba desde mucho antes.
0: Sí, de hecho sí tienes toda la razón, por eso es que yo te ubicaba como más para acá, para nosotros. Oye, pues ya nos tenemos que despedir, pero ¿qué te parece si tú presentas esta nueva canción que estás estrenando, por favor? Y gracias, algo que le quieras decir acá a la banda de Acapulco.
1: Nada, un gran abrazo, espero que la recuperación del huracán vaya mucho mejor, les mando mucha fuerza y un gusto sonar por allá. Ya nos veremos pronto en persona. Yo soy Eric el Niño y esto es Segundo Acto.

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Ahí está Eric el Niño, ya lo escucharon. Hay que estar bien pendientes de Eric. Eric el Niño, ahí lo pueden encontrar en las plataformas, en Instagram sobre todo, ahí, si lo quieren ahí checar su trabajo. Obviamente en Spotify lo encuentran, Eric el Niño, así le ponen, Eric el Niño, porque obviamente la ñ no jala ahí en ese tipo de cosas, pero también en Instagram, Eric el Niño guión bajo. Así lo pueden encontrar en el Instagram. Sigan su trabajo, tipo legendario, al que le tenemos mucho respeto, mucho cariño también. Y sí, pues ya lo decíamos, es un OG de la escena del rap en nuestro país. Y acaban de escuchar Kafka visitando al odontólogo. Vamos a poner otro par de tracks, ¿no? Clásicos. Esto es esto no tiene tanto tiempo, en realidad esto tiene como 2 años, creo. Esto se llama Heisenberg, es un gran track junto con Crismo. Eric el Niño, y lo escuchan aquí en Combativo.

Así estamos llegando ya al final de este programa. Recuerden que estamos en redes sociales, arroba Combativo Media en cualquier red social, Spotify, en Spotify nos encuentran, en Facebook, en Instagram, en X, donde quieran, Combativo Media. Y por supuesto, les decía, ya a partir de esta emisión, pues el podcast se va a estar subiendo ahí a las plataformas para que lo chequen, lo escuchen, si se lo perdieron, lo escucharon la mitad, o lo quieren poner mientras están haciendo el aseo o manejando o demás, pues ahí lo van a poder tener también ya disponible en todas las plataformas de podcast, de Spotify, Amazon Music, Tuning Radio, iBooks, en todas va a estar por ahí disponible. Y bueno, cerramos con este clásico, ya lo dijo Eric, pues sí, uno de los grandes tracks o el track que hizo la carrera de Eric, sin duda alguna, fue este track del disco El Bienvenidos al Incendio. Se llama Los Niños Son Felices. Con eso cerramos. Soy Carlos Vargas. Nos escuchamos la próxima semana. Bye.

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12: Y estamos de regreso después de haber escuchado este programa musical que nos envían de Acapulco. Seguimos con la música, son las 8:04.

0: Y bueno, pues estamos disfrutando de los grupos de la región aquí en RTG Ometepec. Son las 8:12 y vámonos con los saludos y otro tema más antes de irnos a la pausa. Saludamos a la sobrina Areli Rodríguez Panchí, a toda su linda familia que siempre nos están escuchando. Cuídense mucho, un abrazo con mucho cariño y vámonos con la música.
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0: Gracias a los compas del sabor y mi compa Tino del Condesa.
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8: Son las 8:19.

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0: Buscando una movilidad más limpia, México está impulsando proyectos innovadores como Línea, que es un auto eléctrico diseñado con enfoque ecológico y tecnológico.
1: Este vehículo es una apuesta para reducir emisiones contaminantes y avanzar hacia un futuro donde el transporte sea más eficiente y sustentable. Vamos a ver y escuchar una cápsula sobre este proyecto.
2: México ha movido al mundo con destreza inigualable, con mentes y manos que dominaron la ingeniería para cuidarnos, que levantaron torres hacia el cielo y que le dieron color a nuestra vida. Con esa herencia, hoy trazamos un nuevo rumbo. Escuchando a quien da vida a la ciudad, a quien conoce el camino y a quien necesita movilidad accesible. Olinia es un proyecto construido por científicos de las mejores universidades del país, resultado de un método preciso y una visión compartida basada en las mejores prácticas.
3: Definimos la identidad y la experiencia. Cada superficie y cada volumen están pensados para que el vehículo conecte con las y los usuarios.
4: Desarrollamos el chasis y la arquitectura física para superar las pruebas de seguridad y de desempeño.
5: Gestionamos sistemas de calidad ambiental, de salud y seguridad en el trabajo para la mejora continua de Olinia en un sistema de gestión integral.
6: Anticipamos cualquier riesgo aplicando pruebas y metodologías preventivas para lograr un producto seguro, sin fallas y bajo la normativa aplicable.
7: La planta preparamos todo para que la producción sea eficiente, repetible y escalable.
8: Coordinamos la cadena de suministros y cuidamos de cada eslabón del proyecto para tener una producción precisa y con el mejor costo.
2: El ingenio ya lo teníamos. Hoy lo convertimos en nuestro motor, la energía que nos pone en marcha.
1: Hay proyectos que no solo transforman ciudades, sino también la forma en que entendemos la empatía y la inclusión. Hoy vamos a hablar de una iniciativa en la que personas voluntarias prestan sus ojos para que alguien más vuelva a sentir la emoción de pedalear.
0: Se trata de Paseo a Ciegas, una asociación civil que desde hace más de 15 años hace recorridos en bicicletas tándem, ya saben, estas bicicletas como dobles, para personas con discapacidad visual. Hoy nos acompañan Manuel de la Torre, que es el fundador de esta iniciativa, y Lola del Ángel, una usuaria de Paseo a Ciegas. Bienvenidos a La Hora Nacional. Qué gusto que estén con nosotros.
9: El gusto es nuestro.
10: Muchas gracias. Gracias por invitarnos.
1: Al contrario, nosotros felices de que estén aquí con nosotros. Y quisiéramos saber, Manuel, ¿cómo fue que nace Paseo a Ciegas? ¿Qué te motivó? ¿Cómo entendiste que no nada más era andar en bicicleta, sino una manera de transformar muchas cosas y muchos corazones?
9: Es cierto, como lo comentas, por aquel lejano 10 de enero del 2010, es que iniciamos una iniciativa en donde en la ciclovía recreativa de la Ciudad de México, este proyecto que se llama Muévete en Bici, estaríamos ahí en la glorieta de la Diana Cazadora ofreciendo esta posibilidad de andar en bicicleta, que es una dinámica muy lúdica, es un ejercicio, es un juguete, es un pasatiempo bellísimo el andar en bicicleta, compartiéndolo con una persona con discapacidad visual mediante una bicicleta tándem, una bici doble, donde un ciudadano, un guía, como un servidor y ahora cientos o miles que han pasado a través de los años, ofrecen su tiempo para llevar a una persona con discapacidad, como mi amiga Lola del Ángel, que por obvias razones sola no lo podría hacer, y de esa manera disfrutar el andar en bicicleta, la ciclovía, la convivencia, el espacio público, la gente que se reúne cada domingo, que son familias, deportistas, niños, vas con tu mascota, en fin, y de esa manera compartir esa parte, ¿no? Así funciona, así nació Paseo a Ciegas, así nos conocimos hace ya muchos años, hicimos una gran amistad, y eso ha sucedido, como les digo, con muchos seres humanos, personas con y sin discapacidad, que nos unimos en ese punto para llevar a cabo esta actividad, esta labor, mediante esta dinámica.
0: Bueno, ¿dónde podemos encontrar información sobre esta iniciativa? ¿Dónde puede inscribirse la gente? ¿Cuándo son los paseos?
9: Claro.
0: Platícanos un poquito más como de la parte ya logística para que la
9: funciona.
0: Gente se una.
9: Claro, sí. Estamos todos los domingos de 9 de la mañana a 1 y media de la tarde en la glorieta de la Diana Cazadora, dentro de la ciclovía recreativa de la Ciudad de México. Seguro nos encuentran ahora que todo se mueve vía redes sociales, Facebook, Twitter, Instagram y todas esas como Paseo a Ciegas AC. Y ahí van a encontrar mucho de lo que hacemos, los calendarios, las actividades, muchas de las imágenes, las descripciones y el amor que conjuntamos en cada una de nuestras actividades.
1: Lola, ¿cómo has sentido tu vida después de estar en estas bicicletas, en estos recorridos, en estos paseos a ciegas?
10: La verdad es que, vuelvo a decirlo, es maravilloso. Estoy muy, muy agradecida porque a veces no pensamos como en la parte recreativa para las personas con discapacidad. Ya hablamos mucho sobre, bueno, tal vez no mucho, claro, sobre accesibilidad, trabajo, salud y esto, pero sí falta la parte recreativa, el lugar en donde poder hacer amigos, en donde convivir con otro que es igual que yo, con quien compartir experiencias. Y la verdad es que Paseo a Ciegas me ha dado esa oportunidad de, justo como dice Manuel, poder hacer amigos, no solo personas con discapacidad, personas sin discapacidad también, pero que entienden la discapacidad de otra manera, que pueden volver a... Pues es que sí, existe como a veces esta parte en la que nos miran como personas extrañas, como algo diferente, y cuando te sensibilizas y empatizas, te das cuenta que todos somos seres humanos, claro, todos cabemos en este lugar, y eso es lo que está chido, el poder sentir que sí estamos, somos parte de... La verdad es que ha sido muy, muy
1: bonito,
10: padre.
1: Qué bonito lo que nos acabas de decir. Muchas gracias, Lola. Sí,
11: muchas gracias a los dos por venir. Qué gusto conocer esta iniciativa. Felicidades por armarla.
12: Gracias.
11: Qué padre poder haber conocido tu experiencia, Lola. Y ya saben, si se quieren unir, ahora tienen ya todas las herramientas para hacerlo. Y pues invitamos a toda la gente justo a participar. Y una vez más, muchas gracias por acompañarnos en la Hora Nacional.
10: Gracias. Muchas gracias. Gracias a ustedes, de verdad.
1: Gracias a ustedes. Y gracias a ustedes que nos están viendo y escuchando. Esto es La Hora Nacional. Quédense con nosotros.
13: El arte textil mexicano va a tener un espacio especial con el Encuentro de Arte Textil Decorativo y Utilitario Original Mundial Social.
1: La subsecretaria de Cultura Marina Núñez Vespalova platicó con nuestro compañero Orlando Abad sobre esta iniciativa donde artesanos de todo el país mostrarán piezas inspiradas en el Mundial 2026 que ya está a la vuelta de la esquina.
14: México lindo y querido, hay muchos motivos para celebrar y uno de ellos es el Mundial, por supuesto. El Mundial Social incluye un montón de actividades y hoy vamos a abarcar una muy especial. Es Original, ustedes saben que Original es un programa que apoya a los artesanos y artesanas de muchísimas disciplinas de nuestro país. Para platicar más al respecto y de un evento muy especial, está aquí la doctora Marina Núñez Vespalova, que tiene todos los detalles al respecto del 4 al 7 de junio en el Complejo Cultural Los Pinos. ¿Es cierto, doctora?
15: Así es, muchas gracias.
14: Bienvenida a La Hora Nacional. Cuéntenos, ¿cómo es que nació esta fusión, este Original edición especial?
15: Esta edición nació porque creemos que tenía que haber un espacio con motivo del Mundial que mostrara de mejor manera la gran diversidad que tiene México a través de su arte popular. Nosotros solemos hacer dos emisiones de Original, el de arte decorativo, que es justo en junio, y el de arte textil, que es el tradicional que se hace en el mes de noviembre. Ahora los fusionamos, invitamos a compañeros artesanos textiles también a esta emisión de junio, y logramos una edición, la más grande. Hay 515 artesanos de todo el país, de distintas técnicas textiles y ramas artesanales. De verdad, va a ser una explosión de riqueza cultural fantástica, de arte, de dominio de técnicas, además técnicas que hablan mucho de nuestro país, de la gente que la sigue preservando. Y a todo eso se une también una gran oferta cultural muy amplia para todo tipo de públicos. Tenemos para bebés de 0 a 5 años un espacio que se llama Nido. Tenemos para 6 a 12 años talleres que van introduciendo al arte popular a través de los propios maestros artesanos, que son quienes dan estos talleres. Tenemos para adultos mayores que a veces recuerdan quizá algunas cosas que ya sabían hacer. Muchas de las señoras bordan, por ejemplo, entonces se encuentran con maestras que les enseñan, que les recuerdan cómo mejorar ese bordado. Y hay música y hay comida y creo que es un espacio muy completo que habla también de todo el ambiente que rodea el mundo del artesano.
14: Todo lo que ustedes tienen que saber es que México es riquísimo, pero qué mejor que de la mano de los artesanos. Y tantos, ¿no? Más de 500, imagínense. La cita está dada del 4 al 7 en Chapultepec. ¿Y hay algo más que tengamos que saber para disfrutar en su plenitud de este ventazo?
15: Que tienen que ir con el alma dispuesta, abierta, con zapato cómodo, darse el tiempo para visitar Original. Son 12 kilómetros de riqueza cultural, donde vale la pena detenerse, ver cada pieza, hablar con el artesano y de repente sentarse, comerse un buen taco. Vamos a tener representación gastronómica de prácticamente 10 estados de la República con cocineras tradicionales y para bajar la comida un buen zapateado.
14: ¡Qué rico! Y hasta baile va a haber. Bueno, ir, disfrutar, conocer, observar y también aprender en estos talleres va a ser algo sin igual. Sin duda es una gran edición, esta edición especial del, podríamos decir que es mundialista, ¿no?
15: Es totalmente mundialista, tenemos una cascarita también.
14: Ah, y además, miren, el puro orgullo de ser mexicano ya habla por sí mismo, pero si a eso le agregamos toda la tradición de nuestras artesanías, es garantía de calidad y de pasarla súper bien. Doctora Marina, muchísimas gracias por compartirnos toda esta información y allá nos vemos.
15: Allá nos vemos, muchas gracias.
14: Allá nos vemos.
13: Cada año miles de personas aprovechan las jornadas notariales para hacer trámites como testamentos, escrituras y regulación patrimonial a costos accesibles. Estas campañas buscan dar más certeza jurídica a las familias mexicanas.
1: Y para entender cómo funcionan estos programas, sus beneficios y por qué es importante mantener nuestros documentos en regla, hoy tenemos con nosotros al licenciado Fernando Dávila Rebollar, especialista en materia notarial. Licenciado, bienvenido a la Hora Nacional.
12: Muchas gracias por esta invitación y aprovechar este espacio con su distinguido público. Efectivamente, como bien señalas, es una tradición realmente en la actividad notarial en la Ciudad de México, siempre estar presente en todo lo que es el apoyo a la población en todo lo que son sus necesidades. Y una de ellas básicamente pues es en el aspecto patrimonial. Está por demás reconocido que bueno, pues prácticamente el tener su propiedad, su patrimonio, aspirar a tener debidamente un pedazo de patria, como dicen, y debidamente formalizado y escriturado. La cereza en el pastel de cualquier adquisición, de cualquier inmueble, digamos, es la escritura pública. Ella es necesaria, es importante, es el título de propiedad. Con base en ello se inscribe al dueño en el registro público de la propiedad previo pago de los impuestos y pasando por un procedimiento de escrituración. La intervención del notario es importante porque precisamente la labor del notario es verificar que quien adquiere un inmueble lo está haciendo de quien a su vez debidamente es dueño, propietario, y que el inmueble precisamente cumple con todos esos requisitos, principalmente que el registro público de la propiedad todo esté en orden y sea una propiedad perfectamente regularizada, por decir así, y pues garantizar a quien va a adquirir que tanto esfuerzo implica, tanto sudor implica tener una propiedad, hacerlo correctamente. Efectivamente, el tema de la escrituración siempre, de alguna manera, pues ha implicado un costo. De tal manera que en la Ciudad de México, todo el que quiere escriturar en la Ciudad de México un inmueble, tiene beneficios fiscales muy importantes. Es decir, se simplifica en el sentido de que, por ejemplo, no se requiere tener un avalúo para escriturar, que eso siempre representa un costo importante. ¿Por qué? Porque la base para el pago de todos los impuestos, derechos de registro y cálculo de honorarios, va a ser el valor catastral que venga en la boleta señalada. En la propia ley se establecen los rangos de valores catastrales. En estos artículos se establece pues un tabulador. Hay tablas que dependiendo del valor catastral, de un valor mínimo a un valor máximo, si tu boleta catastral señala ese valor, vas a tener derecho a este beneficio de jornada notarial, y que los descuentos pueden ir desde el, gradualmente vienen del 10, 20 hasta el 60, y en algunos casos, tratándose de herencias, que ese siempre ha sido un tema de las escrituraciones por herencias, se detectó que pues muchas veces la falta de regularización de los inmuebles venían de herencias, Javier.
1: Sí,
12: de que efectivamente dicen, no, pues este,
1: parece que es fácil que le hereden a uno, pero sí, realmente no lo es.
13: Sí,
1: y
13: bien,
1: es caro.
12: El costo, ¿no? La gente decía, pero ¿cómo? Si es la propiedad donde siempre he vivido,
1: sí, claro,
12: ¿por qué
1: claro,
12: si mi papá murió ahora tengo que pagar? Bueno, pues es un concepto que está en la ley. Pero afortunadamente con jornadas notariales hay un capítulo especial para sucesiones, y en el caso de sucesiones hay otros rangos de valor, pero los descuentos pueden ser hasta del 80%.
1: Buenísimos.
12: Entonces fíjate, entonces no tienes que pagar en la avalúo, pagas con base en el valor catastral y aparte el resultado con una reducción de hasta el 80%.
1: Ah, no.
12: Sobre todo también fomentar que gran medida la irregularidad en las propiedades se debe a de que vienen de sucesiones y se deja. El notario de Ciudad de México tiene una tradición de servicio a la ciudadanía. No cobra por asesorías, por gente que vaya y pregunte qué puede hacer para escriturar. Entonces, el tema de estos dos artículos, estas adiciones a la jornada notarial, tienen esa finalidad. Los requisitos muy sencillos, insisto, basado en tu boleta predial vigente, dependiendo del valor catastral, vas a tener derecho a beneficios. Tienes que ir con el notario al que te corresponda, de tu preferencia, y le debes de llevar simplemente la escritura, la boleta, tu identificación, vas a llenar un formato. El notario te va a ayudar, el notario prácticamente, no tomes nota necesariamente de muchas cosas. Mientras tengas tu título, tu boleta de predial, ve a ver al notario, te va a decir si entras en jornada notarial, y él se va a encargar, conoce los procedimientos. Pero en general, acérquense con su notario o al Colegio de Notarios de la Ciudad de México. Agradezco muchísimo esta oportunidad a la Nacional y a ustedes por este espacio.
11: Mil gracias, gracias a usted, licenciado, de verdad. Gracias. Acérquense a su notario, ya saben, todas las preguntas se contestan gratis. Y quédense con nosotros. ¿A dónde van? Esto es La Hora Nacional.
1: Acérquense a La Hora Nacional.
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11: El cambio climático y la contaminación son cada vez más visibles y más preocupantes. Y por eso cuidar el medio ambiente tiene que ser una tarea de todas y todos. Por lo mismo, fechas como el Día Mundial del Medio Ambiente nos ayudan a pensar en nuestras acciones diarias y también en sus consecuencias.
1: Y además esta semana también se conmemora el Día Mundial de la Bicicleta, una alternativa de movilidad mucho más sustentable. Y como en nuestro país se impulsan proyectos como Línea, una iniciativa de energía limpia, hoy queremos hablar sobre por qué es tan importante cuidar nuestro planeta. Para esto nos acompaña nuestro colaborador, Eric Ortiz. Eric, bienvenido una vez más a La Hora Nacional.
17: Un gusto una vez más acompañándoles aquí a todos ustedes y a quienes nos ven en casita esta noche.
11: ¿Cuáles son las acciones más sencillas que realmente nos pueden ayudar a cuidar el medio ambiente?
17: Las fundamentales sería primero la educación de los datos. Implementarla a través de los municipios, aquellos municipios que son capaces de medir su gasto de energía y su gasto de agua, son municipios capaces de cumplir con metas internacionales. Otras metas serían, como personas, lo que podemos nosotros realizar es el consumo local, que quizá es un tema que ya se escucha muy trillado por algunas campañas, pero es algo muy importante porque nosotros al consumir local lo que estamos realizando es, estamos reduciendo nuestra emisión transfronteriza de contaminantes. Y la tercera sería que en nuestros hogares tratemos de ir adaptando nuevas tecnologías con energía limpia, adquirir aparatos electrónicos que cumplan con los estándares internacionales, ¿no?, del ahorro de energía y sobre todo medir nuestros consumos y gastos de agua, de luz y de gas.
1: Oye, Eric, ¿y estas pequeñas acciones, pero que son hechas por muchísimas personas, qué impacto tienen?
17: Hay un dato muy importante y contundente. La Organización Mundial Meteorológica ha dicho que el planeta sigue rompiendo récords en el alza del calentamiento global. Lo que ha hecho el mundo ante esta situación es crear el Acuerdo de París, conformado por más de 200 países, en el cual se incluye México. Y en este pues, se han comprometido a que el planeta no alcance el 1.5 grados de temperatura. Y esto es algo muy importante para nosotros como país, porque según datos de la OCDE y del Banco Mundial, en nuestro país es propenso a fenómenos hidrometeorológicos. Y esto no solamente tiene una implicación ecológica, también tiene una repercusión económica en nuestro desarrollo si es que nosotros no tenemos una resiliencia climática y adaptamos nuestras infraestructuras ahora que estamos a tiempo.
11: Oye, Eric, y aprovechando que también se celebra el Día Mundial de la Bicicleta, ¿crees que el uso de la bicicleta pueda generar un impacto positivo en las ciudades y en nuestra salud?
17: Si nosotros vemos ejemplos como el de Países Bajos, que han sido uno de los países que ha implementado este tipo de acciones, se pueden dar cuenta que las calles han empezado a cambiar, los ríos, la naturaleza se empieza a ver diferente, pero también el hecho de nuestra salud, ¿no? Al tener otro tipo de movilidad, incluso en las emociones, nos beneficiaría muchísimo, tanto en la salud como en nuestro entorno y el medio ambiente.
1: ¿Cómo podemos crear mayor conciencia ambiental desde nuestra casa y en nuestra comunidad o a nivel comunidad?
17: Cuando pensamos en el mundo y en los tratados internacionales, creemos que solamente se firman en una mesa, en Suiza o en Alemania o en algún país lejano. Pero la realidad es que esto toma relevancia cuando lo ejecutamos en nuestras calles, cuando lo ejecutamos en nuestras casas, con el manejo de los residuos, ¿no? Cómo separamos la basura, cómo nosotros, si no necesitamos tantos focos en la casa, pues prendemos solamente los que necesitamos. Al momento de bañarnos, pues reciclar el agua, que no se desperdicie, ¿no? Yo creo que con pequeñas acciones nosotros podemos lograr que haya cambios muy significativos en nuestro entorno y sobre todo en el cuidado de nuestro medio ambiente. Y recordemos que el medio ambiente no conoce fronteras ni ideologías, conoce soluciones técnicas, y yo creo que el día de hoy lo que tenemos que hacer es cuidar nuestro entorno.
1: Así es. Eric Ortiz, una vez más, muchísimas gracias por acompañarnos aquí en La Hora Nacional, y también a ustedes, muchísimas gracias por acompañarnos.

Hola, ¿qué tal? Mi nombre es Cecilia Rivera Martínez, Tafate y Momo García. La siguiente canción que vamos a compartir con ustedes se titula Tu Voz. Estamos en la Hora Nacional.

0: En su libro autobiográfico Vivir para contarla, Octavio Paz dijo lo siguiente: la vida no es lo que uno vivió, sino lo que uno recuerda y cómo lo recuerda para contarlo. Y con esta frase terminamos la primera parte de esta Hora Nacional.
1: Antes de ir a una pausa, queremos mandarle saludos a todas y todos los que nos escriben cada semana. Hoy van para Rolando Hernán Pérez, Rafael Vázquez Castro, Francisco Segura y Raúl Robles en Fresnillo, Zacatecas.
0: También para Betty Nav en Sultepec, Estado de México, Alicia BFG, Cecilio Godínez en Dolores Hidalgo en Guanajuato, Gabriel Dávila en Torreón, Coahuila y Saúl Basilio.
1: Y otros para Verónica Muñoz Centeno, José Luis Hernández Álvarez y Paloma Espinosa, que nos platicó que escucha La Hora Nacional desde que estaba en la primaria.
0: Ah, qué buena onda.
1: Sí, le mandamos un abrazo.
0: Por eso le he ido también en la vida, desde chiquita.
1: Mira nomás.
0: Bueno, pues muchísimas gracias por escribirnos, por escucharnos y por ser parte de esta comunidad. Recuerden que estamos en YouTube, Facebook, Instagram, TikTok, X y Spotify.
1: También nos pueden contactar en el número 55-34-83-42-39 o mandarnos un correo electrónico a la dirección lahoranacional@segob.gob.mx. Que tengan muy buenas noches y muy bonita semana.
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0: Ya estamos de regreso en esta segunda

0: parte de La Hora Nacional, donde vamos a tener más historias, cultura, inclusión y música en lengua mazateca.
1: Sí, vamos a hablar de las obras que se están haciendo para evitar inundaciones durante la temporada de lluvias. Estas obras son en zonas como Iztapalapa, Ciudad Nezahualcóyotl y La Paz. Estas buscan reducir riesgos y proteger a miles de familias.
0: También va a estar con nosotros Yoali Olvera Tolentino. Ella es ganadora del Premio Nacional de Acción Solidaria y Voluntaria 2025 por su trabajo con mujeres de su comunidad.
1: Hablaremos de la exposición NEO, Nombrar el Orgullo, que está en el Centro Cultural El Rule. Ahí convergen artistas de la diversidad cultural, pueblos indígenas y la comunidad LGBTIQ+.
0: En la Chilanguía les traemos una agenda de actividades que pueden hacer en la Ciudad de México.
1: Y les vamos a platicar de la obra de teatro Toc Toc, donde 6 personajes con trastornos obsesivo-compulsivos te hacen reflexionar sobre esta enfermedad, pero con muchísimo humor.
0: La música de Cecilia Rivera, mejor conocida como Tafaté, es un homenaje a la lengua mazateca. Con su propuesta artística ha llevado la identidad indígena a escenarios internacionales. Vamos a verla y vamos a escucharla.
2: Hola, mi nombre es Cecilia Rivera Martínez, mejor conocida como Tafaté. La siguiente canción que vamos a compartir con ustedes es Los Ojos del Alma. Estamos en La Hora Nacional.

0: Esta época de lluvias llegó con todo.
1: Sí, ¿eh? ¿Qué tal? Fíjate que justo en esta temporada que ya la tenemos encima, se están reforzando varias obras para prevenir inundaciones en puntos clave, sobre todo en la zona oriente del Valle de México.
0: Sí, por ejemplo, en Iztapalapa, en Nezahualcóyotl y La Paz, donde el agua se acumula rápido y genera afectaciones importantes.
1: Por eso se están ampliando y fortaleciendo lagunas de regulación, colectores y cárcamos de bombeo para que el sistema tenga mayor capacidad de desalojo y responda mejor en lluvias intensas.
0: Y también el mantenimiento del drenaje, ¿no? Sí. O sea, no solo obras nuevas, sino limpiar, reforzar y desasolvar para que todo fluya mejor.
1: De hecho, hay trabajos de desasolve en varios ríos y canales, además del refuerzo de bordos en distintas regiones del país como parte de una estrategia mucho más amplia de prevención.
0: La idea es reducir riesgos y proteger a la población en toda la temporada de lluvias, que ya sabemos que cada año viene con fuerza.
1: Hoy conoceremos la inspiradora historia de Jenny Joali Olvera Tolentino, ganadora del Premio Nacional de Acción Voluntaria y Solidaria 2025 en la categoría juvenil. Vamos a la entrevista que realizó nuestro compañero Orlando Abad.
2: Buenas noches, México lindo y querido. Hoy queremos platicarles del Premio Nacional de Acción Voluntaria y Solidaria 2025. Estamos hablando con Jenny Olvera Tolentino, que es la ganadora del premio que les menciono. ¿Cómo estás, Jenny? Buenas noches.
3: Muy bien, gracias.
2: Fíjate que estábamos leyendo que este es un premio muy importante para la sociedad y queremos preguntarte qué es lo que tú sentiste cuando te dijeron que eras la buena este año.
3: Me sentí muy, muy contenta, muy feliz porque se vio reflejado el esfuerzo que viene de años atrás de, con muchas mujeres, sobre todo, del ser la primera mujer que lo gana, y creo que se me hace muy, muy, muy feliz.
2: Suena muy bonito y romántico, pero imagino que detrás de eso hay un montón de esfuerzo, de inspiración, de oportunidades que se han ido generando en el camino. ¿Cómo fue que tu vida se tornó hacia ser una voluntaria?
3: Mira, yo soy de una comunidad de Actopan, Hidalgo, y soy bióloga de profesión y voluntaria de corazón, siempre lo digo. Inicié en la carrera y ahí tuve el acercamiento con muchas familias. Ahí es donde me di cuenta de las necesidades y las carencias que tienen, y entonces ahí me nació ese espíritu solidario, o se fortaleció, ¿no? Quizás siempre lo he tenido, pero se fortaleció por hacer algo más para las familias.
2: Me platicabas que haces desde humedales hasta gallineros y sí, todo lo que se vaya ofreciendo en el camino, pero me gustaría preguntar, ¿cómo es que lo reciben las comunidades, ya que lo ven hecho y desde que vas llegando?
3: Es todo un reto porque muchas de las comunidades están acostumbradas a que todo se les dé. Entonces aquí nosotros llevamos capacitaciones donde hablamos desde el empoderamiento de las mujeres, el trabajo en equipo, la visión comunitaria, para que vayamos fortaleciendo esa comunidad y hacer un trabajo más integral. Entonces pues es mover a estas mujeres para empoderarlas y decirles que si nos unimos y juntas vamos a poder ver cosas reales en sus comunidades, impactos reales.
2: Eso suena también como un poco a cambiar los paradigmas existentes, ¿no? Me imagino que ha de ser de pronto un choque en ocasiones, ¿no? Llegar y decirles, oigan, sí se puede, no se acostumbran a que les den, vamos a hacerlo.
3: Sí.
2: ¿Vas viendo el cambio de cómo llegas a cuando terminas?
3: Sí, yo me enfrento a muchos obstáculos en este camino. Para empezar, por ejemplo, el machismo en las comunidades está muy arraigado y las mujeres no tienen ese voto, esa voz para tomar decisiones. Entonces, pues sí es complicado, es primero llegar y también me enfrento a la incertidumbre, ¿no? A la duda que se pone en mi trabajo, mis habilidades para pues, liderar esta comunidad.
2: Pienso que ahorita tal vez allá afuera haya personas que digan, hombre, ¿yo qué me voy a meter a eso, no? De andar de voluntario, si ni pagan, si ni se gana, si nomás se pierde el tiempo. ¿Habría algún mensaje para ellos? Seguro hay recompensas al corazón que valen mucho, ¿no?
3: Sí, yo creo que México es un país voluntario y solidario, y lo hemos visto nosotros en muchos desastres naturales, ¿no? Donde miles de personas salen a ayudar sin esperar nada a cambio, donde muchas personas arriesgan su vida por salvar otras. Entonces, es buscar esa causa con la que nosotros conectemos. Encuentras la felicidad en algo que no la vas a encontrar en otro lado. Entonces, solo es buscar eso que nos apasiona para que nosotros podamos dedicarnos y sentirnos felices en el corazón, ¿no?
2: ¡Ay, qué bonito lo dices! Y qué bonito es compartir. Si está en sus manos y en sus posibilidades, háganlo. A lo mejor ahorita siembras una semilla en alguien que diga, lo voy a pensar, probablemente sí lo voy a hacer. ¿Cómo les dirías que se puede iniciar en un voluntariado?
3: Acercarse a diferentes organizaciones. Hay muchas organizaciones civiles que se encargan a llegar a estas comunidades o a la causa que nosotros queramos. Es acercarnos, como ya lo dije, algo que nos mueva mucho, y ya una vez que estemos ahí, ver qué es lo que podemos hacer.
2: Seguramente al llegar a este nivel de ya tener un premio, te has de motivar para seguir adelante? ¿Qué es lo que vas a hacer para seguir tu carrera?
3: Pues sí, este premio me ha motivado mucho. Quiero ser un ejemplo para mi familia, para mis sobrinas, que ellas me vean como mujer y que piensen que sí podemos cambiar las realidades de las comunidades, que sí tenemos voz y sí podemos liderar proyectos.
2: Y hay cosas que no se miden, ¿no? Como el impacto de tus palabras en las personas que ahorita te están escuchando. Muchas gracias por tu labor, por inspirarnos y porque el voluntariado tiene un peso muy importante en nuestra sociedad. Por favor, cuéntanos, ¿dónde te podemos seguir?
3: En Facebook como Jenny Olvera.
2: Va, y cualquier cosa, ahí en las redes de La Hora Nacional seguramente pondremos toda la información. Continuamos esta noche.
1: La diversidad cultural y lingüística de México también es una forma de nombrar y entender las identidades. Y justamente desde esa mirada nace una exposición que busca el diálogo, la reflexión y el reconocimiento de las diversidades sexogenéricas a través del arte y las lenguas originarias de nuestro país.
0: Sí, se llama Nombrar el Orgullo, mejor conocida como NEO, y es una muestra con 18 ilustraciones que representan palabras de distintas lenguas y variantes lingüísticas de México que se usan para referirse a las diversidades sexuales e identidades de género. Para platicar un poquito más del proyecto nos acompañan Elena Ibáñez y Margarita Mancilla. Bienvenidas a La Hora Nacional, ¿cómo están?
4: Hola, muy bien, gracias. Gracias.
1: Al contrario, gracias a ustedes. Oigan, pues vamos por partes. ¿Qué es exactamente NEO? ¿Qué es Nombrar el Orgullo? ¿De qué estamos hablando?
4: Bueno, Nombrar el Orgullo es una exposición que busca la interseccionalidad, ¿no? El diálogo entre diferentes diversidades, ¿no? La diversidad lingüística, la diversidad sexual y la diversidad lingüística y cultural. A través de ilustraciones, el foco es en la palabra, ¿no? Las palabras que se usan en diferentes lenguas originarias de México para nombrar estas diversidades sexuales.
0: ¿Cómo fue el proceso de reunir estas palabras? Que es un proyecto pues grande, entendiendo que son tantas variantes lingüísticas a lo largo de un territorio muy grande también.
4: Recordemos que en México existen más de 364 lenguas y variantes originarias en 68 culturas, agrupaciones lingüísticas. Nosotros nos dimos a la tarea de lanzar una convocatoria con UNESCO y a partir de esa convocatoria se fueron recolectando, identificando las palabras. Después hubo un proceso de selección con personas que pertenecen a pueblos originarios, que son de la diversidad sexual también, quienes seleccionaron las palabras con diferentes criterios, ¿no? Lenguas que se conocen más, porque a veces hay lenguas que se conocen mucho, ¿no? El náhuatl, zapoteco, mixteco, pero hay otras lenguas que casi no se conocen. Entonces seleccionaron esas palabras y después empezó el proceso de ilustración con artistas también que son de la diversidad sexual y de pueblos originarios.
0: ¿Dónde podemos ver la exposición y qué más actividades va a haber alrededor, digamos?
5: Sí, les contamos, la exposición se inaugura justo el día 21 de mayo, que es el Día Mundial de la Diversidad Cultural para el Diálogo y el Desarrollo, ¿no? A nivel mundial. Y es por eso que en marco de ello se inaugura la exposición en el Centro Cultural El Rule, que está abajo de la Torre Latino, donde toda la gente va a poder pasar, va a estar abierta al público para que estén ahí hasta el día 6 de junio.
0: Okay.
5: Hasta ahí va a estar y de ahí buscamos haciéndolo itinerante en otros espacios para que la gente la conozca. Ojo, es una exposición única, no solo por el tema, sino porque está traducida a 15 lenguas diferentes, es decir, 14 lenguas originarias más el español. Normalmente cuando vamos a las exposiciones de arte, vamos a los museos, pues sabemos cuando están en inglés, en francés o en otras lenguas. ¿Por qué no tenemos ese tipo de exposiciones en las demás lenguas, no? Entonces fue un esfuerzo gigante de las 68 en el país. Tener 14 es un avance enorme. Y además tenemos una página web donde con el QR van a poder leer la ficha, conocer a los artistas, a las artistas y además ver todas estas traducciones en audio y escritas. Entonces, bueno, les invitamos a todos a que puedan visitarla. Córranle porque es un caso único y que visiten la página web que es www.metalinguamx.org. Ahí van a poder escuchar todas las lenguas y está bien interesante poder ver la realidad de la diversidad en México.
0: Buenísimo, pues muchísimas gracias por habernos acompañado, Margarita y Elena. Mucha suerte con todo lo que tiene que ver con la expo y que lleguen a un montón de personas. Porque son cosas bien importantes y además se ve que se puso todo el corazón para hacerla.
5: Todo.
0: Se siente.
1: Se siente. Sí. Muchísimas gracias, gracias y muchísimas gracias a ustedes. No se vayan, que hay más aquí en La Hora Nacional.
0: Y pues ya llegó el momento de la chilanguía, el espacio donde les platicamos de todo lo que hay que hacer en la Ciudad de México. Actividades culturales, conciertos, exposiciones, ferias, cine, todo.
1: Todo. Y si quieren descubrir eventos gratuitos, pongan mucha atención porque nuestro compañero Germán Gastelum ya tiene preparada la agenda con lo mejor de la ciudad.
6: ¡Qué gusto! gusto saludarlos nuevamente. Ahora sí que tenemos una semana extraordinaria con mil eventos que podemos ir y venir y divertirnos mucho. Y más como andamos en la onda futbolera, bueno, hay mucho que ver. Primeramente tenemos, para que todos podamos estar metidos en la onda del fútbol, el 11 de junio, ahí en el Zócalo vamos a tener grandes pantallas que nos van a traer todo este evento futbolero gratuitamente a todos. Así que ya saben, tenemos que estar ahí para apoyar a la selección. Más adelante también tenemos, miren, en el Campo Marte se van a presentar unos eventos a partir del 10 de junio muy interesantes. Son DJ que van a ser de varias partes del mundo, que van a estar tocando y todo. Y ya saben, también es una manera gratuita de poder ir a ver y escuchar a todos estos músicos. Y también los estoy invitando al Museo Franz Mayer. Se va a estar presentando todo lo que es la iconografía del fútbol. Vamos a ver camisetas, vamos a ver vasos, todo aquello que en algún momento ha tenido la marca de los mundiales en las diferentes partes del mundo. Y si seguimos con todo esto, en el museo, ese museo tan hermoso que es el de Memoria y Tolerancia, van a tener una exposición especial. El deporte como juego limpio, la cancha nos une al mundo. De esta manera están explicando y están marcando cómo el mundo se ha tenido que unir en estos momentos tan específicos, tanto en el pasado como en la actualidad. También no se pueden perder y ir al Museo Vivo del Muralismo, que se encuentra en República de Argentina número 28, en el Centro Histórico. Hay una exposición interesantísima donde vemos los nahuales jugando fútbol. Precisamente a partir del 5 de junio, esta exposición llamada Cascarita Llanera, Naturales y Nahuales en la Cancha, de Filogonio Nacín. Una muestra que mezcla tanto el imaginario de los nahuales con la pasión futbolera y el arte popular mexicano. Es muy divertida y podemos verla de diferentes formas. Así que ya saben, muchas cosas que podemos ver en la Chilanguía. Fútbol, arte, música y cultura para toda la familia. Nos vemos la próxima semana. Yo soy Germán Gastelum. Hasta la próxima.
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8: Bueno, pues hoy vamos a platicar de un fenómeno teatral que es Toc Toc. Esta obra, que es original de Laurent Baffy y en México de Morris Gilbert, ya lleva 3.000 representaciones, hay nada más. Y es un espacio donde todos terminamos reconociendo nuestras propias manías mientras nos morimos de la risa.
9: Y hoy nos acompañan dos de las actrices para hablarnos de cómo es habitar esa sala de espera del Dr. Cooper. Bienvenidas Monse Matarredona y Dani Romo a la Hora Nacional.
10: Muchas gracias.
8: Qué emoción. ¿En qué momento empezaron a formar parte de esta obra que lleva más de 13 años en la cartelera mexicana? Porque no llevan desde el principio, hubieran sido que de brazos, como...
10: Sí, ¿no? Yo entré hace 2 años, recién salida de la universidad, y a estar con mi amiguita de toda la vida. Oh. Muy bonito.
11: Sí, yo entré hace ya 6 años junto con Ricardo Faslich y Faisy. Llevo ya haciendo el mismo personaje. Entré yo siendo una recién mamá, porque había parido a mi hijo y a los meses entré a la obra. Ajá. Pero sí, ahora estamos juntas. Montse y yo nos conocemos desde que tenemos 5 años. Entonces hemos estado juntas en el teatro por su papá y por mi mamá. Nos conocemos de toda la vida.
9: Es bonito que tengan esa amistad, sí, en la vida real. Pero yo les quería preguntar, las salas de espera son lugares duros, y más cuando es la oficina de un doctor. ¿Qué es lo que hace que la gente siga yendo a ver esta obra después de tanto tiempo?
10: Pues yo creo que todo mundo se puede identificar con alguno de los personajes y es el punto de la obra. Entonces, como te encuentras a ti y encuentras a alguien más, se va pasando mucho de boca en boca las ganas de verla. Por eso la gente sigue yendo. Vayan a vernos.
9: Sí, claro, claro.
8: Digo, que estaría muy bien, como por si alguien no sabe muy bien de qué va Toc Toc, que nos cuenten rapidísimo nada más cuál es la trama de la historia.
11: Toc Toc se trata de 6 pacientes que van a ver al doctor Cooper. Estos 6 pacientes tienen un trastorno obsesivo compulsivo diferente. Está la aritmomanía, que es contar todo. El el síndrome de Tourette con coprolalia, que es tener tics y decir groserías. El personaje que nosotras compartimos es Ecolalia y Palilalia, que estamos repitiendo todo. Entonces son estos 6 pacientes que van a ver al Dr. Cooper, pero llega la asistente a decirles que, híjole, su vuelo pues no ha llegado. De Nueva York todavía no sale, entonces no saben a qué hora va a llegar el doctor. Estos personajes entran en pánico. Entonces es 1 hora y media de los 6 personajes tratando de solucionar, por así decirlo, o saber cómo llevar a cabo este TOC para su vida.
0: De ahí que sea TOC, TOC.
11: Efectivamente.
0: No es como alguien tocando la puerta.
9: No, es el TOC, exactamente.
11: Trastorno obsesivo compulsivo.
9: Oigan, pero ahí es una línea muy delgada entre reírse de las personas que tienen estos trastornos, uh-huh, a reírse con las personas que tienen esos trastornos, claro, y que se reflejen ahí, que digan, sí soy, hashtag, sí soy. ¿No?
10: Es que como la comedia de TOC TOC está basada en la realidad y en el sufrimiento de estas personas, se vale reírse de ellos, la, ajá, verdad. Porque como también todo el mundo se encuentra ahí, te estás riendo de ti mismo, que sí, yo creo que es algo muy sano, de que encontrarle risa a la tragedia que puede uno tener en su vida es algo muy bonito, en mi opinión, y es el punto de la obra, encontrar la comedia en la tragedia.
0: Siento que ya la vendieron muchísimo. ¿Dónde la podemos ver? ¿Hasta cuándo están en ese teatro?
9: ¿Qué días, qué horas?
0: ¿Qué días, qué horas, todo?
10: Estamos en el Teatro Royal Pedregal, nos, ajá, acabamos de mudar, excelente teatro, muy fácil de llegar, yo apenas aprendí a manejar y llevo súper bien.
0: Dios, qué jóvenes son. Wow.
9: Ajá. La ruta de la amistad que está por ahí fue porque, uh-huh, en algún momento se hicieron las Olimpiadas en este país también y nos regalaron cosas. Otros países nos regalaron esculturas.
0: Se aprende cosas todos los días. Bueno,
9: todos los días y más a la hora nacional. Todas esas.
10: Yo, en la amarilla sales.
9: Exactamente.
10: En la amarilla a la lateral. De nada.
0: Ay, Monse.
10: Bueno, y estamos los.
11: Ah, sí, de jueves a domingo. Los jueves estamos a las 8 de la noche, los viernes 7 y 9, sábados 6 y 8, y domingos 1 y media y 5 y media. Estamos alternando el elenco todo el tiempo, entonces vayan a verla, está muy, muy, muy divertida. ¿Y hasta cuándo? Hasta que Dios quiera.
9: Claro, porque además, sí, el elenco, ves páginas de teatro y es un personal infinito, ¿no?
0: Sí, con tantas
9: funciones. Hay que ver las redes sociales de la hora, uh-huh, para saber quién va a estar en qué función, ¿no?
11: Exacto.
9: ¿Nos las pueden dar, por favor?
10: Es Toc Toc Obra en Instagram.
0: Ay, qué bueno que tú te las
9: sabes. Okay.
10: Yo no me sé los horarios.
9: Obra en Instagram.
0: Ay, qué bueno que vinieron juntas. Oigan, muchas gracias por haber estado aquí en la Hora Nacional.
11: Ay, ustedes, muchas gracias por invitarme.
0: Muchas gracias.
9: Gracias. Y gracias a ustedes. No se vayan, por favor. Tafaté ha convertido la música en una forma de resistencia cultural. Su trabajo muestra que las lenguas originarias siguen vivas y se fortalecen a través del arte. Vamos a ver y escuchar la entrevista que le hizo nuestra compañera Rosalba Aguirre.
12: Familia de la Hora Nacional, la música es una manera de preservar nuestros pueblos originarios, su identidad y, por supuesto, su talento. El día de hoy nos acompañan dos talentos impresionantes que vienen desde Oaxaca. Le damos la bienvenida a Cecilia Tafaté, Cecilia Rivera, y también está con nosotros Momo García. Bienvenidos.
13: Muchas gracias.
14: Muchas gracias.
12: ¿Cómo empezó este sueño de la música? ¿Dónde? ¿A qué edad? Platíquenos, por favor.
13: Pues yo crecí en una comunidad rural de aproximadamente 500 personas. Yo desde que tengo memoria, pues mis papás ponen música, ¿no?, en la casa, de distintos géneros. También yo escuchaba mucho el canto de las aves y siempre como que me llamaba la atención las melodías, los ritmos, y desde chiquita pues empezábamos a jugar como a los músicos. Y fue hasta en el 2018 cuando pues ya me dediqué como de lleno a la música, pero creo que la música, pues yo desde que nací estaba ahí. Yo fui la que me fui como metiendo y empaparme, ¿no?, de esto de la música, sobre todo en mi lengua materna.
12: Tú eres de la región de La Cañada en Oaxaca. ¿Cómo es esa región? Porque me imagino que también es muy inspiradora justo para este tipo de artes, ¿no? La música.
13: Bueno, allá es muy bonito en todos los aspectos. Tenemos una gran variedad de gastronomía, tenemos nuestro propio huipil, tenemos aproximadamente 4 tipos de huipiles, que es San José Tenango, Huautla de Jiménez, San Lucas Oquiapan, también de la zona baja. Y pues tenemos nuestra propia lengua también, que es el mazateco. Es muy bonito, hay mucha vegetación, tenemos ríos y cascadas. Muy bonito que también, justo pues eso es lo que a mí me inspira personalmente, lo que es en nuestra cosmovisión, que a veces de ahí me baso para componer.
12: En ese sentido también me gustaría mucho que nos platicaran qué sienten cuando van a otros países. Por ejemplo, te has subido escenarios en Nueva York. ¿Qué sienten, Momo, Cecilia, el ver banderas mexicanas, mexicanos en el extranjero, que puedan conectar con esta identidad nacional? ¿Qué sienten?
13: Yo soy mucho de la idea de que como cantante sea grande o pequeño un escenario, yo siempre canto con el mismo amor, con la misma pasión, y creo que la intención de un verdadero artista es compartir su arte, ¿no? Su amor, su canto con la gente que nos escucha y lograr conectar con ellas. Entonces, sea aquí, sea allá, en realidad pues he visitado Estados Unidos apenas el año pasado y fue muy bonito, la verdad, estar allá, porque pues sabemos cómo está la situación, que no cualquier persona puede cruzar, ¿no? Pues la frontera, afortunadamente pues yo tengo este permiso. Entonces, pues estoy muy agradecida con la música que me ha llevado a diferentes escenarios, tanto pues locales, regionales, locales como nacionales e internacionales, y siempre portando con orgullo este huipil, con muchísimo respeto, que es bordado con manos, con mujeres de mi comunidad, de mi región, representando siempre a mi cultura, la mazateca, y también con mucho respeto, ¿no? A mi estado, Oaxaca.
9: Y creo que lo más bonito de tocar en otros países, en otros lados, es saber que México tiene presencia en el corazón de la gente de fuera. No somos un pueblo que sea ajeno a los extranjeros. Nos reconocen, saben que si escuchan a los mexicanos, están escuchando una propuesta diferente a lo que están acostumbrados. Se emocionan al escucharnos.
12: Cecilia Tafaté, Momo, platíquenos, ¿dónde los podemos localizar? ¿Redes sociales? ¿Dónde podemos ver los siguientes eventos, conciertos?
9: Todo es en las redes sociales de Cecilia Rivera. Ahí la buscan. Yo ahí la estaré acompañando en los conciertos. Soy el violinista de Cecilia y tengo un enorme gusto de serlo, de acompañarla y de darle vida a sus composiciones.
13: En todas las plataformas estoy como Tafaté, J-T-A-F-A-T-E, que significa voz brillante. Mi mazateco es variante de Huautla de Jiménez, tierra de María Sabina. También tengo algunas canciones publicadas en Spotify, como Tafaté, y en YouTube, en TikTok, en Instagram, pues así me encuentran. Muchas gracias.
12: Qué gusto, y sobre todo el poder tener un granito de arena entre todo este mar para seguir preservando, en este caso, la lengua mazateca. Muchas gracias.
13: Gracias a ti por el espacio.
12: Y gracias a ustedes también por permanecer aquí en La Hora Nacional. No se vayan.
13: Hola, ¿qué tal? Mi nombre es Cecilia Rivera Martínez, Tafaté y Momo García. La siguiente canción que vamos a compartir con ustedes se titula Tu Voz. Estamos en La Hora Nacional.

0: Muchas gracias por acompañarnos una vez más aquí en La Hora Nacional. Les deseamos que tengan una excelente semana.
1: Sí, nos escuchamos por aquí el próximo domingo. Que tengan muy bonita noche.
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0: ¿Sabías que cada vez que un ave vuela puede estar sembrando un bosque entero? Mientras cruza montañas o ríos, lleva consigo semillas pegadas a sus plumas, en sus patas o en su panza. Sin proponérselo, ese vuelo podría ser el inicio de un nuevo ecosistema. Las aves no solo cantan y vuelan, también plantan el futuro. Se llama ornitocoria a la dispersión de semillas realizada por aves. Es tan vital que el 70% de las plantas con flores dependen de estos jardineros con alas para reproducirse. Imagínalo, un árbol que nace en la selva de Chiapas puede crecer en un pastizal de Sonora. Todo gracias a que un ave se comió su fruto. Y no estamos hablando de distancias cortas. Las aves migratorias pueden transportar semillas más de 300 kilómetros, incluso entre continentes. Cruzan océanos con semillas adheridas al plumaje o en su sistema digestivo, colonizando islas remotas que jamás tendrían vegetación sin ellas. Las aves residentes y migratorias trabajan en equipo. Las locales, que viven todo el año en el mismo lugar, mantienen un flujo constante de semillas, regenerando la vegetación cercana. Mientras tanto, las migratorias actúan como mensajeras entre regiones, conectando poblaciones vegetales separadas por cientos de kilómetros. Pero esto no es casualidad. Es una alianza evolutiva de millones de años. Las plantas desarrollaron frutos jugosos y coloridos como pago por el servicio de taxi. Las aves obtienen nutrientes de la pulpa y las semillas viajan gratis en su sistema digestivo, hasta ser excretadas lejos del árbol madre. Pero el cambio climático está rompiendo este pacto milenario. Las aves migratorias están desplazando sus rutas hacia zonas más frías, lo que desconecta los ciclos reproductivos de muchas plantas. El ritmo de migración ya no coincide con la maduración de los frutos, y sin aves, muchos bosques no pueden regenerarse. Sabemos todo esto. Antes se capturaban aves con redes de niebla para analizar sus heces, pero ahora usamos códigos de barras de ADN. Analizamos pequeños restos genéticos en sus heces y listo. Sabemos exactamente qué semillas transportó cada ave.
1: Ciencia molecular al servicio de la conservación.
0: Entonces, cada ave que ves no es solo un animal bonito que canta. Es arquitecta de bosques, sembradora de carbono, conectora de ecosistemas. Su desaparición implicaría la pérdida de miles de interacciones ecológicas que sostienen la vida en los trópicos. Conservar aves es conservar bosques, es proteger el almacenamiento de carbono.
1: Es garantizar que las plantas puedan adaptarse al cambio climático buscando nuevos hábitats.
0: Porque sin aves sembradoras, los árboles no pueden cruzar montañas, ni ríos, ni campos. Se quedan inmóviles, esperando un vuelo que quizás nunca llegue. Con información del portal Una Mirada a la Ciencia. Les saluda Mónica Genis.
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pendiente de algún aviso urgente, es el 741-412-0642. Para pues, continuar con nuestra programación, recuerda que los domingos tenemos con mucha información. Tenemos Yusabi, el pueblo mixteco, con nuestra compañera Yesenia. Escuchamos también la hora nacional. Y para que te quedes, sigas pues en el festejo, lo que celebres, bueno, 31 de mayo ya finaliza este quinto mes. Y pues para saludar a Petronila, hoy estamos saludando a Petronila. Saludos, felicitaciones. Hoy saludamos a Félix, sobrino Félix, bueno, Jacobo. Saludos para Mariano, saludos para Nicolás. Lo que festejes, Noé, Silvio. Aquí te estaremos informando. Estaremos dando también a conocer de lo que tengamos uno aquí en la cabina, reportes meteorológicos, recomendaciones. Aquí, de acuerdo a expertos, también de acuerdo a expertos, a las pocas horas de dejar el tabaco, bueno, que aumenta el oxígeno en el cuerpo y disminuye el dióxido de carbono, en solo 24 horas disminuye la mucosidad acumulada. En solo dos días se normalizarán los sentidos del olfato y el gusto. Se pueden sentir algo de ansiedad, ya que comienza con más fuerza el síndrome de abstinencia. En tres días te sentirás con mucha más energía porque el cuerpo ha eliminado la mayor parte de nicotina y los bronquios comienzan a funcionar bien. De acuerdo a expertos, puede que estés más irritable y tengas ganas de fumar, pero en dos semanas se controla con mayor notoriedad los episodios de abstinencia, bueno, y además podrá hacer deporte con mayor rendimiento. Los beneficios en unos seis meses. De acuerdo a los expertos, la tos desaparece disminuyendo la frecuencia de infecciones respiratorias en las vías aéreas superiores, fosas nasales, boca, laringe, faringe, glotis y epiglotis. Que en un año el riesgo de tener un infarto se reduce a la mitad. En 10 años la posibilidad de tener cáncer de pulmón se reduce también a la mitad. En 15 años el riesgo de un paro cardíaco será igual al de una persona no fumadora y los pulmones están totalmente restablecidos. Pues son los beneficios ocasionados por el dejar de fumar. Aquí con las recomendaciones, bueno, es el día, aquí es el compartimos el reporte, ya que su consumo de tabaco mata cada año casi 6 millones de personas, una cifra que se estima aumentará hasta más de 8 millones de fallecimientos anuales para el 2030 si no se intensifican buenas medidas para contrarrestarlo. Es perjudicial para todos, causa enfermedades, debilita economías con el aumento del gasto sanitario, empobrece y pues además, bueno, en el cultivo del tabaco se usan pues también grandes cantidades de plaguicidas y fertilizantes tóxicos que pues contaminan el agua y causan desertificación. Pues nos recomiendan dejar de fumar, es la recomendación de especialistas, provoca cáncer, el corazón se enferma, el tabaco causa enfermedades respiratorias, disminuye también la fertilidad, afecta a la belleza, puede provocar la aparición de la enfermedad periodontal, bueno, se acelera el envejecimiento de la piel y aparecen arrugas prematuramente, embarazo y en el parto también, el riesgo de presentar abortos y tener complicaciones en el embarazo y parto. Suelen nacer con menos peso los hijos de madres fumadoras, lo que se asocia también a un mayor riesgo de fallecimiento y enfermedades del bebé durante el periodo de lactancia en la primera infancia. Pues es el momento, si estás pensando dejar el tabaco, bueno, cualquier momento es bueno para empezar, no posponerlo con cualquier excusa, pues tendrás una mejor salud y pues con muchos beneficios.
aquí te estaremos informando. Bueno, es el día aquí en este, en esta efeméride, 31 de marzo. 31 de marzo, Día Mundial Sin Tabaco, una efeméride también promulgada por la Organización Mundial de la Salud. Y el lema de este 2026, desenmascaremos su atractivo, combatamos la adicción al tabaco y a la nicotina. Lema de este Día Mundial Sin Tabaco de 2026. Vamos a continuar con nuestra programación, son las 11:43, bueno, escuchando a Chogo Prudente el Bandeño. Vamos a escuchar el fandango, escuchamos también el amuleto, los diferentes géneros, escuchamos también el primer trago, tu recuerdo, Wisin y Emilia, Bad Bunny, Ojitos Lindos, Me Extraño, El Pobre Más Rico, Clases Conmigo, La Adictiva, Da Un Besito, Rodrigo Tapari y Marama. A escuchar este tema con Chogo Prudente el Bandeño. Son las 11:44 y muy buenas noches.

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7: Tenemos este aviso aquí de parte de la familia Pérez Moreno. Está notificando el sensible fallecimiento del señor Hilario Pérez Castro, mejor conocido como Jarro. Su cuerpo se vela en calle Pedro Asensio por la clínica del Issste. Y en cuanto tengamos la hora del sepelio, aquí les estaremos informando. Y nuevamente, bueno, la familia Pérez Moreno notifica el sensible fallecimiento del señor Hilario Pérez Castro, mejor conocido como Jarro. Su cuerpo se vela en calle Pedro Asensio por la clínica del Issste. En cuanto tengamos, bueno, la hora del sepelio, aquí le estaremos informando. Son las 11:54. Recuerda que nuestra programación es también para estar un rato excelente, agradable. Celebres con responsabilidad. Lo que festeje siempre. Escuchar, sintonizar el 1100, nuestra radio. A escuchar este tema también con banda Tierra Sagrada. Y así te quiero yo. 11:54, recuerda que finalizamos.

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2: La cadena televisiva, bueno, se funda un 31 de mayo de 1980. Esta cadena televisiva estadounidense, CNN, en Atlanta, Estados Unidos. 1980, 31 de mayo. Otra, tenemos efemérides. También se celebra en España el primer partido de fútbol femenino entre los equipos Giralda y Montserrat. 1914, 31 de mayo, se procede a la botadura del barco Titanic, bueno, en la ciudad de Belfast, Irlanda del Norte. 1911, un 31 de mayo. Son efemérides, aquí compartimos la información. Tenemos pues los diferentes géneros aquí para saludar ya en este pues lunes, en este lunes 1 de junio, ya junio, 1 de junio de 2026, y pues las felicitaciones, siempre para estar felicitando los primeros minutos. Justino, hoy saludamos a Justino, saludos para Luz, las felicitaciones, saludos para Íñigo, Teobaldo, Simeón, saludos para Román, saludos para cumpleañeros, bueno, aquí para complacer, para José, saludos para Fortunato, lo que festeje, celebres, Aníbal, bueno, las felicitaciones. Son las 12:34, algo del recuerdo, vamos a escuchar también este tema, el último beso con los americanos, los americanos, tenemos para recordar la música de los años 60. Aquí tenemos este tema, el último beso, son las 12:34 y muy buenos días.

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2: Cerrar la transmisión. Estamos notificando. La familia Pérez Moreno notifica el sensible fallecimiento del señor Hilario Pérez Castro, mejor conocido como Jarro. Bueno, su cuerpo se vela en calle Pedro Asensio por la clínica del ISSSTE. En cuanto tengamos la hora del sepelio, bueno, aquí les estaremos informando. Para que a las 5 de la mañana iniciamos la transmisión, el entretenimiento, 20 horas al aire, son las 12:51. Escuchamos música de los años 60, Agujetas de color de rosa, Coqueta, Tu cabeza y mi hombro, El último beso, Los americanos. Este tema lo escuchamos, El color de tus ojos. Vamos a escuchar otra cumbia, Amaneciendo, son las 12:51.

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2: Despedimos, cerramos la transmisión, así concluimos 20 horas para que a las 5 de la mañana estés en sintonía aquí en el 1100 AM en nuestra radio. Me despido, la invitación para que celebres con responsabilidad y te complacemos. Bueno, estamos aquí en calle Benito Juárez, barrio del Carmen, Ometepe, Guerrero, 741-412-0642 funcionando. Gracias a nombre de mis compañeros, tu servidor y amigo Raúl Moreno, te doy las gracias, que descanses y muy buenos días. 12:55.

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1: Son las 5 de la mañana con 9 minutos, 5 de la mañana con 9 minutos, muy buenos días. Soy Gustavo Galindo y es un gusto y un placer estar aquí con ustedes a través del 97.7 de FM y a través de nuestra plataforma de internet por www.rtg.com.mx. ¿Cómo va su mañana? Este lunes ya comenzando la semana, comenzando el mes, lunes primero de junio. Espero que estén muy muy bien, que disfruten de esta programación. Hoy desperté romántico, así que vamos a continuar sobre la misma línea con este bolero, con bolero romántico para recordar el ayer, para disfrutar, para pasarla bien, así que usted ya lo sabe, 741-412-0642, por si quiere escuchar alguna canción, algún artista, algún género musical, porque más adelante en los siguientes bloques voy a tener un poco más de variedad, ¿no? Ya lo saben, como siempre, cambiamos un poquito de género para tener un poco de todo y disfrutar de ello. 5 de la mañana con 9 minutos. Recuerden que estamos transmitiendo totalmente en vivo desde calle Benito Juárez 19A, Barrio del Carmen, desde Ometepec. Desde esta cabina te envío saludos hasta donde quiera que me estés escuchando, que por cierto me daría mucho gusto saber qué tal nos escuchas. Y nos vamos ahora rápidamente con el señor Andrea Bocelli con el tema Bésame Mucho, y enseguida nos vamos con Benny Moore con el tema ¿Cómo fue? 5 de la mañana con 10 minutos.

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1: 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Son las 5 de la mañana con 33 minutos. 5 de la mañana con 33 minutos y estoy de vuelta con ustedes a través del 97.7 de FM. Los voy a dejar con otro bloque más. Si me da tiempo, sí, me da tiempo de enviar un bloque completo de bolero. Y posteriormente vamos a cambiar un poquito de género musical. Así que ya lo saben, 741-412-0642. El teléfono en cabina. Los voy a dejar con Tito Rodríguez con el tema Toda una Vida. Enseguida nos vamos con el señor Fernando Fernández con el tema Una Gran Amor. Y si me da tiempo, escuchamos un clásico de oro con el del señor Pedro, del señor Pedro Infante, pero el tema de Senderito de Amor con la voz del señor Julio Jaramillo. 5 de la mañana con 34 minutos.

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0: ¿cuánto pagarías por matar a un borrego cimarrón?
1: 100,000 pesos.
0: Cada año, miles de personas pagan eso y más por viajar a lugares remotos con un solo propósito: cazar animales silvestres por diversión. No por hambre, no por supervivencia, solo por placer. ¿Es ético?
1: ¿Es conservación?
0: ¿O es simplemente un deporte de ricos? Se llama turismo cinegético, viajar para cazar, y surgió hace siglos entre la aristocracia europea como símbolo de prestigio. Con el tiempo, se extendió a África, Asia y América, donde abunda la fauna silvestre. Hoy, en México, se practica principalmente en unidades de manejo ambiental que permiten la cacería controlada en ciertas zonas. Existen dos modalidades: espacios abiertos, donde los animales viven en libertad, y predios cerrados, donde venados son criados en ranchos cinegéticos. Aunque menos costosa, esta práctica tiene impactos ecológicos. Las cercas impiden el movimiento natural de otras especies. Aquí está el problema de fondo. Cazar un animal puede costar más de 100,000 pesos, una cantidad que pocos pueden pagar. Y aunque las comunidades donde se practica el turismo cinegético no suelen ver cambio significativo en su economía, los recursos se concentran en unos cuantos. Las ganancias no compensan el daño ambiental. Desde la mirada geográfica, todo territorio está formado por elementos interconectados: tierra, vida y comunidad. Cuando alteras uno de estos elementos, afectas el equilibrio completo. Cada animal es un hilo en la red de la vida. Algunos defensores del turismo cinegético afirman que permitir la caza legal ayuda a conservar especies y supuestamente evita la caza furtiva. Sin embargo, no existen pruebas científicas que demuestren que funciona. Por el contrario, en muchas zonas, las poblaciones animales siguen disminuyendo. Pero existen alternativas responsables: safaris fotográficos, turismo de observación, educación ambiental. Estas prácticas fortalecen la conexión entre las personas y los ecosistemas, sin causar daño a los seres que los habitan. Educar para la empatía y la conservación es el primer paso hacia una cultura donde viajar significa aprender, cuidar y convivir,
1: no cazar.
0: Comprender que los animales son seres sintientes, capaces de experimentar miedo, placer o sufrimiento, transforma nuestra manera de relacionarnos con ellos. Así que la próxima vez que escuches sobre turismo cinegético, pregúntate: ¿es conservación o es solo un eufemismo elegante para matar por placer? Porque en un mundo donde tantas especies están al borde de la extinción, cada vida cuenta. Y ningún trofeo vale más que un animal libre bajo el cielo de México. Con información del doctor Álvaro López, del Instituto de Geografía de la UNAM. Un guión de Leonardo Santiago, con información del portal Ciencia UNAM. Les saluda Mónica Genis.
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12: Joaquín Álvarez Añorbe, profesor y poeta, nació en Ometepec el 12 de enero de 1938, hijo de Joaquín Álvarez Guzmán y de Victoria Añorbe Portillo. Cursó la primaria en su pueblo de origen y la normal en el Instituto Federal de Capacitación del Magisterio en Chilpancingo. Hizo la especialidad de matemáticas en la Universidad Autónoma de Guerrero. En México, estudió archivonomía y biblioteconomía. A lo largo de su vida como servidor público, se desempeñó como soldado, archivista, empleado postal, subjefe de secundarias generales, jefe de secundarias técnicas a nivel estatal y subdirector de la Escuela Secundaria Tecali de Acapulco. Actualmente es maestro jubilado. Su lírica es muy recitada en la Costa Chica de Guerrero y Oaxaca, sobre todo El Negro, composición que entrevera musicalidad y rima, métrica y libertad, basada en el lenguaje coloquial y los modismos de la región. En 1986, el Instituto Guerrerense de la Cultura publicó una recopilación de sus textos y en el mismo año dio a conocer el libro Mis primeras poesías. Algunos de sus poemas como La calle donde viviste, Mi tiempo, Para mí no hay vida y Que la deje fueron publicados en el tercer tomo del Compendio de Poesía Iberoamericana, editado por la Sociedad Iberoamericana de Poetas, Escritores y Artistas. Después del encuentro poético del año 1986 entre guerrerenses y oaxaqueños, por los días de la Semana Santa, el profesor Joaquín Álvarez Añorbe fue invitado a declamar a la feria, estando presente el gobernador en turno, el licenciado Alejandro Cervantes Delgado. La poesía A mis dos costas de Guerrero, la cual menciona los lugares más emblemáticos de las dos regiones costeras. Álvarez Añorbe es miembro activo de la Asociación de Compositores, Poetas, Escritores y Artistas de Ometepec, la cual cada 21 de marzo celebra el Día de la Poesía, evento en el que se hace entrega de la presea Joaquín Álvarez Añorbe, destinada a personas reconocidas en el ámbito de la cultura. El poeta ometepequense Joaquín Álvarez Añorbe cuenta con una larga trayectoria cultural que lo ha colocado como uno de los mejores poetas de la región de la Costa Chica. Es por ello que hoy engalana las filas de Personajes de mi Tierra. En la voz, Kimberly Carmona, RTG Ometepec.
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0: Son las 6 de la mañana con 26 minutos, 6 de la mañana con 26 minutos. Muy buenos días a quienes acaban de encender su radio, a quienes acaban de enlazar a través de nuestra plataforma de internet por www.rtg.com.mx. ¿Cómo va su mañana de este lunes? Lunes ya, primero de junio. Deseo que estén muy bien, por si ya están haciendo sus actividades, si ya están trabajando, o si ya están rumbo a su trabajo, rumbo a la escuela. Cuéntenme, compártanme qué están haciendo. 741-412-0642, el teléfono en cabina. Y pues bueno, para quienes han estado conmigo desde las 5 de la mañana, espero que estén disfrutando de la programación a través de el 97.7 de FM. Los voy a dejar con un tema más antes de irme a la siguiente pausa promocional. Y nos vamos rápidamente con Yuridia, a dueto con Chucho Rivas, con este tema titulado Como Tú. Después de escuchar esta balada, vamos a una pequeña pausa promocional y en breve regreso con más música. 6 de la mañana con 27 minutos.
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0: Son las 6 de la mañana con 56 minutos. 6 de la mañana con 56 minutos. ¿Cómo va su mañana de este lunes, ya primero de junio? Espero que muy bien. Les recuerdo el teléfono en cabina, 741-412-0642. El line está disponible, por supuesto. Y los voy a dejar con un tema más. Antes de irme a la siguiente pausa promocional, los voy a dejar con Los Ángeles Azules, a dueto con Sofía Reyes y Esteban, con el tema Es Parte de Mí. 6 de la mañana con 57 minutos, estás escuchando RTG Ometepec a través del 97.7 de FM.
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0: Son las 7 de la mañana con 8 minutos. 7 de la mañana con 8 minutos. Muy buenos días a quienes me están escuchando a través del 97.7 de FM y a quienes me escuchan a través de nuestra plataforma de internet por www.rtg.com.mx. Lunes ya primero de junio, y vamos a comenzar con la información de esta mañana, de este lunes primero de junio. Comenzando la semana y el mes también, por supuesto, les voy a compartir, como siempre, la información del boletín del Servicio Meteorológico de nuestro estado en específico. Vamos a hablar un poquito en general, pero específicamente o particularmente, mejor dicho, de nuestro estado de Guerrero. El pronóstico para esta mañana de este lunes primero de junio es que estará parcialmente nublado y fresco durante la mañana, caluroso al mediodía, pero nublado y fresco al final de la tarde y noche, con probabilidad de lluvias ligeras a moderadas y ocasionalmente fuerte. Será más frecuente en sectores de la región centro. Centro, Sierra, Montaña, Costa Grande, Acapulco y Costa Chica. Esto se debe a que un canal de baja presión que se extiende al noroeste de Guerrero favorecerá la formación de nubosidad por la tarde. Adicionalmente, una circulación ciclónica en niveles medios y altos que se ubicará sobre Oaxaca podrá favorecer la formación de tormentas al final del día. Se mantendrá en vigilancia la onda tropical número 4 que avanza sobre Panamá, ya que se pronostica continúe con su desplazamiento hacia el oeste y podría asociarse con una zona de baja presión localizada frente a las costas de Chiapas, Oaxaca y Guerrero, que actualmente representa el 20% de probabilidad de desarrollo ciclónico, ya que podría generar un ciclón tropical al final de la semana. Seguiremos manteniendo informado. El pronóstico de precipitación en nuestro estado de Guerrero: lluvias ligeras en el centro, sierra, montaña, Costa Grande y Acapulco entre la 1 y las 7 de la tarde. Lluvias moderadas en sierra, centro, Acapulco, Costa Chica y montaña entre las 2 y las 5 de la tarde. Lluvias moderadas en la región montaña entre las 3 y 4 de la tarde. Este es el pronóstico en general para nuestro estado y por regiones. Específicamente, en Acapulco se pronostica parcialmente nublado la mayor parte del periodo, viento del oeste y suroeste de 15 a 20 kilómetros por hora y rachas de 40 kilómetros por hora, y la temperatura máxima de 35 a 40 y la mínima de 20 a 25 grados. El oleaje procedente del suroeste de 2.4 a 1.9 metros de altura cada 15 a 19 segundos. Temperatura del océano de la costa de 27 a 29 grados. Específicamente para la región centro, parcialmente nublado con probabilidad de lluvias ligera a moderada. Viento del norte de 5 a 10 kilómetros por hora con temperaturas máximas de 30 a 35 grados. Y la zona de valle de 25 a 35 grados. En las partes más elevadas la temperatura mínima sería de 15 a 20 grados. Para la Costa Chica, parcialmente nublado la mayor parte del periodo con probabilidad de lluvia ligera por la tarde. Viento del suroeste de 5 a 15 kilómetros por hora, con rachas de 25 a 35 kilómetros por hora, oleaje procedente del suroeste de 12.4 a 1.9 metros de altura cada 15 a 19 segundos. Temperaturas del océano en la costa de 27 a 29 grados, temperatura máxima de 35 a 40 grados y la mínima de 20 a 25 grados. Para la Costa Grande, parcialmente nublado la mayor parte del periodo, la temperatura máxima que se pronostica es de 35 a 40 grados y la mínima de 20 a 25 grados. Para la sierra, nublado con probabilidad de lluvias ligera a moderada por la tarde, viento del suroeste de 5 a 10 kilómetros por hora y la temperatura máxima de 25 a 30 grados y la mínima de 15 a 20 grados. Ese es el pronóstico del tiempo. Esta información que les comparto es de la Secretaría de Gestión Integral y Riesgos y Protección Civil de nuestro estado de Guerrero. Ese es el boletín meteorológico de esta mañana hasta las 8 de la mañana. Ese es el pronóstico. Si hay alguna actualización, pues ya les estaremos informando. Siempre les recomiendo que hay que estar pendientes con alguna actualización, un boletín de emergencia. En este pronóstico de la temperatura, como ya lo dice, es un aproximado, ¿no? Entonces, esa es la información de esta mañana. Se pronostican lluvias para la tarde-noche de este lunes, así que si hay algún pendiente o algo, pues bueno, hay que aprovechar durante el día, ¿no? Para evitar, luego el tráfico y todo lo que conlleva, ¿no? En cuestiones de lluvias. Y también, pues bueno, la recomendación de siempre es utilizar protector solar, evitar pues salir en horas del sol muy fuerte, mantenernos hidratados y estar pendientes de nuestros adultos mayores, de los pequeños de la casa y por supuesto también de nuestras mascotas. Y en otra información les comparto rápidamente lo que se conmemora esta mañana de este lunes. Hoy es el Día Mundial de las Madres y los Padres. También se conmemora el Día Mundial de los Arrecifes, el Día Mundial de la Leche. ¿Sabían ustedes que estos días se conmemoran o que tenían una fecha específica? Bueno, les comparto rápidamente acerca de nuestro primer tema, y es del Día Mundial de las Madres y los Padres, que se conmemora este primero de junio de cada año y fue decretado por la Asamblea General de las Naciones Unidas con el objetivo de rendir homenaje a la gran labor y responsabilidad que tienen los padres en la crianza y educación de sus hijos, quienes representan el futuro de la humanidad. Se preguntarán, ¿quiénes nos enseñan a ser padres y madres para quienes ya lo son? Pues bueno, ser padre es un viaje lleno de amor, pero también de desafíos. Crear un hijo es la tarea más preciada para cualquier padre y cualquier madre, pero en muchas ocasiones las familias pues están solas ante retos difíciles. En el 2025, el lema del Día Mundial de los Padres y las Madres fue Creando a los Padres. La crianza es una labor que se aprende y los progenitores necesitan tiempo, recursos y apoyo para criar a sus hijos en un entorno positivo y enriquecedor. Y bien, vamos a hacer una pequeña pausa, vamos a ir a un corte y en breve regreso con más información. Por supuesto, tengo más información en esta mañana de este lunes, primero de junio, así que los invito para que continúen escuchando RTG Ometepec a través del 97.7 de FM. Ahorita vamos a una pausa y en breve regreso con más información en este espacio de Por la Mañana. Son las 7 de la mañana con 15 minutos.
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7: Son las 7 de la mañana con 18 minutos y continuamos con el tema del Día Mundial de las Madres y los Padres. Así que les comparto rápidamente que cuando surge esta fecha. Bueno, el Día Mundial de las Madres y los Padres se creó el 17 de septiembre del año 2012 mediante la declaración emitida por la Asamblea General de las Naciones Unidas. Su principal objetivo es reconocer el trabajo, esfuerzo y dedicación a los padres de todo el mundo que día a día se ocupan en la crianza de sus hijos. Este decreto hace énfasis en la importancia que tiene la familia, la educación, protección y cuidado de los niños para hacer en ellos un ser integral con un desarrollo pleno dentro de un hogar lleno de amor, tolerancia, comprensión y felicidad. La ONU cada vez da mayor importancia a la familia y por ello proclamó el Año Internacional de la Familia en 1994 y el Día Internacional de las Familias, que se celebra cada año. Así que, bueno, hasta aquí la información acerca del Día Mundial de las Madres y los Padres, un reconocimiento a quienes, realizan esta labor en su totalidad. En otra información, hoy es el Día Mundial de los Arrecifes. Les comparto que el 1 de junio se conmemora y es para hacer conciencia a la población sobre los riesgos que afrontan estos ecosistemas marinos debido a factores como el calentamiento de los océanos, la pesca excesiva y la contaminación. Se preguntarán, ¿por qué se celebra el Día Mundial de los Arrecifes? Bueno, con la creación de esta efeméride se pretende divulgar la importancia de proteger dichas formaciones marinas, así como promover el compromiso por parte de organizaciones y empresas en la conservación y protección de los arrecifes. De acuerdo a estimación de las divisiones de ecosistemas marinos, adscrita al programa de la ONU para el medio ambiente, el planeta podría perder los arrecifes de coral vivo en el mundo para para el año 2050. Esto es un dato alarmante que requiere tomar medidas urgentes por parte de las naciones para su preservación. ¿Qué es un arrecife? Se preguntarán. Bueno, son formaciones de organismos marinos invertebrados ubicados especialmente en aguas tropicales cálidas y poco profundas, debido a que requieren energía solar. Por esta razón, los arrecifes se ubican en una profundidad máxima de 50 metros bajo el mar. Se les conoce como bosques tropicales del mar, ya que albergan una gran variedad de flora y fauna marina, como peces, langostas, cangrejos, pulpos, estrellas de mar y otros animales invertebrados. El coral es una estructura que posee colores, formas y tamaños muy diversos, compuesta por millones de animales marinos denominados pólipos. Los pólipos convierten el calcio que contiene el agua de mar en piedra caliza alrededor del coral. Los corales se agrupan en colonias y las colonias de gran tamaño se denominan arrecifes. ¿Hay alguna variedad de arrecifes? Sí, a continuación voy a mencionar algunos, pues los más conocidos. Arrecife costero, que están ubicados cerca de la línea costera, que son la forma de arrecife más jóvenes. El arrecife de barrera, que se encuentra más alejado de la costa, formando por una pared que separa las aguas profundas cerca de la costa y el mar abierto. Atolones, que son arrecifes con forma de anillo que sobreviven en aguas con una temperatura entre los 16 y 20 grados. Se ubican en las aguas cálidas de los océanos pacíficos e Índico, Mar Caribe y la costa este del centro de América del Sur. Ahora también se preguntarán, ¿para qué sirven los arrecifes o cuál es el beneficio de? Bueno, aparte del magnífico paisaje visual que ofrecen los arrecifes de coral por su colorido y diversas formas que cumplen con una función protectora del medio ambiente. Los corales contribuyen a revertir el efecto invernadero mediante la eliminación y reciclaje del dióxido de carbono. Sirven de hábitat de una cuarta parte de todas las especies marinas del mundo. Los arrecifes también protegen a las islas y los continentes de las olas y las tormentas, contribuyendo a la supervivencia de otras especies en aguas poco profundas cerca de la costa. ¿Cuáles son los elementos que afectan a estos ecosistemas marinos? Es ampliamente conocido los efectos dañinos y perjudiciales de la contaminación ambiental sobre los océanos por el ser humano, que afectan a los arrecifes. Voy a mencionar a continuación algunos de estos factores. Uno es la extracción y sobreexplotación indiscriminada de material coralino para su comercialización. Contaminación industrial de desechos de materiales plásticos por pesticidas, fertilizantes y material inorgánico. Construcción, infraestructura, puertos, diques y marinas. Canalización de aguas residuales que desembocan en los mares. Turismo y práctica de actividad, navegación, buceo, entre otras, no supervisadas en áreas coralinas. El incremento de la temperatura de los mares y océanos debido al calentamiento global. Esto ocasiona una reacción en los corales conocida como blanqueamiento, disminuyendo su capacidad reproductiva y lapso de vida. Residuos de protectores solares que contengan oxibenzona y octinoxato. Ahora, ¿cómo contribuir con la protección de estos ecosistemas marinos? Se puede contribuir a la protección y conservación de los arrecifes, reduciendo las emisiones de CO2 y el consumo de plásticos. Participar en proyectos de conservación de los arrecifes. Practicar el buceo de mar de la manera más responsable para quienes lo hagan. Y no hay que tocar ni pisar los corales. No hay que comprar souvenirs, es decir, recuerdos elaborados con corales, ya sea cualquier accesorio o cualquier cuestión o cosa que esté realizada con este material. Utilizar bloqueadores solares amigables con el ambiente que contengan ingredientes activos, tales como no nanooxido de zinc, que contribuyen al blanqueamiento de los corales. Y pues lo que siempre les recomiendo, compartir la información con los demás, con los que están en casa, para también mantenerlos informados y que conozcan acerca de los beneficios y del peligro que corren los arrecifes. En otra información y para concluir ya este último bloque informativo, les voy a compartir información acerca también del Día Mundial de la Leche. Una fecha proclamada por la Organización de las Naciones Unidas para la Agricultura y la Alimentación, titulada la FAO. Con el objetivo de tratar cuestiones relacionadas con el sector lechero en todo el mundo y para incentivar el consumo de leche en todo el mundo, el Día Mundial de la Leche aún no ha sido reconocido como un día internacional o oficial por las Naciones Unidas. Pero ello no impide que la FAO la haga recopilar estos eventos y también se conmemore o sea conocido en algunos países y organizaciones y difundan esta información. Algunos beneficios de la leche para el organismo. Bueno, es un alimento muy nutritivo que proporciona energía, proteínas y micronutrientes a quienes la consumen y contribuye a reducir el hambre y la desnutrición en el mundo. Se dice que es uno de los alimentos más completos que existen. Es el primer alimento que toman los seres humanos al nacer. ¿Qué tal? Un vaso de leche aporta aproximadamente un 30% de la dosis diaria de calcio recomendada, elementos imprescindibles para la formación y desarrollo de los huesos. Además, contiene otros nutrientes necesarios para la vida, como fósforo, magnesio, zinc, yodo, selenio y vitaminas A y D. Del complejo B. También contiene ácidos grasos, hidratos de carbono, proteínas y agua. Además de lo más obvio, son múltiples los beneficios de consumir leche y derivados lácteos como yogur y queso. Ayuda a conciliar el sueño, es importante para la hidratación ya que contiene gran cantidad de agua, previene enfermedades crónicas, ayuda a mantener los huesos fuertes y sanos, prevenir las afecciones dentarias y bucales, neutraliza la acidez estomacal ya que es un alimento alcalino y por último promueve el crecimiento de la flora bacteriana intestinal. ¿Qué tal, Pues esta es la información de esta mañana. Es momento de despedirme, como ya lo saben, después de las 7:30 nos vamos al corte y al regresar se quedan unos minutos con música continua en lo que esperamos el enlace para escuchar la conferencia matutina La Mañanera del Pueblo en voz de la Presidenta de la República Mexicana, la doctora Claudia Sheinbaum Pardo. Los invito para que juntos escuchemos La Mañanera mañana en punto de las 5 de la mañana. Usted y yo tenemos una cita, como ya lo saben, de lunes a sábado estoy con ustedes en este horario totalmente en vivo, por supuesto. Así que vamos a una pausa. Soy Gustavo Galindo y recuerda que nos escuchamos muy pronto. 7 de la mañana con 28 minutos.

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No. ¡Ánimo! Vamos a empezar con un video de cómo estuvo el día de ayer la movilización en todo el país. Después, Iván Escalante, procurador del consumidor, con el quién es quién. Y después vamos a hablar del avance de los programas de bienestar hoy. Ayer comenté que son más de un billón de pesos que se están destinando a los programas de bienestar, de apoyo directo a la gente, a través del Banco de Bienestar. Y después contestamos preguntas. Y al cierre, hoy es Día de la Marina. Al rato vamos a ir a Lázaro Cárdenas, Michoacán. Allá lo vamos a conmemorar. Y al cierre de la conferencia, José Alfonso nos va a hablar del Día de la Marina Nacional, de la Secretaría de Marina. Entonces, primero vamos muy rápido a ver el video de ayer. Agradecer a todos los que participaron de corazón. Mucho entusiasmo, mucho cariño, mucha fuerza del pueblo de México. Adelante.

0: Muchas gracias. Con su permiso, presidenta. ¿Quiénes quieren los precios? Iniciamos. Recuerdan que la semana pasada la presidenta hizo una exposición sobre 12 buenas noticias que está sucediendo. Aquí queremos profundizar con el tema del precio promedio nacional de la gasolina. México se encuentra dentro del top 5 de los países de la OCDE con precios de combustible más competitivos. Esto es gasolina regular. Para el 29 de mayo teníamos un precio promedio de 23 pesos con 67 centavos. Esto pasándolo a dólares, México tiene un precio de litro de la gasolina de $1.37, solamente arriba de Japón, Colombia, el promedio de Estados Unidos y Australia. De ahí en fuera, todos los demás países tienen la gasolina más cara. Y aquí queremos destacar el caso de California, que el precio de la gasolina equivalente a dólares por litro es de 1.56. En Estados Unidos depende de los impuestos y de algunos otros cobros extras, cambia mucho el precio de la gasolina por estado. Entonces, aquí presentamos la información para que se tenga la referencia que en México se está vendiendo gasolina regular a precios justos. Adelante. Bien, aquí en nuestro seguimiento ahora de diésel, con el acuerdo que se llegó con los gasolineros, tenemos el precio promedio nacional de litro de diésel en 27 pesos con 25 centavos. Ya tenemos un 69.3% de las estaciones que están cumpliendo con el acuerdo. La semana pasada teníamos un 63.54%, es decir, se está incrementando. Nosotros esperamos que dentro de las siguientes dos semanas ya estemos llegando alrededor del 80% de las estaciones. El precio promedio también disminuyó, lo teníamos la semana pasada en 27.32 y ahorita lo tenemos en 27.25. Adelante, por favor. Bien, y en nuestro seguimiento, ahora, y como le estamos dando mucho más seguimiento al diésel, tenemos las estaciones que venden a precios justos. Esta de Pemex en Cuautitlán, Estado de México, 26 pesos con 99 centavos, con un margen de ganancia de 1 peso con 51 centavos. Y aquí en cada una de las regiones, identificar las que venden a precios justos. Adelante. Ah, perdón, Palomita. Adelante. Y las que reciben un tache son esta, por ejemplo, de Repsol en La Paz, Estado de México, 29 pesos con 74 centavos el diésel, con un margen de ganancia de 3 pesos con 39 centavos. Y aquí en cada una de las regiones, las que está vendiendo arriba de 27 pesos, les vamos a poner un tache. Seguimos de todas maneras visitando estas estaciones, revisando la información y en su caso poniéndole lonas para orientar a las personas a que compren en otras estaciones. La presidenta encabezó el 29 de mayo la firma de renovación del acuerdo con productores, comercializadores y cadenas de autoservicio para garantizar la canasta PASIC, esta canasta de 24 productos en menos de 910 pesos, reafirmando el compromiso con la economía de las y los mexicanos. Esto acaba de suceder, ya estamos empezando con los monitoreos. Recordar que nuestro monitoreo tiene una semana de atraso, quiere decir que la siguiente semana ya se va a empezar a ver reflejado que se estabiliza en 910 pesos. Adelante. Y aquí está el seguimiento que realizamos semanalmente. La canasta que encontramos más barata fue en Megasoriana La Diana en Acapulco, Guerrero, en 777 pesos con 20 centavos. Le vamos a poner una palomita. Y la más cara, Chedraui Plaza América en Coyoacán, aquí en la Ciudad de México, 954 con 50. Le vamos a poner un tache. Ahora vamos a presentar dos productos, el seguimiento de los precios. Tenemos el pan de caja, precio promedio por cadena, y el precio promedio está en 45.34, pero miren, en Chedraui la pueden encontrar en 38 pesos con 73 centavos y en la Comer el más caro en 53 pesos. Ya estamos platicando con las empresas que producen este producto. Y ellos tienen un pan especial para el PASIC. Estamos viendo cómo nivelamos los precios para que las personas puedan comprar a precios justos este tan importante alimento. Adelante. Y este es el seguimiento de atún. lo tenemos la lata de 140 gramos en el precio promedio 15 pesos con 23 centavos, en la Comer lo podemos encontrar en 12 pesos con 18 y en Chedraui 17 pesos con 16 centavos. Vean la diferencia de precios cuando es el mismo producto. Puede cambiar de marca, pero es el mismo producto. Adelante. Bien, preguntaban la semana pasada a la presidenta, quiero destacar qué es lo que se está haciendo en el seguimiento a la venta de boletos para eventos masivos y deportivos. Las boleteras son un giro prioritario de vigilancia por su impacto económico y masivo. Ya tenemos un protocolo de actuación que incluye un monitoreo formal de las interacciones comerciales que se tienen en estas plataformas. En caso de se hace un análisis y en caso de tener hallazgos en este monitoreo, pues se puede escalar hacia un exhorto, a un requerimiento, y este exhorto requerimiento podría suceder en procedimientos por infracción a la ley. Se publicó, solo para recordarles a todas y a todos, el 19 de febrero pasado se publicaron unos lineamientos para regular la información y publicidad en la venta de boletos para conciertos masivos. Se ha estado dando seguimiento y la mayoría de los proveedores han estado cumpliendo. Adelante. En el caso que preguntaban sobre el partido de Pumas contra Cruz Azul, se hizo, este es el partido final, el segundo, el DCU, se hizo un monitoreo en la plataforma de internet con usuarios simulados, la plataforma de venta. Se recibieron 10 correos electrónicos y una llamada telefónica al teléfono del consumidor. Se solicitó información a Ticketmaster, al ser la boletera, quien respondió que los boletos se adquirieron a través de tres canales. Un 63% fue venta física, 31% fue por preventa de banca MIFEL y el 6% fue vía internet, es decir, Ticketmaster. Y aquí, pidiendo información a la Secretaría de Seguridad Ciudadana de la Ciudad de México, detuvo a 66 personas por reventa de boletos en ambos partidos de la final. Y aquí quiero actualizar este seguimiento que estamos haciendo de estas plataformas de venta secundaria, StubHub y Viagogo. Se están identificando varias faltas a la Ley Federal de Protección al Consumidor, porque entran a la venta especulativa, no solamente revenden boletos que ya están a la venta, sino empiezan a anunciar boletos cuando ni siquiera preventas o ventas oficiales en los canales se han realizado. Entonces, ya se encuentran en un procedimiento legal los dos, ya se requirió información, ya se han puesto algunas multas que no podemos adelantar mucho porque continuamos en el litigio, pero los plazos vencen en este mes para las dos boleteras. Se requirió el apoyo del SAT para contar con domicilios fiscales, porque de una no se tenía, y también se analiza si hay elementos para hacer una denuncia penal en contra de estos proveedores con base en el artículo 24 de la Ley Federal de Protección al Consumidor. Y en tanto está el litigio, hacemos un llamado muy importante a todas y a todos para no comprar boletos en estas plataformas. Al ser mercados secundarios, muchas veces no ofrecen garantías a las personas que adquieren entradas para los espectáculos públicos. Ya también estamos hablando con las boleteras, porque si ustedes lo ponen en los buscadores, algún concierto, siempre aparecen estas dos plataformas hasta arriba y evidentemente pagan para ello, y ya también estamos viéndolo con los buscadores para señalarles que tienen algunos procedimientos y faltas en la institución. Adelante. Bien, aquí le presentamos, presidenta, el número especial del Mundial Social. Tenemos un estudio de calidad de pantallas LED, 49 modelos de pantalla LED se analizaron, está muy interesante. Botanas sabias, recetas saludables para hacer en familia y disfrutar del fútbol. Esta fue una coordinación con la licenciada Gabriela Cuevas. Que no te metan gol, evita fraudes durante esta temporada en agencias de viajes, paquetes turísticos y ventas de boletos. Hicimos un comparativo de 32 escuelas de fútbol en 22 entidades para conocer sus costos para las familias que quieran inscribir a las niñas y a los niños en este deporte, y una opción y un comparativo entre si contratar servicio de roaming o una eSIM en el caso de las personas que van a viajar al extranjero o los extranjeros que vengan a México para el Mundial. Adelante. Terminamos con nuestros consejos, profe. ¿Cuál la semana? Uno, México se mantiene entre los 5 países de la OCDE con los precios de combustibles más competitivos. Usa nuestro mapa virtual para encontrar la gasolinera con el precio más justo. Dos, gracias a la renovación del PASIC, la canasta de 24 productos se mantiene en 910 pesos máximo. Revisa quiénes quieren los precios para comparar y elegir la opción que convenga a tu bolsillo. Tres, ya está disponible la edición especial de la revista del consumidor dedicada al Mundial Social. Descárgala y encuentra información útil para disfrutar esta justa deportiva. En nuestras redes sociales, la página de internet y el teléfono del consumidor, presidenta. Muchas gracias y le hago entrega, presidenta, de la revista del consumidor especial del Mundial Social. Gracias, presidenta. Gracias, presidenta.
1: Adelante, Leti.
2: Gracias. Buenos días, presidenta. Buenos días a todas y a todos. Fíjense que me corresponde comentar con ustedes los avances de algunos de los programas sociales, mis compañeros informarán de otros. Los programas de bienestar. Los programas de bienestar van más allá de números y es muy difícil que con los simples números se pueda entender todo lo que significa, todo lo que implica para la vida de las personas. Sin embargo, les vamos a informar de los programas de bienestar de adultos mayores. Empezamos con adultos mayores. Más de 13 millones de derechohabientes en el programa de adultos mayores, con una inversión social de 526 mil millones de pesos. En el caso del programa de Mujeres Bienestar, recuerden ustedes que este es un programa que se inicia con la administración de la presidenta Claudia Sheinbaum. Tenemos ahorita más de 2,735,776 mujeres en este programa, con una inversión de 56 mil millones de pesos. En el caso de personas con discapacidad es 1,800,000 y una inversión de 36,266 millones de pesos. Tenemos el programa de madres trabajadoras con 217,000 beneficiarias y una inversión de 3,000 millones de pesos. Y el programa de Sembrando Vida, 416,860 derechohabientes con una inversión de 40,000 millones de pesos. Ustedes saben, y estos aquí me quiero centrar, el total de estos programas, ¿sí? 18,826,240 derechohabientes en estos programas. Son 18 millones de vidas impactadas, son 18 millones de personas que les cambia la vida, el apoyo y sobre todo el volverse visibles para el gobierno de México. Son 663,719 millones de pesos los implementados. Me gustaría comentarles dos cosas muy rápidas, si permiten, que tienen que ver con, bueno, la semana pasada, el 27 de mayo, terminamos de dar el apoyo del bimestre mayo-junio para todos estos programas. Sin embargo, en junio estamos trabajando. Las personas que se registraron, que cumplieron 65 años o que tienen, en el caso de los varones y en el caso de las mujeres, más de 60 años y se registraron hasta abril, de la semana del 15 al 21 de junio les estaremos enviando un mensaje en el teléfono que dejaron de contacto para que se presenten a recoger sus tarjetas para el apoyo del siguiente bimestre. Esto será del 15 al 21 de junio. Habrá que estar muy atentos al mensaje que les llegue a su teléfono. Las personas que aún no se han registrado, que deben registrarse, estará abiertos los módulos de lunes a domingo, de 10 de la mañana a 4 de la tarde, para que se registren los que cumplen años después de junio. Y será del 22 al 28 de junio los nuevos registros. Siempre estamos al pendiente de que todos estén bien atendidos. Ahí está la página de internet de la Secretaría. Y sin embargo, tenemos también, y es muy importante, y con esto termino, la línea de bienestar, 863-94-264, 800 México 4, para cualquier duda que tengan. De verdad, estamos para servirles. Nos interesa escucharlos y cualquier situación que se presente, cualquier duda que haya sobre alguna de las implementaciones de estos programas, ahí está la línea de bienestar para ayudar a seguir generando el bienestar para toda la población. Muchísimas gracias. Gracias.
3: Muy buenos días a todas y todos. Para presentar avances y resultados del programa Jóvenes Construyendo el Futuro, con su permiso, Presidenta, compartirles, por favor, la primera, que el programa Jóvenes Construyendo el Futuro ha beneficiado a la fecha 3.5 millones de jóvenes, destacando además que la mayoría de las beneficiarias son mujeres, 58% y 42% hombres. Esto ha significado una inversión de 168 mil millones de pesos en la juventud. Es una inversión histórica que ha sido además entregada de manera directa y sin intermediarios. Esto además hay que contrastarlo con los datos que en su momento se pudieron también identificar, en donde solamente fueron invertidos 7 mil millones de pesos en la juventud en cerca de 36 años de gobierno neoliberal. Estamos hablando que ahora son 168 mil millones de pesos en cuestión de 7 años. Siguiente, por favor. Respecto a los resultados de este programa en este gobierno de nuestra presidenta, la doctora Claudia Sheinbaum, hemos atendido ya a 561 mil jóvenes y destacar además que de la participación de los jóvenes, 7 de cada 10 después de participar en el programa terminan ya con una ocupación o regresan incluso al estudio o con un empleo ya propiamente formal. Esto ha significado una inversión en estos años, en de arranque del gobierno de nuestra presidenta, de 37 mil millones de pesos. Siguiente, por favor. La meta que nos hemos establecido para este año 2026 es atender a cerca de 500 mil jóvenes. El avance que llevamos es de 362 mil de ellos, que es un equivalente del 72% de la meta establecida para este año. Siguiente. Y ya para este mes, en este periodo de mayo-junio, destacar que a partir del 4 de mayo iniciaron capacitación 35 mil jóvenes que ya arrancan su año de capacitación en esta fecha. La última fecha de pago fue el 28 de mayo, en donde reciben, como ya saben, el salario mínimo que corresponden a 9.582 pesos, además de su inscripción en el seguro médico del IMSS. Y también una muy buena noticia, porque justamente en este primero de junio vamos a hacer la incorporación de 36 mil nuevos jóvenes a quienes estamos atendiendo además en las zonas prioritarias del país para que pueda con ello pues también materializarse la atención a las causas a través del empleo y del trabajo para la juventud. Es cuanto, Presidente. Muchísimas gracias.
4: Muy buenos días a todas y todos. Con su permiso, Presidenta, en lo que corresponde al programa La Escuela es Nuestra, continuamos trabajando para el beneficio de las escuelas públicas de educación básica, así como en la atención de escuelas públicas de modalidad escolarizada del nivel medio superior, bajo el mismo esquema de operación desde 2019, en donde la premisa es atender las necesidades de los planteles educativos mediante la entrega de un recurso económico que se gestiona directamente a través de madres, padres, maestras y maestros sin intermediarios. El presupuesto estimado para este 2026 es de 26 mil millones de pesos, con los cuales proyectamos, como lo mencionó ayer la presidenta, una atención de 73 mil 811 escuelas. Estas escuelas albergan la atención de aproximadamente 8.9 millones de estudiantes entre ambos niveles educativos. En seguimiento al anterior, es importante mencionar que entre marzo y mayo se llevaron a cabo las asambleas de madres, padres, maestras, maestros, para concluir la meta de atención para el ejercicio fiscal 2026. De estas 73.811, celebramos 67.861 asambleas en educación básica, 5.887 en el nivel medio superior, y de los 73.748 comités registrados, representan el 99% de avance con la proyección de ambos niveles educativos. Todo lo anterior, pues, es posible gracias al gran trabajo que día a día realizan las compañeras y compañeros servidoras y servidores de la Nación, encabezados por Leti Ramírez, quienes orientan pues en todo momento a los comités escolares y coadyuvan en las etapas operativas de este noble programa. Al momento de estas asambleas, hemos otorgado 71.502 tarjetas del Banco del Bienestar entre ambos niveles. El 97% de entregas de tarjetas se ha llevado a cabo. Es muy importante mencionar que estas tarjetas, estas cuentas bancarias, son de uso exclusivo para el programa, para pedir a las tesoreras que no les den uso personal. Anunciarles también que respecto a estas 71.502 tarjetas entregadas, la semana pasada realizamos el pago a 71.482 escuelas de ambos niveles educativos. La inversión social asciende a los 22.694 millones de pesos y aprovecho también la ocasión para recordarles que pueden retirar su dinero en efectivo en las sucursales del Banco del Bienestar y también usar sus tarjetas en negocios donde tengan terminal bancaria. Finalmente, pues estamos llevando a cabo la última etapa de entrega de tarjetas a 2.200 escuelas aproximadamente. A finales de este mes seguramente estaremos entregando las tarjetas y estaremos pagando el restante del presupuesto de la Escuela Es Nuestra. Desde los programas de bienestar, con esto la Escuela Es Nuestra y el gobierno de la presidenta Claudia Sheinbaum refrendan su compromiso en la educación de niñas, niños y jóvenes de México. Muchas gracias, presidenta.
5: Buenos días, presidenta. Buenos días, amigos de los medios de comunicación. Informo sobre la realización del programa La Clínica Es Nuestra en el ISSSTE. Hay 635 unidades beneficiadas entre unidades de medicina familiar, clínicas de medicina familiar y clínicas hospitales. A todas estas unidades se les está asignando un presupuesto que será decidido, o es decidido, mejor dicho, participativamente. El programa va a beneficiar a 13.300.000 personas aproximadamente, porque todos los derechohabientes están adscritos a una unidad de primer nivel. El presupuesto que se va a aplicar este año es de 369 millones de pesos. Por otro lado, en las asambleas que se realizaron en febrero, se decidió lo siguiente: se van a destinar recursos para la realización de 1.635 obras en las distintas unidades de medicina familiar y de igual manera se van a adquirir 3.983 equipos médicos. Simplemente para poner unos ejemplos, quiero decir que con estos recursos, por ejemplo, se construyen espacios para un consultorio más, para una nueva farmacia o para ampliar la farmacia, o por ejemplo para poner un laboratorio. Pero también se compran equipos de vasectomía, sillas de ruedas, autoclaves, concentradores de oxígeno, mesas de exploración, equipos dentales, equipos portátiles de rayos X, electrocardiógrafos, baumanómetros, refrigeradores, entre otros equipos médicos que son útiles en estas unidades de primer nivel. Bien, hay un video breve.
6: Con la Clínica Es Nuestra, la comunidad del ISSSTE participa directamente en la mejora de las unidades médicas de primer nivel de atención en todo el país. Para 2026, el programa fortalece su alcance con una inversión de 369.115.000 pesos destinada a 635 clínicas, 73 más que el año anterior. Estos recursos permitirán la realización de 1.635 obras de mejoramiento de infraestructura y la adquisición de 3.983 equipos médicos en beneficio de una población de 13.297.000 derechohabientes. Con la participación de trabajadoras, trabajadores y derechohabientes, el ISSSTE transforma sus unidades médicas para ofrecer una atención más digna, cercana y de calidad.
5: Presidenta, solamente agrego que en el IMSS Bienestar se realiza también el programa La Clínica Es Nuestra en este año en más de 8.000 unidades, a reserva de que pueda darse mayor información. Bonito día, gracias.
7: Con su permiso, presidenta, buenos días a todas y a todos. El día de hoy me corresponde presentar el avance general de los programas para el bienestar al cierre de mayo. Siguiente. En la lámina pueden ver todos los programas que integran la columna vertebral de la Cuarta Transformación. Pensiones, becas, apoyos al campo, vivienda, jóvenes construyendo el futuro, la escuela es nuestra, Bien Pesca y, como se acaba de presentar, la clínica es nuestra. Así como los programas nuevos de esta administración. Compromisos cumplidos por nuestra presidenta. Como lo hemos mencionado en varias ocasiones, aquí no hay esfuerzos aislados. Hay un estado de bienestar que sigue creciendo, consolidándose y llegando cada vez a más familias mexicanas. Adelante. Como recordarán, este año contamos con un presupuesto histórico para todos los programas. 1,003,326,000,000 de pesos. Es decir, más de 1,000,000,000 de pesos. Lo que permitirá llegar a más de 42 millones de derechohabientes y beneficiarios en todo el país. Cifra que consolida a los programas para el bienestar como la política social más grande en toda la historia de México. Y a 5 meses del año hemos ejercido poco más de 490 mil millones de pesos, lo que equivale al 49% del presupuesto anual. Estamos, pues, en ruta para cumplir la meta establecida por nuestra presidenta y asegurar que la inversión social siga siendo el corazón de la política pública del Gobierno de México. Finalmente, podemos ver el presupuesto anual de los programas desde 2018. La gráfica muestra que el crecimiento ha sido constante y sostenido hasta alcanzar en 2026 este nivel sin precedentes. Esto es resultado de un manejo honesto y responsable de los recursos públicos, de una recaudación justa y eficiente, y de mantener firme el principio de devolverle al pueblo lo que es del pueblo. Pero más allá de las cifras, lo esencial es lo que estos programas representan en la vida cotidiana. La tranquilidad de las familias, la certeza de que niñas y niños puedan estudiar, el respaldo a las y los jóvenes que construyen su futuro, la fuerza de millones de hogares que hoy viven con mayor dignidad. Muchas gracias.
8: Bueno, pues esta es la información. ¿Tienes los campeones de... ¿Pudieron hacer el video? De las medallas de... A ver, ponlo antes de las preguntas. ¿Sí está o no? Si no, vamos con las preguntas y luego lo pasamos, ¿te parece? Bueno, vamos. Es que hubo medallistas esta semana. Bueno, a ver, vamos. Ay, ¿dónde empezamos? ¿Dónde empezamos? Vamos por aquí. A ver, a ver. A ver, aquí paramos. ¿Ya está el video? A ver, ponlo antes de que paramos.

0: Ahora me pasas los nombres para felicitarlos como se merecen. Bueno, vamos.
1: Gracias. Arturo Páramo, Grupo Imagen. Presidenta, hoy llegamos a pie aquí a Palacio Nacional y hemos visto que está cada vez más grande el cerco, por previsión, entiendo, por la manifestación de la CENTE y la amenaza que se mantiene de tomar el Zócalo. ¿Nos puede informar acerca de las negociaciones que se mantienen con este grupo? Y si todavía usted tiene la confianza de que va a ser todo sin contratiempos durante el desarrollo del Mundial.
0: Hay pláticas con la Secretaría de Gobernación y la Secretaría de Educación Pública. Hasta el día de ayer estaba solamente la sección 22 de Oaxaca. La mayor parte de la sección se quedó en Oaxaca y solamente algunos maestros aquí en la ciudad. Hoy vienen algunos maestros de la CENTE de otros estados de la República y con diálogo vamos a tratar de atender pues los problemas que es factible atender. Hay algunas demandas pues que es el presupuesto no permite atender todo lo que piden, pero hay algunas que sí. Entonces se está atendiendo, la mayoría de los maestros están en clases, la mayoría de las escuelas, y pues vamos a esperar el buen desempeño de Rosa Isela y de Mario Delgado.
1: Hay algunas de las demandas que tienen los integrantes de la CENTE que son muy repetitivas al paso de los años. La derogación de la reforma educativa es algo que ustedes han dicho, en los hechos ya está hecho, pero ellos siguen insistiendo, es su demanda principal, que sea pues tajante la derogación de la ley. Eso
0: este año que pasó, la reforma educativa de Peña era punitiva, es decir, los maestros no podían quedarse en las escuelas si no pasaban ciertos exámenes y ciertas evaluaciones, es decir, definía la permanencia de la maestra o el maestro en su escuela a partir de una serie de evaluaciones. Esas evaluaciones eran por fuera, no eran ni siquiera entre pares, en un esquema que en realidad era muy punitivo y un esquema en el que ni las maestras ni los maestros estaban de acuerdo, ni nosotros. No porque los maestros no deban mejorar su conocimiento y cada vez ser mejores frente al salón de clase, pero el esquema en el que se hacía era pues un esquema no de visión de mejoramiento de los maestros, sino de castigo a los maestros. Y esos esquemas nunca han funcionado en ningún lugar. Entonces, el presidente López Obrador echó para atrás sobre todo la parte punitiva. Eso permitió que se basificaran alrededor de casi 1,000,000 de maestros durante los 6 años. Es decir, que tuvieran plaza los maestros. Y se quedaron algunas cuestiones de evaluación de los maestros, algunas buenas y algunas que los maestros pedían que se cambiara, las y los maestros. Como por ejemplo, hay casos en donde un maestro es de Veracruz y solamente podía acceder a una plaza en Oaxaca. Entonces tiene a su familia en Veracruz, pero da clases en Oaxaca y no se le permitía regresar a su estado de origen hasta después de no sé cuántos años. Entonces ahora esos esquemas de movilidad de los maestros cambiaron por completo. Este año así se hizo. Ahora, hay una posición de algunos maestros de la CENTE o de la CENTE que plantea que no debe estar en el tercero constitucional la evaluación de los maestros y que solamente debe ser parte del 123 constitucional, que es lo que corresponde a lo laboral, y solicitan regresar a las comisiones mixtas de sindicato y autoridad para la entrada de plazas. ¿Qué queremos nosotros? Preguntarle a los maestros si realmente están de acuerdo con esto, que generó también muchísimos problemas en el país, particularmente vinculados a temas de corrupción, en donde las plazas eran para los amigos, los primos, incluso se llegaron a vender plazas. O los maestros quieren otra cosa, no definido por la autoridad, por la presidenta, sino lo que nos digan los maestros. Esta consulta se iba a hacer este año. Por distintas razones no se pudo avanzar, pero se va a avanzar a partir del inicio del próximo año. Que sean los propios maestros los que digan qué problemas tiene la llamada USICAM, que es la forma de evaluación de los, de las maestras y los maestros, y qué es lo que les gustaría para poder ser evaluados. Es muy importante lo que piensen los maestros. Les voy a poner un caso, por ejemplo, de la UNAM. Yo fui profesora investigadora muchos años de la UNAM, y quienes nos evaluaban eran los mismos pares, los propios maestros. Yo fui parte de comisiones dictaminadoras, en donde yo como maestra evaluaba la entrada de otro maestro a la institución. No era una comisión de fuera, externa, que no tiene nada que ver con el magisterio en esa evaluación. Son temas que se han planteado en las mesas de trabajo. Entonces, lo importante es saber qué piensan las y los maestros, y a partir de ahí modificar por completo mi compromiso, que fue la desaparición de este esquema de USICAM, que no, con la que no están de acuerdo los maestros. Pero lo principal, que era la movilidad, de lo que más se quejaban, eso ya quedó pues sobrepasado, o quedó ya, ya se cambió, digamos. Entonces, ese tema, claro que lo vamos a atender, pero lo vamos a atender en coordinación con los maestros, de manera democrática.
1: Quedan 12 días para la inauguración del Mundial, Presidenta. ¿Habrá tiempo para negociar todo esto y despersonalizarlo?
0: Pues yo confío en que salga adelante las pláticas. Vamos a confiar en ello.
1: Gracias. Publicamos en Excelsior una lista de 33 productos, sobre todo agrícolas, que han tenido un incremento más casi del 4% al 31 de mayo. No son la canasta del PASIC, pero sí son productos de primera necesidad. Jitomate, plátano, chile serrano, etcétera. Y algunos tienen incrementos de hasta cerca del 80%, 77%. Esto obviamente afecta al bolsillo de la gente. Además del PASIC, ¿qué otros trabajos están haciendo con productores agrícolas para evitar que se sigan incrementando el precio de los productos de primera necesidad, Presidente?
0: Por ejemplo, en el caso del jitomate, Columba López, la Secretaria de Agricultura y Desarrollo Rural, junto con el Secretario de Hacienda y Profeco, han estado trabajando con las centrales de abasto. Muchas veces el incremento del precio viene por los intermediarios, y lo que estamos buscando es que a las centrales de abasto llegue directamente el productor. Se tiene hoy una revisión permanente de todas las centrales de abasto del país de cuál es el precio del jitomate. De hecho, el miércoles vamos a tener un acuerdo con productores y comercializadores para poder reducir el precio del jitomate. Jitomate subió de precio por diversas razones externas, digamos. Una, la helada de Florida a fin del año pasado, que disminuyó la cantidad de jitomate. Una plaga que hubo en el jitomate, particularmente en Sinaloa. Y algunas otras consideraciones. Entonces, estamos trabajando con ellos y garantizando además que el próximo año se siembre la suficiente cantidad de jitomate para que no tengamos un problema de escasez, que fue lo que hizo que subieran los precios. Entonces, claro que estamos trabajando, no solamente es los 24 productos del PASIC, sino también seguimos trabajando pues para poder disminuir estos precios y dar accesibilidad a frutas, verduras, particularmente algunas verduras, jitomate, chile también subió de precio, y algunas otras que ya se estabilizaron, ya no siguen subiendo, pero lo que queremos es que baje.
1: Sí, limón, como usted decía, el chile serrano.
0: ¿Quieres comentar algo?
1: Jitomate. La papa subió 80%.
2: ¿Me ponen esta? Lalo. Si quiere, dos
0: minutos. Sí. Bueno. Sí. Ok. Iván trae la tendencia, cómo aumentó, y algunos ya van a la baja.
1: Bien.
0: Y principalmente, pues, por el trabajo permanente que se está haciendo.
1: Gracias. Y por último, de mi parte, hubo una riña en el penal de Culiacán, 7 muertos. ¿Qué reporte le ha dado el Gabinete de Seguridad?
0: La Secretaría de Seguridad va a informar sobre este tema.
1: Ok, gracias.
0: Vamos de este lado. A ver.
3: Buenos días, Presidenta. Elia Cruz, de La Hoguera. Ayer, Presidenta, en su discurso, que fue ya más directo hacia Estados Unidos, por todas estas acciones que ha venido realizando contra su gobierno, contra México en general, ¿qué acciones diplomáticas o más puntuales está considerando usted para evitar ese injerencismo de Estados Unidos?
0: Hay mucho diálogo con el gobierno de Estados Unidos. De hecho, les confieso que yo no creo que sea el presidente Trump quien ha encabezado esta ofensiva en distintos temas, no lo creo. ¿Qué hemos hecho? Nosotros lo que queremos es una buena relación con el gobierno de Estados Unidos y con distintas, con todas sus áreas. Vino recientemente el secretario de Seguridad, Roberto, el secretario de Relaciones Exteriores, está en contacto permanente tanto con personas de la Casa Blanca como con el Departamento de Estado de Estados Unidos. El Gabinete de Seguridad tiene mucha relación con sus contrapartes, por ejemplo, la Defensa, la Marina tienen su contraparte en el Comando Norte, tienen mucha comunicación. De hecho, hay una reunión programada pronto. Hay el secretario de Marina va a una reunión esta misma semana a Estados Unidos con la Marina y la Guardia Costera, si mal no me equivoco. Es decir, hay mucha comunicación. Como lo dije ayer, yo creo que son sectores pues de la ultraderecha de Estados Unidos que quieren que no haya buena relación, que haya mala relación con México, que no están de acuerdo con el gobierno que encabezamos por razones ideológicas principalmente, y que no quieren que haya una buena relación. Y se juntan pues con los de la ultraderecha en México, que antes eran, querían pasar como de centro, luego medio de derecha, y ahora ya de plano se fueron a la extrema derecha. Que como lo he dicho, la derecha, a diferencia de un gobierno humanista, pues son muy autoritarios, no están de acuerdo en políticas que ayuden a los que menos tienen, no están de acuerdo con los programas de bienestar, no están de acuerdo con la inversión en educación pública, pues lo que fue todo el proceso neoliberal, y además una visión ahora pues muy, muy autoritaria. Ellos no están de acuerdo con la libertad de expresión, aunque digan que están de acuerdo, en realidad no están de acuerdo. Entonces, esos sectores en México que se vinculan con sectores de derecha de todo el mundo y particularmente Estados Unidos, pues son los que se vinculan y buscan que no haya una buena relación entre nuestros países. Como lo he dicho muchas veces, puede tener muchas diferencias con el gobierno de Estados Unidos, pero lo que buscamos son las coincidencias. Y el bienestar del pueblo de México, de los mexicanos en Estados Unidos, y avanzar en las relaciones comerciales y de distinto tipo entre nuestros países. Pero hacemos muy claro cuando no estamos de acuerdo con lo que consideramos que es injerencia, que es meterse en los asuntos de México. Lo expliqué el otro día con una metáfora, pues que parece muy sencilla, pero así es. Son dos vecinos en dos casas distintas. Y cuando un vecino, puedes comer, puedes juntarte, puedes divertirte, pero cuando un vecino quiere entrar a tu casa y quedarse con la cocina, y después con la recámara, y luego con la orientación de cómo decides dentro de tu familia, pues ahí dices, no, esa parte no, vamos a seguir siendo buenos vecinos, una política de buena vecindad. Y eso es lo que nosotros marcamos el día de ayer. Y también al mismo tiempo deseamos una buena relación con Estados Unidos en el marco de nuestros principios, de la defensa de nuestra soberanía y del respeto mutuo que ha caracterizado las relaciones en el mejor de los momentos entre Lincoln y Juárez y Roosevelt y Lázaro Cárdenas. Es de los mejores momentos de la relación conjunta, de la relación bilateral. Y eso es lo que nosotros ponemos por encima de todo. Y que no sean estos sectores que buscan que haya una mala comunicación, una mala relación entre México y Estados Unidos, entre el gobierno de México y el gobierno de Estados Unidos. Entonces, por eso ponemos bien los puntos sobre las íes, de qué es lo que consideramos que ha ocurrido en el último mes. Y al mismo tiempo también lo que representa toda esta campaña en contra nuestra, que está orquestada en mucho por este esquema en donde el dinero es lo que más cuenta. Porque parece que en las redes sociales hay un asunto nada más de debate político entre un punto de vista y otro. A veces, por cierto, muy negativo, de mucho odio. Pero no. De un lado hay robots, bots, que se han denunciado muchas veces y que los vamos a seguir presentando aquí, de cómo orientan la conversación en las redes sociales. Y también es muy importante reflexionar, lo dije ayer en el discurso, sobre quiénes son los dueños de estas plataformas. ¿Quién orienta los algoritmos? Porque las plataformas no son de estados. Y en muchas, son las plataformas, son el esquema de comunicación menos regulado del mundo. Y hoy tiene muchísima influencia. Y ahí destaqué mucho la encíclica del Papa Francisco

discuta desde las casas, desde las familias, cómo se usan las redes sociales, cuánto tiempo las niñas y los niños están en las redes sociales, la información que viene ahí, de todo tipo, de todo tipo. Y la ansiedad que provocan las redes sociales en muchos casos a las niñas y a los niños, que hay mucho escrito sobre esto, y también en términos de la política nacional, cómo influyen las redes sociales a partir de algoritmos y a partir de a quién le pertenecen estas grandes plataformas y cómo se orienta desde una perspectiva de muy pocas personas la conversación en una red. Mira, vean lo que dice el Papa. Voy a leer la parte más secular, la que no tiene que ver, por razones obvias, de la separación entre la Iglesia y el Estado. Hay una parte pues muy importante, incluso que vale la pena leer, sobre la orientación de la Iglesia Católica, pero esa parte pues no la pasamos aquí en la mañanera por obvias razones. La parte, digamos, que no tiene que ver directamente con esta discusión, sino la parte que él, utilizando incluso debates de otros papas que han presentado en sus encíclicas, cómo presenta estos temas, que es muy importante que sean parte de la conversación nacional. Muy importante. Miren, en este tiempo, vean lo que dice, la justicia social debe confrontarse también con el ambiente creado por las tecnologías digitales. Vean nada más esa frase. En este tiempo, la justicia social debe confrontarse también con el ambiente creado por las tecnologías digitales. La difusión de redes globales, plataformas y sistemas de inteligencia artificial cambia el modo de informarse, de comunicar y de acceder a los servicios. La justicia exige, fíjense, la justicia exige que se impida el seguimiento de nuevas formas de exclusión y privación de la libertad. Personas y pueblos a los que se les niega o dificulta el acceso a las tecnologías básicas, comunidades expuestas a vigilancia invasiva y grupos sociales perjudicados por algoritmos opacos que reproducen prejuicios y discriminaciones. Esto lo dice el Papa León XIV. Un orden social justo en la era digital es aquel que garantiza a todos un acceso igualitario a las oportunidades, protege a los más pequeños y a los más frágiles, se opone al odio y a la desinformación y somete a control público el uso de los datos y de las tecnologías, de modo que el criterio no sea solo el beneficio, sino la dignidad de cada persona y el bien de los pueblos. Vamos a ir ahora esta semana presentando varios de estos temas. Adelante. Un examen decisivo para la justicia social hoy está representado por la condición de los migrantes, de los refugiados y de cuántos son obligados a desplazarse a causa de la pobreza, la violencia, el cambio climático y los desastres naturales. El modo en el cual una sociedad los trata muestra si su idea de justicia está guiada por el miedo o por la fraternidad. El Papa Francisco invitaba a reconocer en los migrantes no simplemente un problema a resolver, sino una imagen viva del pueblo de Dios en camino. Personas con dignidad, recursos y sueños que tienen derecho a ser tratadas con respeto y piden la oportunidad de poder formar parte activa de las sociedades que las reciben. Vamos más abajo para... Es que ahí se lo marqué ya. 83. El desarrollo, tanto para las personas como para las naciones, es una tarea y al mismo tiempo un derecho. Requiere condiciones mínimas que hagan posible a cada persona y a cada pueblo madurar según la propia dignidad,
sin ser mantenidos en dependencia o excluidos de la

acceso a los bienes necesarios. El desarrollo es humano cuando pone en el centro a las personas y no la acumulación de bienes, y cuando se refiere también a los pueblos, no solo a los individuos. La justicia exige el reconocimiento de los derechos sociales y de los derechos de los pueblos, e incluye la responsabilidad hacia los que verán después de nosotros. Vamos más abajo a ver la parte de inteligencia artificial. Está como en el 100, más abajo.

0: Dice responsabilidad, transparencia y gobernanza de la inteligencia artificial. El uso de la inteligencia artificial nunca es un hecho puramente técnico. Cuando entra en procesos que inciden en la vida de las personas, afecta a sus derechos, oportunidades, reputación y libertad. Las decisiones delicadas que repercuten en el trabajo, el acceso a créditos y a otros servicios y la reputación de las personas corren el riesgo de ser confiadas completamente a sistemas automatizados que no conocen la compasión, la misericordia, el perdón y sobre todo la apertura a la esperanza de cambio en el individuo, pudiendo así producir nuevas formas de descarte. Puede haber usos evidentemente antihumanos, como la manipulación de la información o la violación de la privacidad, pero puede haber también un engaño menos evidente cuando los sistemas de inteligencia artificial, presentándose como neutrales y objetivos, reflejan y refuerzan estereotipos o posiciones ideológicas de quienes los han diseñado y programado. Vamos a la otra. Confiar en la práctica a un algoritmo el poder de seleccionar quién es digno y quién no, sin que nadie asuma el peso de la decisión, significa encomendarle la tarea de redefinir los límites de las posibilidades humanas. Lo que disminuye en este proceso no es solo la empatía hacia el excluido, que puede ser imitada artificialmente, sino la responsabilidad política, porque el descarte de los débiles queda revestido de una neutralidad y una objetividad ante las cuales es imposible protestar. Y de ese modo la injusticia se realiza silenciosamente y la compasión, la misericordia y el perdón no como simple apariencia, sino como gestos políticos desaparecen del horizonte. Vean qué interesante. Muy interesante. Yo mañana seguimos si quieren. Muy interesante porque de verdad es un cuestionamiento muy profundo de los algoritmos de las redes sociales, del uso de la inteligencia artificial, de si realmente responden a un progreso de la humanidad o responden a otros intereses, incluso de la regulación de las propias de la propia inteligencia artificial, planteado por el Papa León XIV. Y en parte a eso me refería yo el día de ayer. Cuando hablo de estas campañas que son pagadas, que entran en el proceso de los algoritmos y que vale mucho la pena, porque hoy las redes sociales se han vuelto pues el principal factor de información, comunicación, aprendizaje, pero tienen algoritmos, no es neutral y además se prestan a pagar a que el dinero sea el que genere la información a partir de quién lo paga y la propia concentración de las de estas plataformas en unas cuantas manos. Es algo indispensable de discutir, porque cuando hay tanto dinero involucrado, cuando hay orientación de ciertos algoritmos, que no solo es la técnica, sino también la manipulación de la información, entonces vale la pena entender cómo nos estamos informando. Y repito, discutirlo en las familias, en las escuelas y avanzar en nuestro país en que no sea una orientación de fuera quien está manipulando muchas veces la información y la comunicación. Es muy importante esta discusión en el país. Bueno, vamos con otra pregunta. Adelante. Ah, sigues tú. Adelante.
1: Presidenta, ¿qué pasará si esta buena disposición que usted tiene desde el inicio de su gobierno para mantener una buena relación con Estados Unidos, y pese a eso Estados Unidos no esté respetando el no intervenir en México en las elecciones, como usted lo mencionaba la semana pasada, ¿qué pasará? Vamos, ¿qué haría usted, pues, si Estados Unidos recurre nuevamente a enviar agentes de sus agencias,
0: primero,
1: como ocurrió en Chihuahua?
0: Primero informar a la población. Por eso ayer fui yo muy directa. No que quise nada más ser retórica, sino realmente decir lo que pienso de lo que está ocurriendo en este momento. Porque es muy importante que México, que el pueblo de México se informe de intenciones de injerencia de ciertos sectores de los Estados Unidos. Y porque si no, la información la consumes sin darte cuenta que en efecto es un proceso injerencista sobre ciertos temas. ¿Por qué creer más en las instituciones de justicia de Estados Unidos que de México? Por ejemplo, pregunta, ¿no hay una intención en el Departamento de Justicia? Otros temas que han ocurrido. Recientemente salió un tema de huachicol en Estados Unidos, cuando nosotros hemos estado pidiendo justamente la extradición de ciudadanos estadounidenses y ciudadanos mexicanos, es decir, personas que tienen doble nacionalidad, que son los responsables de una buena parte de lo que ha sido el contrabando de combustibles. Entonces, que se sepa que ahora no se vaya a usar este tema, pues también contra el gobierno de México, cuando somos desde el presidente López Obrador y nosotros quienes más hemos atendido este problema. Entonces, si se recibe toda la información como sin analizarla, pues entonces, como decía ayer, uno puede irse con la finta. Pero si la analiza uno desde otra perspectiva, pues entonces lo primero es que el pueblo de México esté informado de lo que está ocurriendo, de estas intenciones, de estos sectores. Es muy importante la información, la comunicación. Y como hacemos nosotros la comunicación casa por casa, en la mañanera, pero también casa por casa, que la gente se informe, conozca qué es lo que está pasando en este momento. Eso es lo primero, que estemos todos informados. Y el discurso que hice ayer, pues que se lea todo completo, no que se saque una frase o un párrafo fuera de contexto, porque tiene un sentido estructurado de cómo fue que se dieron las cosas en el último mes y lo que estamos viendo nosotros desde esta perspectiva. Entonces, lo primero es informar y después actuar diplomáticamente, siempre. Buscar siempre comunicación, como lo he hecho en distintos momentos directamente con el presidente Trump o a través de los secretarios de Estado. Entonces, hay que tener claro cuál es esta intención, informar, que la gente esté bien informada, que no se deje llevar nada más por lo que dice alguien en la red social sin cuestionarse el tema más profundamente y entender cómo es que sectores del gobierno de los Estados Unidos pues están queriendo o utilizar a México para sus elecciones en noviembre del 26 o de plano interferir en nuestras elecciones. Por eso no es menor lo que se aprobó, que ya no pudo aprobarse la ley secundaria, de que no hay injerencia extranjera en la elección en México. En México decidimos las y los mexicanos.
1: Presidenta, ahorita reiteraba también que usted no cree que el presidente Donald Trump esté detrás de estas medidas injerencistas, pero ¿no sería como dejar un flanco abierto ahí el pensar que él no está dirigiendo esta ofensiva contra México?
0: Bueno, pues eso es lo que yo pienso, y por eso la comunicación de manera personal con el presidente Trump es muy importante, porque en esas comunicaciones yo le digo lo que pienso, no, evidentemente en un esquema de respeto y de comunicación. Pero siempre hablamos, él me dice lo que él piensa y yo le digo lo que yo pienso. Y siempre hemos llegado a acuerdos. Entonces, esperemos pues que esto sea un tema de ciertos sectores y que se establezca una relación de respeto entre ambos países. Pero hay que decir claramente qué es lo que está pasando. Y además, no es la primera vez que ocurre en México. Miren, les voy a leer un no lo pensaba poner hoy, pero porque hay un libro de las memorias de Miguel de la Madrid que leí la parte que tiene que ver con la relación México-Estados Unidos, de un embajador, el embajador Gavin, que pues fue muy injerencista en su momento. Les voy a leer una página para que vean lo que piensa, lo que pensaba él, porque ya falleció. Y tenemos muchas diferencias con el periodo de la Madrid, pues fue el inicio del periodo neoliberal en nuestro país. Pero vale la pena leer lo que él reflexionaba en aquel momento. No sé si lo pudiste pasar. Mira, este habla de una conversación que tiene el presidente Miguel de la Madrid con el embajador Gavin. Dice: otro de los gobernadores que me mencionó Gavin fue el de Jalisco, Enrique Álvarez del Castillo. Al escuchar su nombre en dicha lista, me pareció que las afirmaciones del embajador rayaban en el exceso, pues francamente no creo en absoluto que Álvarez del Castillo esté metido en el narcotráfico. Estamos hablando del 82, 83, 84. El periodo de la Madrid fue de diciembre del 82 a 88. Vale la pena leerlo, repito, por cómo era desde entonces, para que vean similitudes. Cuando le pedí pruebas ante acusaciones que me parecieron increíbles, me contestó: señor presidente, donde hay humo, hay fuego. Tuve que responderle que yo no podía actuar de esa manera, que las leyes mexicanas exigen que antes de perseguir a alguien, demostremos su culpabilidad. Adelante. En todas las ocasiones en que Gavin vino con estos chismes, así dice de la Madrid, yo cuidé que García Ramírez remitiera oficios a la embajada norteamericana pidiendo información precisa sobre los comentarios que me había hecho el embajador. Lo malo fue que Gavin no solamente me hacía a mí esos comentarios, sino que seguramente los circulaba entre las autoridades norteamericanas y los filtraba a la prensa. También en esos días se manejó mucho en la prensa el rumor de que un primo mío, Edmundo de la Madrid, estaba ligado al narcotráfico. Yo no siento que yo haya dañado demasiado mi imagen personal, dentro o fuera del país, aunque es claro que a los críticos y a los resentidos les da gusto señalar que el presidente de la República tiene un pariente enviciado. Los hechos, según me lo confirmó posteriormente el Procurador General de la República, señalan que después de haber realizado una investigación de muchos meses en torno a la posible culpabilidad, las autoridades no tienen indicio alguno de que esté involucrado en el tráfico de drogas. Como quiera que sea, vean esto, como quiera que sea, el problema del narcotráfico va a continuar generando presiones crecientes en las relaciones entre México y Estados Unidos, porque el narcotráfico es un problema muy serio para los norteamericanos. Iremos manejando las presiones, pero serán siempre motivo de conflicto. Estamos hablando hace, ¿qué? 40 años, más de 40. Más de 40 años, 40 años. Entonces, repetimos, no es que hay muchas cosas que no coincidimos con el presidente de la Madrid y las decimos y las presentamos. Pero en sus memorias hace este planteamiento y hay muchos otros. Para que entendamos que todo esto es histórico, que no es un asunto de un día, que siempre han querido utilizar este tema. Y para eso están las instituciones de justicia en México, la Fiscalía General de la República y el Poder Judicial. Como ayer lo dije, aquí no se cubre a nadie, pero sí hay que entender, o por lo menos tener la duda, preguntarse cuáles son las verdaderas intenciones de estos sectores. Porque hay una historia, pues, donde siempre ha habido presidentes, no presidentes, otros sectores del gobierno de Estados Unidos, senadores, congresistas, cuya intención, pues, es tener en México gobiernos totalmente afines, entreguistas, aun y cuando lo mejor que puede haber, pues, es una política de buena vecindad y que los mexicanos decidimos en México y los estadounidenses en Estados Unidos.
1: Presidente, en otro tema, el fin de semana en Chihuahua, el PAN cerró filas en torno a la gobernadora de esa entidad, María Eugenia Campos, en evento en el que, por cierto, reaparecieron los expresidentes Vicente Fox y Felipe Calderón. Felipe Calderón dijo que estamos transitando hacia un gobierno autoritario. ¿Su gobierno considera detener la investigación que se realiza, a ver, en Chihuahua?
0: Nuestro gobierno, o sea, el gobierno de la República no está haciendo ninguna investigación. La Fiscalía es autónoma y está haciendo una investigación. Y es muy importante además que se sepa, porque fue público, no es que yo esté dando una información nueva, sino que lo hizo público la Fiscalía, que en el caso de la gobernadora de Chihuahua fue llamada para dar su versión. No está imputada de nada. Lo dijo la propia Fiscalía. La llamaron a dar información de lo que ocurrió en Chihuahua. Eso es lo que la Fiscalía tiene que definir, y es la Fiscalía quien tiene que dar la información. Pues yo dije, este no es un asunto político, es un asunto de una investigación que está llevando la Fiscalía General de la República del accidente que ocurrió y la presencia de agentes estadounidenses no acreditados en nuestro país. Entonces está llevando la investigación y la Fiscalía ha sido, pues, muy abierta. Lo que pasa es que a veces no se quiere leer lo que dice la Fiscalía y se quiere, pues, generar otra situación. Pues la Fiscalía es, en todo caso, quien tiene que definir, tiene que informar, porque no es parte del gobierno de México, es de la Fiscalía.
1: ¿Y la reaparición de los expresidentes?
0: Ay, bueno, ya que cada quien haga su conclusión. La verdad no sé si no sé qué tan populares sean en México. Lo que sí, Monsiváis, como lo dije ayer, decía que la doctrina del conservadurismo es la hipocresía, y la verdad, pues sí hay mucha hipocresía. O sea, no hay autocrítica de lo que pasó en ese periodo. Y todavía, mano dura, una alianza contra el narcotráfico, a regresar a la guerra contra el narco. No, a eso llamaron. Entonces, yo estoy muy tranquila, muy serena. Y además hay mucho apoyo popular, mucho. Vean las muestras de ayer. La gente tiene claro que hay que defender la soberanía. Y también la mayor parte de los mexicanos y las mexicanas están de acuerdo en que continúe la transformación y que sigamos en este modelo de desarrollo del país. La mayor parte, la gran mayoría. Miren, en la peor de las encuestas tengo más apoyadores que los que recibí hace 2 años. Si lo ven así. Entonces, yo tengo la tranquilidad de que estamos actuando bien y de que no se actúa coyunturalmente, si no se responde frente a esta situación compleja, en un asunto de haz esto para que mañana pase esto, porque pasado pase esto para, ¿no? Tiene que haber una visión de largo plazo. ¿Cómo fue que se comportó México frente a una ofensiva como la que hemos vivido? ¿Cómo se comportó la presidenta? ¿Cómo convocamos al pueblo? Es una visión de defensa de la soberanía, ante todo, que es un principio irrenunciable, innegociable. ¿Quién decide en México? Como decía ayer, bastante costó a los padres y a las madres de la patria la independencia, la soberanía, ¿cómo para qué en un momento decidas no defenderla? No, es una visión de largo plazo, una visión como debe ser, una visión de Estado, no una visión coyuntural. Y eso es lo que estamos haciendo, avanzando e informando a la gente. Dense cuenta de lo que está pasando. No se vayan solamente con la información de la red del día de hoy o del día de ayer, que por lo demás, pues en muchos casos está manipulada.
1: Finalmente, presidenta, ¿cuál es su opinión sobre el resultado de las elecciones en Colombia, que van a ir a segunda vuelta, pero que aún así el candidato de la ultraderecha le sacó una ventaja mínima al candidato de la izquierda?
0: Bueno, ayer hubo una denuncia por parte del presidente Petro, ¿no?, que hay que estar atentos del conteo de los votos, que más allá de reconocer la autodeterminación del pueblo de Colombia, pues es importante leer lo que dice el presidente Petro. Y allá hay segunda vuelta, entonces hay que esperar también a la segunda vuelta.
1: Gracias, presidenta, buen día.
0: Bueno, vamos acá a ver.
2: Buen día, presidenta Sheinbaum. Manuel Pedrero, de Reporteros MX. Rápidamente con el tema de Colombia, un poquito más sobre la postura oficial del gobierno, porque sí se han estado denunciando varias irregularidades, no solamente por parte del gobierno del presidente Petro, sino que también embarazaron urnas. Hay más de 1,000,000 de boletas que no han sido registradas por el propio Instituto Electoral colombiano, y es un componente importante decirlo, que por parte de los observadores electorales, en el caso de la representación de México, pues se encuentra Alejandro Moreno Cárdenas, presidente del PRI, quien está dando por buena la elección allá. Y no sería la primera vez que en un proceso electoral latinoamericano donde la ultraderecha o el candidato de derechas pues llega o tiene esto a través de los algoritmos electorales, Alejandro Moreno asiste justamente para convalidarlos como si fuese una especie de autoridad moral o referente electoral en la región, presidenta.
0: No, bueno, pues habla por sí solo, ¿no? Esa representación es un chiste que se cuenta solo. Tiene que privar siempre la voluntad del pueblo en cualquier elección, y es importante lo que está diciendo el presidente Petro, de que hubo, que no fue un conteo limpio. Entonces es importante escucharlo, analizarlo y respetar siempre la voluntad popular. Entonces nosotros, como siempre, vamos a mantenernos escuchando, y obviamente pues hay una afinidad a las propuestas y lo que representa el partido del presidente Petro y a Iván Cepeda. Hay que tener respeto por la decisión del pueblo colombiano, pero es importante que se llegue hasta lo último en esta denuncia que se está haciendo de un posible fraude.
2: Ahora, presidenta, cierto es también que varios países de Latinoamérica, Colombia es un caso de ellos, previamente a la elección ha habido, pues lo que usted mencionaba referente a la inteligencia artificial, un bombardeo constante a través de la hiperinflación de redes sociales, de aparatos de bots, de las propias granjas y los medios de comunicación, que viran ante la misma narrativa de los narcogobiernos. Ahora, esto pues también pone a México en un escenario interesante. Habrá que esperar el resultado, desde luego, pero el viraje no es solo a la derecha, es a la ultraderecha. El candidato uribista de derechas conservadoras promedio en realidad queda desplazado al tercer lugar. Y esto pues reconfigura el escenario de Latinoamérica para México, pues convirtiéndose básicamente en uno de los bastiones, uno de los últimos bastiones de la izquierda dentro del escenario latinoamericano, incluso mundial. ¿Cómo entiende usted, presidenta, pues el papel que estará incorporando México dentro de los próximos procesos electorales, no solamente domésticos, sino de la región?
0: El movimiento que representamos es quizá uno de los movimientos más grandes de todo el mundo. Y digo movimiento no hablando de un asunto partidista, sino del proyecto de nación que tenemos para México, que por lo demás pues es contrario al neoliberalismo y contrario a las visiones de ultraderecha. Los programas de bienestar, 42 millones de personas beneficiadas de manera directa. Ya sabemos que la ultraderecha está en contra de eso. Esta visión de que el pobre es pobre porque no trabaja, cuando si alguien trabaja en México, son los pobres, para poder salir adelante. O sea, es un sistema que no les permitió salir adelante, a pesar de trabajar de sol a sol. Y por primera vez desde el 2019 hay apoyos directos al pueblo. No aquellos que se daban cuando había elecciones, con la compra del voto, sino programas que crean derechos. Eso es muy importante. México es de los pocos países que cuando cumples 65 años hay una pensión que por lo menos te ayuda a tu alimentación, que garantiza una alimentación saludable para todos los adultos mayores. Eso no hay en muchos lugares del mundo. A las personas con discapacidad, el programa de becas que garantiza que niñas y niños y jóvenes se queden en la escuela, que no se vayan por problemas económicos. En eso no está de acuerdo la derecha, la ultraderecha. ¿Por qué? Porque piensan que el dinero debe ser para los de arriba, no para los de abajo. Y esa es la visión que a través, sí, de campañas mediáticas y de vínculos de ultraderecha de Colombia, de Argentina, de España, de Estados Unidos y de otras partes del mundo, se articulan y tienen dinero para influir en las redes sociales. Y quienes poseen las redes sociales, quienes son los dueños de las redes sociales, son particulares, que son pues los más ricos de los ricos del mundo. Entonces, usan estas campañas para desprestigiar gobiernos. Esto de narcogobierno ya venía, ¿se acuerdan? Desde la campaña del 24, desde antes. Ahora ustedes imagínense Calderón, que está totalmente demostrado que apoyó a un cártel de la droga, que su gobierno apoyó a un cártel de la droga en medio de un discurso de la guerra contra el narco. Está totalmente demostrado ahora haciendo discursos diciendo que él actuó bien y acusándonos de vínculos con el narcotráfico. Imagínense cuando vamos a hacer una presentación de la cantidad de cabezas de los grupos delictivos que detuvo el presidente Andrés Manuel López Obrador en su sexenio, porque parece que no hubo detenciones, que no hubo nada. Bueno, fue el presidente López Obrador o la Fiscalía General de la República, con apoyo de la defensa, quien detuvo a Ovidio y lo mandó a Estados Unidos. Digo, me refiero a este grupo delictivo porque es al que acusan, ¿no? Cuando ese grupo delictivo fue el que se alió a Felipe Calderón. Nosotros no establecemos ninguna relación, ninguna, absolutamente ninguna relación de contubernio con nadie. Y actuamos para beneficio del pueblo de México siempre, buscando la construcción de la paz, no hacer la guerra, que es muy distinto. Buscamos siempre la construcción de la paz. Entonces, todas estas campañas, porque son campañas, están articuladas, completamente articuladas. Por eso, a partir de este miércoles, ya Luisa María empieza con la conferencia de derecho de réplica. Ahí ella va a estar presentando cómo se articulan estas redes sociales.
2: ¿A qué hora será?
0: En la tarde, va a ser en la tarde. Miércoles en la tarde, ya todos los miércoles. Aquí va a ser. Se va a presentar cómo se articulan estas redes cada semana, qué campaña hicieron en la semana, cómo en medios de comunicación se dan noticias. La secretaría correspondiente las da el derecho de réplica diciendo que son falsas y no se publican en el medio a pesar de que constitucionalmente las deberían de publicar. Entonces, es una conferencia especial sobre derecho de réplica del gobierno. Fíjense nada más, nosotros que supuestamente censuramos todo, de acuerdo con algunos, somos los que estamos planteando, este es el derecho de réplica, porque es mentira lo que se dice en muchos medios. Entonces, sí, estas campañas buscan influir en las elecciones de otros países. Y no son, y vienen de fuera, vinculados con la ultraderecha en los países. Y los gobiernos de ultraderecha están contra el pueblo, así de sencillo. Entonces, por eso es muy importante la información, la comunicación, el debate. Y por eso es tan importante esta encíclica que publicó el Papa, porque habla de eso justamente. Es decir, no es solo la presidenta quien lo está planteando. Una figura como el Papa está llamando la atención al mundo entero de esta circunstancia que estamos viviendo. Entonces, por eso es importante debatirlo, por eso es importante abrirlo, por eso es importante decir las cosas de manera directa, sin zigzagueos. Y que el pueblo de México sepa, porque no es un asunto de que queremos pelearnos con Estados Unidos, que estamos buscando siempre la mejor relación, pero tenemos que decir cuáles son los límites. Y la mejor forma de expresarlo, pues es que no es solo la presidenta. Es la gran mayoría del pueblo de México que está con el gobierno, que está diciendo así, no. Porque los gobiernos que no tienen ningún respaldo popular, pues son distintos a los gobiernos que tienen respaldo popular. Y nuestro gobierno tiene respaldo popular porque estamos cerca del pueblo siempre y decimos la verdad.
2: Gracias, presidenta. Nos quedó pendiente la información de Profeco, de la presentación que se iba a hacer. Y
0: ah, sí, perdón.
2: Una última cosa y esto concluyo. Aprovechando el informe de INEGI que se liberó la semana pasada respecto al trabajo y también aprovechando la presencia del secretario del Trabajo, si nos pudiera dar una actualización sobre materia de empleo, por favor.
0: Sí, claro.
2: Gracias.
0: Iván.
3: Bailamos. Esta es una muestra de la pregunta del compañero Páramo. Esto se publica todas las semanas en la página de internet de Profeco. Aquí quisiera presentarles la variación de precios y qué se hace. Este es jitomate. La línea roja es el precio semanal de quién es quién en los precios. Nosotros monitoreamos de manera mensual alrededor de 50,000 productos. Entonces, este corresponde al precio del quién es quién en los precios, que monitorea supermercados, mercados, tianguis, y este es el precio semanal PASIC, en el que solamente se establece el precio de venta de los productos en las cadenas de autoservicio. Este es el jitomate. El jitomate, en cuanto al precio semanal quién es quién, el promedio está en la tercera semana de mayo, 50 pesos con 60 centavos, miren cómo ha ido disminuyendo. Y en la línea verde, que es el precio semanal PASIC, 48 pesos con 89 centavos. ¿Qué ha cambiado las cosas? Como decía la presidenta, en cuanto nosotros detectamos el incremento del precio, la presidenta llamó a productores, dio instrucciones a nosotros, a Hacienda, a la Secretaría de Agricultura, para empezarnos a sentar, para sentarnos con ellos y empezar a revisar cuáles son los temas que tenían, ¿no? Baja producción en alguna zona, las cadenas de intermediarios. Entonces, ya está para abajo y, como dice la presidenta, ya se va a firmar un acuerdo también muy importante para el tema del jitomate, pero ya va hacia la baja. Esto es un seguimiento de precios que se hace de manera semanal. Adelante. Este es en el caso de la papa. Efectivamente, se identificó también que iba hacia arriba, es los mismos indicadores, el precio semanal PASIC y el QQP, ya va hacia la baja y con la tendencia de empezar a disminuir en el precio del PASIC, lo cual es muy importante porque este es el compromiso que se firma con las tiendas de autoservicio. Entonces, muchos productos, ellos mismos generan sus propias estrategias para poder comprar más barato y por ende venderle a las personas más barato. Adelante. Este es, por ejemplo, carne de pollo. Carne de pollo está estable. Esta es la línea del precio promedio. Está abajo en nuestras dos indicadores, tanto en el quién es quién como en el PASIC. Adelante. Estos son algunos ejemplos. Por ejemplo, tomate verde, que era lo que también decía la presidenta. Muchas veces podemos buscar algún sustituto o alternativa. Miren cómo ha estado disminuyendo el precio del tomate verde. Entonces, si tenemos en la página de internet de Profeco, hay muchas recomendaciones de guisos o de salsas en donde se puede sustituir el jitomate por el tomate verde. Entonces, aquí es cómo ha ido disminuyendo el precio de este producto. Adelante. Este, por ejemplo, es huevo. También miren la disminución en el precio del huevo, cómo se ha estado dando en nuestro seguimiento semanal. Adelante. Chile fresco, efectivamente, miren cómo ha ido, va para arriba el precio. Y de repente va hacia allá la tendencia, hacia la baja. Aquí, por ejemplo, también hay muchos sustitutos del chile serrano. Puede ser el chile jalapeño, el chile cuaresmeño. Entonces, ahí también ya las familias mexicanas tienen determinado cuál puede ser su sustituto, pero también va hacia la baja. Y insistir, ¿cómo está el precio de la canasta PASIC, que es más bajo que el precio promedio del producto en puntos de venta varios? Adelante. Por ejemplo, pepino está fuera de PASIC y también se mide, y miren cómo ha ido disminuyendo el precio. Adelante. Ya con eso terminamos, ¿verdad? Entonces, estos son algunos ejemplos, presidenta, de los seguimientos que se hacen de los precios de varios productos que son de la canasta y otros que no son de la canasta. Gracias.
0: En algunos casos es que entra, digamos, la nueva cosecha vinculada con parcelas de riego, que hace que haya más y entonces disminuye el precio. Pero en una buena parte tiene que ver con la intervención, el proceso que llevamos a cabo. Antes no se hacía así. Pues, subía la inflación y lo único que se hacía era controlar la inflación con el Banco de México. El Banco de México decía, pues sube la tasa de interés porque hay inflación. Nosotros nos reunimos, buscamos la manera de disminuir los precios. Si no hubiéramos intervenido buscando un acuerdo entre todos con los gasolineros, hoy la gasolina magna estaría en 28, 29, 30 pesos y el diésel estaría sobre los 32. Imagínense el impacto que eso tendría en la inflación. Entonces, trabajamos todos los días en todos los temas y en particular cuando se presentan estos casos, pues protegiendo la economía de las familias. ¿Quién más? La pregunta del empleo, perdón.
4: Sí, presidenta, bueno, como bien se mencionó ayer en el informe que compartió nuestra presidenta, creo que tenemos que destacar que vivimos un proceso muy relevante en los últimos años, perdón, de mejora y ampliación de los derechos laborales, que hemos referido en otras ocasiones como una primavera de los derechos laborales. Y decir simplemente que en materia de empleo, en lo que va al 30 de abril del año 2026, como también ya se informó por parte del IMSS, tenemos un registro de 22.748.000 puestos de trabajo afiliados al IMSS, que además esto pues nos permite hablar de registros históricos de límites que no habíamos alcanzado esto en materia laboral en registro de trabajo formal. Y también mencionar que de abril del 2025 a abril 2026, solamente en trabajo formal fueron también un incremento de 330,935 empleos asociados al IMSS. Esto no solamente refiere a que hay más empleo, sino también que ha habido un incremento sustancial en el salario base de cotización que se tiene también en el registro del mismo instituto, pasando ya a 664 pesos diarios. Y también mencionar que el salario promedio que se tiene registrado mensualmente es de 20,211 pesos mensuales, que también es el registro más alto que se ha tenido en la historia de los registros en esta materia. La tasa de desocupación, esto según la Encuesta Nacional de Ocupación y Empleo, ubica a México como uno de los países donde hay mayor ocupación, hay mayor personas que tienen un trabajo, y esto es de 2.5%. Se mantiene también en esa tendencia a la baja, en donde México ha destacado por tener pues cifras de ocupación muy importantes. Y también la propia Encuesta Nacional de Ocupación y Empleo refiere que la población ocupada aumentó en 448,000 personas en el mes de abril. Esto, como bien menciono, pues habla de que la economía va avanzando, de que hay también ofertas de trabajo, que hay derecho al trabajo que se está atendiendo y avanzando en ese sentido. Y bueno, también esto va de la mano a que son empleos que también han permitido reducir la pobreza laboral, bajarla en 3.1 puntos porcentuales, pasando de 35.4 a 32%, esto de acuerdo al INEGI, y también con la actualización que hizo nuestra presidenta al 30.7, registrando con ello nuevamente el índice más bajo de pobreza laboral. En suma, hay que decirlo, hay más trabajo, mejor remuneración, y esto permite con ello pues hablar de una primavera laboral.
0: ¿Quién más? A ver.
5: Buenos días, presidenta.
0: Dos más y ya.
5: Julián Mazoy, de SDP Noticias. Presidenta, ayer usted habló en su discurso de una visita que realizan agentes extranjeros a un laboratorio del crimen organizado en Chihuahua, y también dice que el desmantelamiento realmente lo encabeza la Fiscalía General de la República. ¿Fue así? Porque me pareció una especie de exclusiva, no lo había yo procesado en esos términos, y me parecería grave que se ha intentado confundir a la población y decir que realmente el Estado de Chihuahua y el gobierno de Chihuahua fueron quienes desmantelaron.
0: Por ahí hay un comunicado de la Fiscalía, a ver si lo encuentras, en donde dice justamente eso. Vamos a leer directo de la Fiscalía.
5: Bien. Y en otro tema, parece que hubo un cambio de tono, ya se hablaba un poco al respecto de esto, pero también noté un cambio de tono por parte del gobierno de Chihuahua, quien en este discurso, la gobernadora ya es muy confrontativa y habla de que Morena, la 4T, han montado en los últimos años un narcogobierno. Estaba presente Felipe Calderón al mismo tiempo, Vicente Fox, faltó creo que García Luna nada más en ese evento, presidenta. ¿Cómo lo sintió también el cambio de tono de la gobernadora ya abiertamente confrontándose con el gobierno actual federal?
0: Iba a decir una cosa, pero... Es que no sé si han visto, ¿no? Porque hay quien la anda promoviendo hacia adelante. Le dijeron, ya tenemos candidata. Y hay otros que dicen, no. ¿No lo han visto? Está interesante. Está interesante que la derecha mexicana traiga a Fox. O sea, ¿cuáles son los nuevos cuadros de la derecha mexicana? Jorge Romero. No, es Fox. Por eso ayer yo hice recuerdo, hice memoria. no se nos olvide, porque hay jóvenes, repito, que tienen hoy 20 años, que nacieron en el 2006, ya no les tocó el sexenio de Fox. Y bueno, ya 12 años en el 2018. O sea, no saben qué pasó en aquella época. Entonces, por eso recordé por lo menos dos actos de represión brutales en el periodo de Fox. Uno, el de San Salvador Atenco, que fue terrible, y otro, el de los maestros de Oaxaca. Con la Policía Federal tenía los maestros de Oaxaca un plantón en la ciudad y hubo muertos incluso en aquella represión, brutal represión. Entonces hay que recordar eso. Hay que recordar que en la época de Fox, lo he dicho aquí varias veces, como no querían que López Obrador fuera candidato a la presidencia, lo desaforaron por haber construido, por decían que había violado un amparo, cosa que era falsa, para construir una calle en un hospital. Por cierto, un hospital privado, curiosamente, en Santa Fe. Entonces, el objetivo era meterlo a la cárcel para que no participara en la elección del 2006. Hay movilizaciones y Fox tiene que echarse para atrás en esa posición, pero opera el fraude electoral del 2006. Con algoritmos, por cierto, también en el INE, y también con la alianza entonces con el Bester Gordillo para modificar las actas de las urnas electorales. Y en aquel entonces la gente salió a la calle diciendo voto por voto, casilla por casilla. ¿Qué se quería? Que se abrieran todas las casillas para checar si realmente lo que decían las actas era cierto o no. Y entonces que se volvieran a contar todos los votos, uno por uno, para saber realmente el resultado de la elección. El entonces Tribunal Electoral dijo, no, no se pueden abrir todas las casillas, solamente vamos a abrir creo que era el 9%. Se abre el 9% de las casillas y resulta que la diferencia entre Calderón, que supuestamente había ganado, y Andrés Manuel López Obrador se reduce. O sea, si se hubieran abierto todas las casillas, muy probablemente, con todo y todo lo que hicieron, pues evidentemente hubiera ganado Andrés Manuel López Obrador. Me tocó hacer en aquel entonces el análisis con muchas personas de qué tamaño había sido el fraude electoral. Y se estimó que era de alrededor de 2 millones de votos. La diferencia de la votación de Calderón y Andrés Manuel López Obrador que estableció el Tribunal Electoral fue de poco más de 200,000 votos. Y nosotros estimamos que había sido el fraude de 2 millones de votos. Entonces, la mejor prueba de que hubo fraude es que cuando se abren las casillas, del 9% se reduce. Y entonces la gente decía que se abran todas. No quisieron abrirlas. De hecho, las quemaron. Después, para que la historia no pudiera saber, también quemaron las de 1988 del fraude con el ingeniero Cuauhtémoc Cárdenas, el fraude que hizo Salinas al ingeniero Cuauhtémoc Cárdenas, promovido, por cierto, por Miguel de la Madrid también. Entonces, por eso es importante hacer memoria de qué pasó durante ese sexenio y también hacer memoria de lo que pasó durante el sexenio de Calderón, que él entra en diciembre y antes de que acabe diciembre del 2006, él declara la guerra contra el narco vestido de militar. Y en Michoacán. Y lo que ocurre, pues es que hay mucho más homicidios y cantidad de muertos que les llamaban daños colaterales. De tal manera, y además un vínculo de su secretario de seguridad, no sabemos si él estaba enterado o no, pero pues eso le queda a él explicarlo, con un cártel de la droga, con el cártel de Sinaloa. Pues se demostró con creces esa alianza. Entonces, ¿cómo es que estas personas son ahora los voceros del PAN de hoy? Pero además con un discurso, porque Calderón sí es muy de derecha. Entonces, con un discurso que los ha llevado a la derecha, derecha, derecha. En realidad, son lo mismo el PRI y el PAN, el PRIAN. Y durante 36 años representaron pues a los más ricos de los ricos de los ricos del país. Y se llenaron con mucha corrupción, que vino desde antes. Entonces, por eso es interesante que el PAN de hoy, a quien sea la referencia, pues sea estas dos personas. A un Fox, que ya lo pasamos aquí, que dice que todos los que reciben programas de bienestar son unos flojos, y particularmente los adultos mayores. Que por cierto, he leído que dicen que el programa Jóvenes Construyendo el Futuro le regala dinero a los jóvenes por no hacer nada. También parte de estas mentiras es falso. Es para un empleo. Es para ser aprendices, para tener su primer empleo, tomar experiencia, y la mayoría de ellos se queda trabajando en el lugar donde empezó a trabajar. Se vincula una empresa pequeña, mediana o grande con el joven y entra a trabajar ahí con un salario mínimo. Y ese es el programa Jóvenes Construyendo el Futuro. Entonces, esa es esa visión, ese es el proyecto de nación de ellos. Y ese proyecto de nación está muy vinculado a sectores de ultraderecha de todo el mundo. Calderón, pues, es parte de organizaciones en España de la ultra, ultraderecha, allá, que son de los que invitaron a Ayuso aquí a México a hacerle honores a Hernán Cortés. Entonces, el pueblo de México, en un país democrático, pues tiene que decidir en un momento de la votación qué es lo que decide. Si continuar con un proyecto vinculado con el pueblo y los derechos y el bienestar, o un proyecto vinculado con la ultraderecha. Ese es. Y la verdad hay que decirlo. Nosotros buscamos también una buena relación con la iniciativa privada y el empresariado, pero con una visión de que ellos no gobiernan. El poder económico se separó del poder político. Se tiene buena relación, se busca que haya inversiones, pero no gobiernan como antes. Entonces, son dos proyectos de nación. Y por eso hay que decir cuáles son esos proyectos de nación, qué representa cada uno, qué ha representado históricamente cuando estuvieron en los gobiernos, y por qué también la gran mayoría del pueblo está con nosotros. O estamos nosotros con el pueblo, vamos a decirlo de manera distinta. Porque nosotros somos un gobierno que está con el pueblo de México y con su dignidad. Esa es la gran diferencia.
5: Presidenta, en el sentido del el discurso que dio usted ayer, que fue en otro tono, como le habíamos comentado, hablando con legisladores, diputados, senadores, en ocasiones off the record llegan a comentar que sí puede ser difícil sumarse al discurso porque hay cierto miedo de que les quiten la visa. Y es un factor que por lo menos llegan a comentar fuera de cámaras,
0: pues
5: fuera
0: no
5: de discurso.
0: No sé quién te dijo eso, la verdad, pero están equivocados. La verdad, no digo que digas tú una mentira, pero, o sea, para nada. Sé que hay gente que lo piensa así, sí. Pero no creo que sea la mayoría. No creo que sea la mayoría. Más, lo más importante en un legislador, si lo ven, yo ayer en el final del discurso dije, podemos tener diferencias aquí adentro en México, pero ya pedir la intervención extranjera ya es otra cosa. Otra cosa. Eso ya raya en la traición a México. Entonces, en México decidimos los mexicanos. Y no puede ser que un legislador no opine por temor a que le quiten la visa.

0: y no ha habido claridad al respecto de los motivos de por qué. ¿También lo considera usted un mecanismo de intromisión en las elecciones?
1: Puede ser, tenemos derecho a dudar, a cuestionarlo. ¿Cuál es la verdadera razón de quitar una visa? Además, ¿qué es lo que decimos nosotros? Ellos tienen muchos problemas allá, muchos. Relacionados con el consumo de drogas y con la distribución de drogas en Estados Unidos y con el paso de armas de Estados Unidos a México. Y tienen muchísimos otros problemas, de todo tipo. Entonces es mejor pues que se concentren en su propio país y sus propuestas. Es una visión a que usen a otros países, y particularmente a México me corresponde decir no usen a México, no lo usen en su disputa electoral. Aquí no colaboramos, pero no, ni nos subordinamos ni permitimos, como lo dije ayer, que México lo usen como piñata. Eso no debe ser. Y nos toca defender a México y a su pueblo. Entonces, todo aquel diputado, senador o funcionario público que tenga temor de que le quiten la visa, pues que no tenga temor. Hay que decir la verdad, hay que ser valiente. Cuando se está en la política, lo peor que puede haber. Primero, la política no es solo de los políticos. La política es de todas y de todos. Había esta visión de que la clase política era la única que podía o que debía ser política. La política es de todas y de todos, para empezar. Y segundo, si tienes deseos de aspirar a un cargo público o de dedicar una buena parte de tu vida a la política, hay que defender lo que se piensa. Y no hay que zigzaguear en eso, porque si estás un poquito aquí, un poquito allá, un poquito por aquí, un poquito por allá, pues no quedas bien con nadie. Y aquí hay que quedar bien con el pueblo de México, nada más, con la historia y con la nación. Y eso es lo que mueve a cualquiera que es parte de este movimiento de transformación. El pueblo de México es valiente. En esencia es valiente. Miren, yo no sé, a mí se me quedó muy grabado estas palabras del general Grant en sus memorias. Es algo único. No tenían ropa, no tenían uniforme, no había prácticamente diferencia entre el oficial y el soldado. Y dice él, no he visto hombres más valientes que los soldados mexicanos. Para mí se me pone la piel de gallina, yo no sé ustedes. Yo no sé, imagínense la batalla del 5 de mayo en Puebla. El mejor ejército del mundo. Y un ejército de también uniformados, mal vestidos, porque no había recursos, pues justamente por eso Juárez decide cancelar la deuda, después dice mejor no y vamos a llegar a una negociación, pero pues no había recursos en el erario público después de venir de una guerra, la guerra de reforma, y de un siglo XIX muy difícil después de la independencia. Y en esa condición, con indígenas de la Sierra de Puebla, le ganan al mejor ejército del mundo. Bueno, díganme qué valentía hay ahí. Hoy es el Día de la Marina, la valentía de los marinos cuando defienden en 1825 el último reducto en San Juan de Ulúa para que se vayan los españoles. La valentía, por más que Carranza tiene sus claroscuros, de levantarse como gobernador y decir voy a formar un ejército en contra de Victoriano Huerta, y que por cierto también le dice al ejército de Estados Unidos cuando estaba apostado en Veracruz.

0: que el presidente Wilson le dice, pues es para ayudarte, porque nosotros no estamos de acuerdo con Victoriano Huerta. Y Carranza le dice, no, muchas gracias, no necesitamos ayuda del exterior. En México decían los mexicanos. Bueno, vean la valentía. La valentía de Hidalgo cuando grita la independencia. México está formado por hombres y mujeres valientes y por un pueblo resistente, valiente, que en las circunstancias más difíciles siempre sale adelante. Pues el que incursiona en la política, pues que tome como ejemplo al pueblo, a nuestros próceres, y que esté a la altura siempre.
1: Presidenta, mientras usted hablaba, Vicente Fox, en una entrevista radiofónica, hizo una declaración, en términos más irrespetuosos que no repetiré, que usted está muy molesta por la movilización popular sucedida en Chihuahua. ¿Hay algo que responder? Y está usted muy molesta por eso.
0: A ver, ponle la foto de Chihuahua, nomás para la de ayer. Fíjense, vean las tomas de la movilización de... en Chihuahua de ellos, con dos expresidentes. Es en un lugar cerrado, ni siquiera se alcanza a ver cuánta gente había ahí. Bueno, en Ciudad Juárez ayer fueron 30,000 personas, o 40,000, no sé cuántas dijeron, 40,000. Ya nomás eso. No, regresate de Chihuahua. Nomás ahí para. Era nomás. Oh, ese es Chiapas. Ahí, párale. Ahí nomás. A rayo de sol, en el Paso del Norte, en la frontera número uno, Ciudad Juárez. Vamos acá y ya cerramos con la última. Mañana a los demás, si les parece.
2: Presidenta, buenos días. Vicente Serrano, conductor de Sin Censura TV. Ya que está mencionando a Vicente Fox por el comentario de Julián, pareciera una desesperación total de la oposición echar mano de dos expresidentes que son los culpables, los responsables del crecimiento y encumbramiento de Genaro García Luna. Genaro García Luna, que empezó con Vicente Fox y que se encumbró con Felipe Calderón. Pero Felipe Calderón nos quiere aplicar el haiga sido como haiga sido 2.0, porque dice que a pesar de los errores, él hizo lo que tenía que hacer en el discurso allá en Chihuahua, defiende su guerra contra el narcotráfico. Yo pensaba que vaya que si hay que tener la cara muy, hay que ser de cara dura para decir estas cosas, cuando se está hablando de la violación de la Constitución o de la posibilidad de haber violado la Constitución por parte de Maru Campos. ¿Será que entre los errores también de Felipe Calderón se encuentra el abrir las puertas con el rápido y furioso? Creo que amerita una reflexión profunda. No solamente es regresaron Vicente Fox y Felipe Calderón, sino lo que representan estos personajes. Y me gustaría escuchar su reflexión sobre esto.
0: Siempre nos va a quedar la duda de si la guerra contra el narco fue una idea de Felipe Calderón o fue una idea de Obama, porque estaba en el gobierno Obama, o de las agencias de Estados Unidos, porque a lo mejor no era el presidente tampoco y eran las agencias de Estados Unidos. Fue el momento en que la DEA tuvo mayor apertura en México con Felipe Calderón. Total apertura. Cuenta ahí el presidente López Obrador en su libro Gracias, y lo ha contado en otros, que aprovechando hoy día de la Marina. La Marina era principalmente una institución dedicada a cuidar los mares. Con Felipe Calderón lo que decide es fortalecer a la Marina, porque el ejército tiene un sentido muy nacionalista y patriótico. La Marina también, pero pudieron meterse mejor en la Marina para formar cuerpos de élite dentro de la Marina, que fueron los que colaboraron más con la DEA para la llamada guerra contra el narco. Entonces, lo primero es esta apertura, aparte de lo económico y de otros temas, que en el neoliberalismo sabemos que ese modelo económico vino de fuera, no vino de México, vino de fuera. Y particularmente en el periodo de Calderón, pues se abrieron las puertas a las agencias de Estados Unidos en México a que operaran en territorio, planearan, operaran, y particularmente a través de Marina. Con Peña también hay una parte de eso, aunque menos menos abierto. Y luego, cuando llega el presidente López Obrador, pues dice, a ver, los agentes extranjeros pues tienen que pueden estar aquí, pueden hacer sus labores, pero en coordinación con el gobierno de México, y tienen que tener sus permisos y no pueden estar operando en territorio, y se queda en la ley. Nosotros lo llevamos a la Constitución. Entonces, esa es una parte muy importante que hay que recordar. Lo segundo es la operación Rápido y Furioso. Es algo atroz y al mismo tiempo triste, porque la operación Rápido y Furioso, que por cierto nadie fue sancionado por esa operación, nadie, fue la entrada de armas de Estados Unidos a México con un chip, supuestamente para saber dónde estaban los grupos delictivos. Pues, ¿qué hicieron los grupos delictivos? Tomaron las armas y le quitaron el chip. Era como... Y luego esas armas, una de esas armas, se encuentra que asesina a un estadounidense, a un agente estadounidense. De esas propias armas que Estados Unidos, con la anuencia del gobierno de México, de Calderón, entran a México. Y también provocan muchos de los homicidios en México en aquella época. Eran más de 2,000 armas de alto poder. Y después no pasó nada. No hubo quien revisar ese caso. Bueno, ¿Calderón ha dicho algo? No. No ha dicho nada sobre eso. Ni tampoco pon los datos de cómo aumenta el número de homicidios por sexenio. O sea, 148% de aumento en los homicidios dolosos, fortaleciendo a un grupo delictivo. Y la visión era, mátalo en caliente, fuera de la ley. Pues cuando actúas fuera de la ley, todo se descompone. Y eso caracterizó al gobierno de Felipe Calderón. Ellos que se llenan luego la boca del Estado de Derecho, y es cuando más violaciones a la ley ha habido. 148% de aumento en los homicidios. Entonces, por eso Monsiváis decía, la doctrina del conservadurismo de la derecha es la hipocresía, porque mienten sin problema. ¿Nosotros qué hacemos? Nosotros trabajamos todos los días por la seguridad de las y los mexicanos, en una visión distinta. El presidente López Obrador decía abrazos, no balazos, en una visión de en contra de la guerra. Pero eso no quiere decir que no haya actuado en contra de grupos delictivos. Y nosotros lo que dijimos es, vamos a fortalecer la inteligencia y la investigación. Y cooperamos con el gobierno de Estados Unidos y sus distintas instituciones, pero en un marco de respeto a la soberanía. De respeto a la soberanía. Y teniendo siempre en cuenta que aunque colaboramos para que no pase fentanil u otras drogas a Estados Unidos, lo que nos interesa es la pacificación del país. Eso es lo que siempre tenemos en mente. Por eso atendemos con las causas y también buscando que no haya impunidad.
2: ni siquiera se han disculpado, presidenta, estos personajes. Tal vez el error de Felipe Calderón fue no haber escuchado a Javier Herrera Valles, comandante de la Policía Federal, o al general Tomás Ángeles Daguajare, que aseguran haberle informado sobre las malandradas, permítame la expresión, de Genaro García Luna. Aprovechando esto, presidenta, hay quienes lloran cuando reaparece Andrés Manuel López Obrador y hoy celebran que reaparezcan Felipe Calderón y Vicente Fox, pero no es lo mismo ni es igual, permítame también esa expresión, porque ellos se ponen la camiseta para decir yo con Maru, y el pueblo de México sale a ondear la bandera de México. Unos gritan que no se preocupe Maru Campos, los políticos gritándole el apoyo a una de los suyos, y a usted el pueblo de México le gritó no está sola. Su reflexión entre pues esta desconexión entre esta oposición que no está con el pueblo y este pueblo que sí está con usted, presidenta.
0: Dos proyectos de nación muy distintos, contrapuestos. Eso es lo que es un proyecto de nación que se vincula con las derechas internacionales, con la ultraderecha internacional, sin mucha ética, con mucha hipocresía y con una visión pues como la que fue de Calderón en su momento, de que no hay que apoyar a la gente, de que no hay que brindar nuevos derechos y de que lo que tiene que prevalecer es la violencia, porque es eso, eso fue, que prevalezca la violencia. Esa es su máxima. Por el bien de todos, primero los privilegios, esa es su máxima. Por el bien de todos, primero la violencia, esa es su máxima. Por el bien de todos, primero sus privilegios, esa es su máxima. Y la nuestra es por el bien de todos, primero los pobres.
2: Solo para cerrar estos comentarios, presidenta, porque van a reaccionar a esto que está diciendo, habría que recordar nada más a uno de ellos, a Eduardo Burs, el expresidente priista de Sonora, que decía que los dos sexenios más corruptos habían sido en la historia de México el de Felipe Calderón y de Enrique Peña Nieto. Y presidenta, para cerrar, algo que usted mencionó en su discurso, le exige al movimiento decencia. Y esto es muy importante porque el poder del movimiento está en el propio movimiento. Y usted como guía moral, guía ética del movimiento dice, los servidores públicos tienen que ser decentes. No se vale colgarse del movimiento para los intereses personales. ¿Nos podría ayudar para cerrar con su reflexión? Porque esto es importante sobre todo en esa gente que la ha salido a apoyar en cientos de miles, 800,000 personas en la jornada de ayer, presidenta.
0: Pues ya lo dijiste. No puede haber gobierno rico con pueblo pobre. La honestidad por encima de todo. Yo he dicho que si bien en algún momento, decía López Obrador, la política es principios y eficacia. Y sí, así es. Pero hay momentos en donde hay que fortalecer los principios. Y me parece que ese es el momento. En el país y también en el movimiento de transformación, los principios, la ética, el no robar, no mentir, no traicionar.
2: Que se ponga el saco si a alguien le queda.
0: Eso tiene que seguir ocurriendo y eso es lo que debe pasar hacia adelante. Y si se encuentra algo, como lo he dicho, nosotros no vamos a cubrir a nadie de ningún lado. Si se encuentra algo, a partir de la fiscalía se actúa. Bueno, hace dos días la fiscalía detuvo al alcalde de Cuautla, que llegó por el PRIAN, en otra ocasión detuvieron al alcalde de Tequila, que era de Morena. Detuvieron al alcalde de Teuchitlán, que es de Movimiento Ciudadano. Entonces, cuando hay una persona, funcionario público, sobre todo que está vinculada, obviamente si hay corrupción, pues también debe actuarse, por supuesto. Pero cuando hay colusión con un grupo delictivo, hay que actuar. Por eso es muy importante la propuesta que hicimos, que es que una comisión del INE tenga relación con las autoridades mexicanas para que si un partido político quiere revisar a sus candidatos, candidatas, lo pueda hacer a través de esta comisión, y esta comisión, en coordinación con las autoridades de la Fiscalía, de la UIF, encuentra que hay un riesgo, le informe al partido, hay un riesgo, vemos un riesgo. Claro, si encuentran un delito, pues tienen que proceder, ¿verdad? Pero si hay un riesgo, pues entonces el partido político tiene que tomar su decisión.
2: ¿Propuesta a la que se opusieron el PRI y el PAN?
0: Propuesta que votaron en contra el PRI y el PAN. O sea, imagínense. ¿Cómo? O sea, proponemos desde el gobierno, a ver, para la elección del 27 es muy importante, por lo que hemos visto de estos presidentes municipales, que el partido político tenga la opción de revisar a través de una comisión establecida por la ley si hay riesgo de que algún candidato esté vinculado con algún grupo delictivo o tenga algún delito de algún tipo. Y se opone la oposición. Entonces, claro que cero impunidad, pero al mismo tiempo una visión de principios por encima de todo.
2: Gracias, presidente. Buen día.
0: Vamos, ya son las 10, creo que es la conferencia más larga que ha habido. Rápido. Ah, el comunicado del desmantelamiento, ¿lo encontraste de la fiscalía? Y ya nos vamos a Lázaro Cárdenas. Se llama derecho de réplica. Ahí está. Pásales la. Vamos rapidísimo el video, ya nada más porque.
3: Prácticamente así lo haremos, presidenta. Es solamente recordar que el 1 de junio, desde 1942, se celebra a la Marina Armada de México, una institución que nos ha dado muchas pruebas de humanismo mexicano a lo largo de su historia. Y vamos directo a el video, por favor.
4: La defensa de nuestra soberanía, de nuestros mares, fundamentalmente del Golfo de México, es un compromiso que denota lealtad y convicción por parte de las mujeres y hombres que conforman nuestra Secretaría de Marina. Fue la visión del primer presidente de México, don Guadalupe Victoria, que permitió a nuestro país contar con naves para expulsar de una vez y para siempre al enemigo español de San Juan de Ulúa el 23 de noviembre de 1825. En abril del presente año celebramos el centenario del Cuerpo de Hidroaviones de la Armada Nacional, cuyas acciones a favor de la defensa de la soberanía y de la atención a la población son altamente reconocidas. El teniente mayor Carlos Castillo Bretón es el pionero de la aeronáutica naval en México en 1928, ingresando a la Escuela de Aplicación de Aeronáutica para formarse como piloto aviador. A partir del 1 de junio de 1942, por decreto presidencial, el Día de la Marina Nacional se conmemora anualmente en el marco del reconocimiento a hombres y mujeres mexicanas integrantes de la Marina, instituida en 1917 por el presidente Venustiano Carranza. Para Para la década de 1950, la aeronáutica naval fue fortalecida con el otorgamiento del mando de las bases aeronavales a comandantes del cuerpo, la incorporación de aeronaves de combate y la formalización de la formación de oficiales en la Escuela Naval Militar, especializándose posteriormente en la Escuela de Aeronáutica Naval. Con sigilo y constancia en nuestros mares, golfos, en las costas y en las playas, la Marina asume acciones de vigilancia naval y decomiso de drogas como parte fundamental de la defensa nacional, siendo estandarte del humanismo mexicano. Gracias a los hombres y mujeres que conforman nuestras fuerzas navales, la soberanía de los mares y golfos se defiende con total entrega, al servicio del pueblo de México.
3: Gracias.
0: Buen día.

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Querido Padre, tu espíritu de lucha es inspirador. Agradezco los sacrificios y el esfuerzo constante. De niña no tenía riquezas, pero nunca nos faltó ropa, zapatos o comida. Nunca nos faltó tu amor y tus mejores enseñanzas, que fueron los valores de la vida.

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11 de la mañana con 23 minutos, exactamente las 11 de la mañana con 23 minutos. Vamos a continuar con nuestra programación en esta mañana de lunes, empezando la semana laboralmente hablando, claro, y por supuesto, iniciando un nuevo mes, estrenando mes hoy, lunes 1 de junio de 2026, ya. El primer día de este mes de junio, sexto mes en el cual pues estamos empezando lo que es, podríamos decir, el segundo trimestre o el primer semestre, ya el primer semestre de este año 2026. Es por ello que pues a seguir aprovechando el tiempo, porque el tiempo sigue su curso, definitivamente sigue su curso, y nosotros a la par con el mismo. Es por ello que vamos a continuar con mucho gusto. Me da gusto de verdad que estén con nosotros. Seguimos con más de nuestra programación aquí con mucho gusto, checando este track. Vamos a continuar, por supuesto. Seguimos en esta mañana de lunes a través del 97.7 de FM, 97.7 de FM, y en www.rtg.com.mx. Estamos a través también de las diversas plataformas digitales. Pues ya te mencioné una de ellas, que es precisamente nuestro sitio web oficial, www.rtg.com.mx, y nuestra frecuencia 97.7 de FM, experiencia radiofónica total. Acompañándote, continúo contigo, tu amigo Zenén Solano Ruiz, aquí llevándote mi turno correspondiente. Es el segundo, por cierto, de 5 que tenemos para ti, desde las 5 hasta la 1 de la mañana, para que pues te quedes con nosotros, nos acompañes y disfrutes de estas 20 horas de programación continuas, totalmente en vivo, siempre aquí contigo, en vivo, por supuesto. Teléfono en cabina 741-41206-42, para que te pongas en contacto, para que estemos aquí pues también interactuando. Nuevamente 741-41206-42. Y lo que respecta a nuestra programación musical, a todo lo que te enviamos con mucho gusto, te adelanto que a las 12 del día pues tenemos la plática acostumbrada a través de esta entrevista en vivo con personal, amigos, amigas de la Jurisdicción Sanitaria 06 Costa Chica. Mientras tanto, seguimos para continuar y seguir bailando con ritmo, precisamente es con la Tropical Sabrosita, esta agrupación de la Tropical Sabrosita, con esto que se titula Baila mi ritmo, con lo mejor de la cumbia y de la música guapachosa, para continuar con nuestra programación. Vamos a continuar. 11 con 27 minutos, 11:27.

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5: Joaquín Álvarez Añorbe, profesor y poeta, nació en Ometepec el 12 de enero de 1938, hijo de Joaquín Álvarez Guzmán y de Victoria Añorbe Portillo. Cursó la primaria en su pueblo de origen y la normal en el Instituto Federal de Capacitación del Magisterio en Chilpancingo. Hizo la especialidad de matemáticas en la Universidad Autónoma de Guerrero. En México, estudió archivonomía y biblioteconomía. A lo largo de su vida como servidor público, se desempeñó como soldado, archivista, empleado postal, subjefe de secundarias generales, jefe de secundarias técnicas a nivel estatal y subdirector de la Escuela Secundaria Tecali de Acapulco. Actualmente es maestro jubilado. Su lírica es muy recitada en la Costa Chica de Guerrero y Oaxaca, sobre todo El Negro, composición que entrevera musicalidad y rima, métrica y libertad, basada en el lenguaje coloquial y los modismos de la región. En 1986, el Instituto Guerrerense de la Cultura publicó una recopilación de sus textos y en el mismo año dio a conocer el libro Mis primeras poesías. Algunos de sus poemas como La calle donde viviste, Mi tiempo, Para mí no hay vida y Que la deje fueron publicados en el tercer tomo del Compendio de Poesía Iberoamericana, editado por la Sociedad Iberoamericana de Poetas, Escritores y Artistas. Después del encuentro poético del año 1986 entre guerrerenses y oaxaqueños, por los días de la Semana Santa, el profesor Joaquín Álvarez Añorbe fue invitado a declamar a la feria, estando presente el gobernador en turno, el licenciado Alejandro Cervantes Delgado. La poesía, A mis dos costas de Guerrero, la cual menciona los lugares más emblemáticos de las dos regiones costeras. Álvarez Añorbe es miembro activo de la Asociación de Compositores, Poetas, Escritores y Artistas de Ometepec, la cual cada 21 de marzo celebra el Día de la Poesía, evento en el que se hace entrega de la presea Joaquín Álvarez Añorbe, destinada a personas reconocidas en el ámbito de la cultura. El poeta ometepequense Joaquín Álvarez Añorbe cuenta con una larga trayectoria cultural que lo ha colocado como uno de los mejores poetas de la región de la Costa Chica. Es por ello que hoy engalana las filas de Personajes de mi Tierra. En la voz, Kimberly Carmona, RTG Ometepec.
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0: Estamos de regreso para continuar con nuestra programación en esta tarde. Ya iba a decir mañana, pero ya es que cambia conforme al horario y por supuesto con este solecito que ya sí está todo su esplendor en este lunes. Es un gusto que nos acompañen, que te quedes con nosotros, amigo, amiga Radio Escucha, como te lo había anunciado anticipadamente. Y como cada lunes tenemos esta plática con amigos, amigas de la Jurisdicción Sanitaria 06 Costa Chica, con estos temas de salud, temas preventivos, la orientación, todo lo que conlleva a estas charlas que muy amenas. Y con ello pues me da mucho gusto que hoy tengamos esta oportunidad de compartir esta plática precisamente con la doctora. Hoy contamos con la doctora Marisela Navarro Cagua. Ella viene de la Jurisdicción Sanitaria 06, por supuesto, con este tema, acoso escolar, un tema que no está por demás, o un tema que de repente pues resplandece por situaciones que presenciamos, que vemos a diario, o por las experiencias. Esto va a ser de acuerdo a cada una de las experiencias de esta parte, de este tema. Pero para ello, la doctora nos viene a detallar sobre, bueno, ella experta en este tema, nos viene a dar los pormenores sobre qué es, tipos, cómo podemos detectar las señales de alarma y, por supuesto, cómo podemos evitar, cómo podemos prevenir. Pero para ello, con mucho gusto, doctora Marisela Navarro Cagua, ¿qué tal? Bienvenida, muy buenas tardes.
1: Hola, buenas tardes, es un gusto estar con ustedes. Espero que la información les sea útil. Es un tema que muchas veces creemos que solamente pasa y es competencia dentro de las escuelas, pero no. El acoso escolar, como bien sabemos, se presenta en las escuelas, pero involucra tanto a los alumnos, a los maestros, pero también a los padres de familia. Y entrando en materia, se preguntarán qué es el acoso escolar. El acoso escolar lo conocemos, lo hemos escuchado más como bullying. Muchas veces nos es más conocido de esa manera, pero su nombre aquí en México es acoso escolar. ¿Y qué es el acoso escolar? Bueno, el acoso escolar es una forma de violencia. Además de que existen tipos de violencia, el acoso escolar es una forma, es una modalidad de lo que es la violencia. ¿Y en sí qué es el acoso escolar? Es un comportamiento agresivo, ¿sí?, que se va a dar entre compañeros. Este comportamiento agresivo se va a repetir, ¿sí? Si solamente se presenta una vez, eso no es acoso escolar o bullying. La característica que tiene este acoso es que es de forma repetitiva, ¿sí? Y de alguna manera puede haber una persona o varias personas que van a tener este comportamiento. Y obviamente también va a ser la persona a la cual van a acosar. Tener en cuenta que tanto la persona que es acosada como la persona, en este caso los compañeros que acosan, pueden tener ciertos problemas y eso puede desencadenar en estas conductas. No viene de la nada, a veces son factores o son cosas que aprenden en su casa y las replican en la escuela. O tienen ciertos problemas y de la manera en como quieren llamar la atención, pues es también ejerciendo ese tipo de acoso, que puede ser de diferentes tipos. Esos niños suelen tener problemas muy graves, tanto los que ejercen el acoso como consecuencia también los que son acosados. En un contexto de un niño acosado, el niño que acosa, también hay otros personajes que son los testigos. En este caso sería todo aquel que está viendo cómo un acosador acosa a los demás, ejerciendo siempre pues lo que hay aquí es un desequilibrio de lo que es el poder, porque el que acosa puede ser una persona o puede ser más. Entonces, el niño que es acosado se siente como que no se puede defender, ya sea porque el acosador es un niño más grande, más fuerte o son varios. Entonces, él siente que no puede, pues, defenderse, ¿verdad? Existen diferentes tipos de acoso, los cuales pueden ser el acoso físico, que son los empujones, los golpes, cuando rompen sus útiles escolares, cuando les rompen la ropa también, ¿sí? Cuando es el acoso verbal, los insultos, cuando les ponen apodos, cuando crean alguna mentira, por ejemplo, acerca de un niño. También está el social o emocional. En este es cuando excluyen dentro del grupo a la niña, al niño o a más, ¿sí? O les dicen, por ejemplo, si te llevas con la compañerita, no te voy a prestar tal cosa, o no te voy a incluir, ya no vas a ser mi amiga. Entonces, eso lleva a que excluyan a los demás. Y dentro de eso también encontramos lo que es el ciberacoso. Les mencionaba que dentro del contexto del acoso encontramos tres personajes, que es el niño acosado, el que acosa y los testigos. Aquí también entra, les mencionaba, el ciberacoso. Como testigos, existe también diferentes tipos de testigo. El testigo que se burla, se ríe y graba, y ahí entra también lo que es el ciberacoso. El que está grabando está siendo parte también de ese tipo de violencia que es el acoso escolar. Existe también el testigo que quiere hacer algo, pero no sabe qué hacer. Los niños no saben qué hacer. Existen los testigos que están viendo, pero son indiferentes. No hacen nada por detener o por lo menos buscar ayuda para que esa situación por lo menos se visibilice.
0: Muy bien. Exactamente, doctora. Al inicio yo le comentaba acerca de esto a través de la experiencia, porque puedo decir, en nuestros tiempos pues se llamaba de otra forma, y vemos, usted ha mencionado, cómo ha venido evolucionando desde el bullying, desde que adopta actualmente acoso escolar, ciberacoso también debido a la tecnología. Doctora, tal vez en ese punto también usted nos pueda dar una referencia, ¿cómo ha influido la tecnología?
1: Sí, es importante. La tecnología es de gran utilidad, por supuesto que sí. Aquí lo que vemos negativo es la forma en cómo utilizamos esa tecnología. Nos hemos dado cuenta en redes sociales, y por redes sociales, cuando hay peleas, por ejemplo, entre alumnos, que no es en la escuela, pero es entre alumnos, nos enteramos por qué. Porque suben los videos. Entonces, aquí el uso o el mal uso que se le da a las redes sociales, a esas tecnologías, es lo que ha hecho que pues no las valoremos o no las utilicemos de forma positiva. Porque lo que hacemos es, en este caso, en lo que es el acoso escolar, utilizarlas, pero de una manera para difundir algo que no es normal ni es natural, sino que está evidenciando que hay un problema. Cuando hay un grupo de niños que se están burlando, se están riendo y están grabando una situación de violencia, a veces el niño más grande acosa o le está pegando a uno más pequeño, ahí la diferencia es muy notoria, y si nos estamos riendo, nos estamos burlando, estamos siendo parte de eso.
0: Porque imagínese, doctora, aparte que a veces hay cuestión física, psicológica, emocional en este caso, pero imagínese en la parte ciberacoso de difundir estos videos, también pega, ¿verdad, doctora?
1: Sí, es importante que nosotros seamos conscientes que el acoso escolar no solamente, como les mencionaba, no solamente es problema de la escuela. Aquí hay personajes que serían los alumnos, serían los padres de familia, serían los maestros y la sociedad también, porque somos parte de. Desde el momento en que empezamos a ver y a difundir este tipo de videos, estamos siendo parte de un problema. Y solamente lo que hacemos es difundirlos. Muchas veces expresamos nuestra opinión, pero no damos soluciones, ¿sí? Es verdad, ¿quién debe buscar las soluciones principalmente para este tipo de niños? que están teniendo un problema los papás en coordinación con los maestros, porque la situación se está dando en las escuelas. Pero como sociedad también podemos contribuir en lugar de solamente emitir críticas o comentarios negativos.
0: Sí, doctora, porque a estas alturas aún está hay casos silenciosos dentro de. Entonces, es importante. A continuación usted nos va a dar a detalle lo que es estas alarmas o cuáles son estos tipos de alarmas para que usted nos diga cómo detectar doctora que se está viviendo casos de acoso escolar.
1: Sí, como les decía, lo primero es conocer. Sí, conocer que lo que es el acoso escolar es un tipo de, es una modalidad de violencia y no la vamos a naturalizar ni la vamos a normalizar. Es una violencia, ¿sí? Que se ejerce dentro de las escuelas entre compañeros. Eso es lo principal. Tenemos que ser conscientes que existe. Bien mencionabas que cuando nosotros íbamos a la primaria, porque igual me tocó, ¿sí? No se llamaba así. Pero también a veces tenemos que diferenciar si es acoso o no lo es, porque muchas veces hay peleas físicas, de palabra. En aquel entonces terminaba una pelea y se terminaba todo, ¿sí? Pero aquí lo importante es identificar que el acoso es algo que se hace de forma repetida, no es una ocasión o dos, sino que hace de forma repetida todos los días y va escalando, ¿sí? Eso es lo primero que tenemos nosotros que saber. Si nosotros no tenemos esta información, no vamos a poder identificar lo que esté pasando con nuestros hijos. ¿Qué vamos o en qué tenemos que poner tanto los papás como los maestros atención? En los cambios, pues repentinos que pudieran tener nuestros hijos o los alumnos. Sabemos que en las secundarias empiezan los cambios de lo que es la pubertad, la adolescencia, y a veces lo confundimos, pero hay que estar muy atentos acerca de estos cambios, ¿sí? Por ejemplo, en las primarias, las mamás, los papás, les damos útiles escolares a los niños. Vigilar porque se le pierde, porque todos los días me pide otro sacapuntas, otro lápiz o algún otro útil. Y decimos, ya lo perdiste, pero no preguntamos, solamente regañamos y no investigamos por qué ese lápiz todos los días se pierde o por qué se rompe. Sí, también tenemos que estar pendientes de los cambios que pudiera tener ese niño, si está más irritable, si llora sin algún motivo y no nos dice nada, ¿sí? Que evita ir a la escuela con así el clásico de me duele la panza, me duele la cabeza, creo que tengo fiebre, y en realidad no es eso, simplemente es una excusa que busca y que ha escuchado que funciona. Y dice, es que me duele la panza, me duele la cabeza, y con eso le dice la mamá, bueno, no vas a la escuela. Pero ya de hacerlo de forma constante, hay que tener un poquito más de intención de buscar por qué le está sucediendo esto.
0: Ahí empiezan las alarmas.
1: Sí, sí, sí. O por ejemplo, si a los niños les gusta mucho jugar fútbol, algún deporte, alguna actividad, y de repente ya no la quieren realizar, se aíslan y dicen ya no quiero, porque se ponen tristes, están llorando, están deprimidos, no tienen esa motivación para seguir haciendo la actividad que era de su agrado y que era en algunos su pasión, y dejaron de hacerla simplemente porque ya se sienten sin ánimo, se sienten tristes, y lo que lleva a la tristeza es a dejar de hacer tus actividades.
0: Doctora, aparte de menciona características del acosado, pero también hay para el acosador.
1: Sí, es importante. Yo sé que quien ejerce, en este caso el acoso, el nombre es agresor, porque sí, ese es el nombre. En este caso hablamos de acoso sexual, es quien acosa, es quien ejerce una violencia, es un agresor. A quien recibe esta agresión, no me gusta llamar víctima porque tampoco es decir como que, ay, pobrecito, no. Okay. Porque tanto el que es acosado, en este caso también el agresor, no tenemos que perder de vista que los dos necesitan ayuda. Sí, el niño que es acosado, por supuesto, pero también buscar la manera de que este niño, que es agresor, buscar la manera de cómo ayudarlo. Porque si este niño lo dejamos solamente como el agresor, como al que tienen que expulsar, al que debe recibir un castigo, muchas veces todo eso, en lugar de mejorar la situación, la agrava. En el contexto de lo que es la escuela, la agresión va pues escalando. Lo que hacen es cambiarlo de escuela, pero eso no garantiza que el cambio de escuela vaya a ser diferente. Al contrario, va a estar más enojado, va a tener más problemas y lo va a expresar y a externar pues a una escala mucho mayor. Entonces, es importante, sí, ver lo que es, cómo ayudar al niño que es acosado, pero también buscar la manera de reeducar a ese niño que es agresor.
0: Se lo cuestiono y se lo comento porque a veces, en síntesis, simplemente con expulsar a ese niño o niña, ya se acabó el problema o el conflicto.
1: No, como les mencionaba, ese no es una solución, porque el problema está, como les mencionaba, el que el niño sea agresivo, el que tenga un comportamiento agresivo con los demás, significa que hay un problema de fondo. Puede ser dentro de su hogar, puede ser en la calle o en la misma escuela. Entonces, si nosotros no buscamos cuál es ese problema para darle una solución, como les mencionaba, puede pasar por todas las escuelas y la situación se va a seguir repitiendo. Entonces, sí es importante reeducar a ese niño.
0: Muy bien, doctora, por cuestión de tiempo, vamos al siguiente, al siguiente cuestionamiento, y para que nos dé también el panorama sobre cómo prevenir el acoso escolar.
1: Sí, como les mencionaba, la prevención, lo primero que tenemos que nosotros tener es conocimiento. Si no sabemos qué es lo que vamos a prevenir, es como caminar en la noche, ¿sí? Sin una luz, no sabemos hacia dónde vamos. Entonces, lo importante es informar a los niños qué es el acoso, que es el acoso escolar, que es una violencia, que no la normalicen, que no crean que es algo así como cuando yo iba a la primaria me pasó lo mismo. No, la situación pudo haber sido diferente, a lo mejor fue solamente una pelea ocasional, pero lo que le está provocando ahora a este niño no es ocasional, sino que es repetitivo. Y ya le está, como consecuencia, está modificando la vida de este niño. ¿El niño debe tener información? Sí. ¿Los maestros deben tener información? Sí. ¿Los papás también? Al igual que la sociedad, para que no lo veamos como que en mis tiempos pasaba lo mismo y nadie decía nada. ¿Sí? Tener la comunicación activa de los papás, principalmente los papás con sus hijos. Obviamente dentro de la escuela también los maestros, que a veces es un poco difícil porque no son tres niños, son a veces grupos, no sé, de 25 o más. No sé, o más, ¿sí? Y a veces es un poco difícil, pero bueno, identificar y tener buena comunicación entre papás y niños, maestros y niños, es muy importante. No restar importancia a situaciones, si se presentan situaciones como de una pelea, una riña, que si me dice o se inventó alguna mentira acerca de una niña y decir, ay, es que están jugando. No debemos de restar importancia. Tenemos que ver qué es lo que está pasando. Y si en verdad es una discusión o es algo más que puede escalar a consecuencias que podrían ser más graves. Fomentar, obviamente, con el ejemplo, eso creo que es el valor importantísimo, el buen trato y respeto, ¿sí?, hacia los demás. ¿Y quién va a dar el ejemplo? Pues nosotros como papás. Entonces, no le podemos solamente decir a los niños que hagan, ¿sí?, lo que no ven. Entonces, ellos van a hacer lo que ven, no lo que les vamos a decir. Eso es muy importante. Y fomentar dentro de las escuelas actividades en las cuales se fortalezca el buen trato y la información acerca de lo que es el acoso escolar y la manera de prevenirlo.
0: Desde luego, doctora, porque aquí no solamente es decir acoso escolar, sino que aquí hay un reflejo, aquí hay un es algo que la personita o la persona pues va a reflejar, a descargar. Entonces, es importante, pues, que recalcar, doctora, el cuestionar y el hablar de tanto de signos de alarma como de solución. Usted ya lo decía, porque a veces soluciones parciales pues no sirven de nada, sino que hay que y sobre todo llama la atención de que deben de tratar a las dos partes, no solamente a una.
1: Sí, es muy importante no dejar de lado, en toda violencia lo ideal es eso, ver sí a la persona que está siendo, en este caso, no me gusta llamar víctima, pero sí está siendo, pues es víctima de algún tipo de violencia, en el caso del acoso escolar, pues los niños principalmente, sí buscar alternativas y soluciones para que salga de ese tipo de daño que le están ocasionando, pero sí el agresor también debe recibir ayuda en todos los tipos y modalidades de violencia. ¿Por qué? Porque si es agresor y se sigue quedando de la misma manera y lo etiquetan de esa manera, igual para él va a ser más, no puede mostrar que es vulnerable, porque entonces van a decir que a él le van a ejercer violencia. Entonces lo que hace es aumentar ese comportamiento agresivo, y si eso lo está llevando lo que es la escuela, cuando ya tenga relaciones de pareja, entonces eso igual lo va a trasladar a lo que son sus relaciones de pareja. Entonces, ese niño que es agresor solamente va a evolucionar. Entonces, aquí es muy importante que tanto los papás como los maestros, cuando identifiquen alguna situación de acoso escolar, busquen algún tipo de ayuda dentro de las unidades de salud y la jurisdicción sanitaria. Se han organizado actividades para lo que es la prevención, principalmente con el personal de psicología, que son los más capacitados para llevar lo que es esta reeducación para estos niños. Insisto, no solamente para el niño que es acosado, que es la víctima, sino también para el agresor. Obviamente hay la colaboración de los maestros y los papás. Yo recalco mucho, la participación de los papás es muy importante.
0: Definitivamente. Pues bien, estamos terminando con esta plática, doctora, para que su comentario final o su anexo a esta charla sobre acoso escolar.
1: Sí, muy importante, los papás, yo me dirijo principalmente a los papás tenemos que tener mucha comunicación con nuestros hijos, conocerlos y ver cuando sus comportamientos son diferentes, acercarnos a ellos y investigar de una manera no regañando, sino porque no nos van a decir nada, sino viendo la manera de que nos puedan decir qué es lo que les está sucediendo. Porque si no nos acercamos, no nos comunicamos y no sabemos qué les pasa a nuestros hijos, muchas veces las complicaciones o las consecuencias a corto o a largo plazo son más difíciles de solucionar. Muchos niños, por todo esto que están viviendo, se refugian a veces en sustancias como las drogas, y cuando nos damos cuenta de la situación por la que están pasando, pues a veces es muy tarde. Muchos niños se lesionan, se autolesionan, porque piensan que nadie los escucha, nadie los ve y que nadie los puede ayudar. Entonces, los papás principalmente somos quienes debemos de ver qué es lo que le pasa a nuestros hijos. Si como papá yo no tengo las herramientas para yo poder ayudarlo, puedo preguntar. Hay personas, por ejemplo, en este caso les mencionaba las unidades de salud, los hospitales, la jurisdicción, que cuentan con psicólogos que pueden apoyarlos para buscar el mejor camino para apoyar a esos niños.
0: Muy bien, gracias, doctora. Con esto nos despedimos. Gracias, doctora. Marisela Navarro Cagua, ella nos visita de la Jurisdicción Sanitaria 06 con este tema de acoso escolar, a quien le agradecemos infinitamente por esta plática. Doctora, nos despedimos ahora sí.
1: Muchas gracias, que tengan bonita tarde.
0: Gracias, igualmente, saludos, y con esto estoy terminando esta entrevista, la clásica de los lunes con estos temas de salud, temas preventivos como el de hoy. Con esto concluyo haciendo el corte promocional correspondiente y vuelvo con más de nuestra programación a través de RTG Radio 97.7 de FM y en www.rtg.com.mx.
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Desde luego que es el tiempo de la información de este aviso oportuno en su segunda emisión. De esta forma empezamos. Detección oportuna de Papa Nicolao. El ISSSTE extiende una cordial invitación a toda la población femenina a participar en la campaña de detección oportuna de cáncer de cuello uterino mediante la realización del estudio de Papa Nicolao, procedimiento rápido, seguro, sencillo y totalmente gratuito. 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La prevención es una herramienta fundamental para el cuidado de la salud. Seguimos con más información. 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

Con eso estoy terminando primeramente la información del aviso oportuno en su segunda emisión, la tercera 3:45 de la tarde, y con ello también finalizando este bloque romántico breve debido a la entrevista de los lunes, y con ello me despido, tu amigo Zenén Solano Ruiz. Dios mediante, mañana martes en punto de las 9 de la mañana. Tengo este comunicado. La familia Pérez Moreno notifica el sensible fallecimiento del señor Hilario Pérez Castro, mejor conocido como Jarro. Su cuerpo se vela en calle Pedro Asensio por la clínica del Issste. El sepelio, la misa de cuerpo presente es hoy a las 4 de la tarde en la parroquia del señor Santiago Apóstol. Recuerda, la familia Pérez Moreno notifica el sensible fallecimiento del señor Hilario Pérez Castro, mejor conocido como Jarro. Su cuerpo se vela en calle Pedro Asensio por la clínica del Issste. La misa de cuerpo presente es hoy lunes a las 4 de la tarde en la parroquia de Santiago Apóstol. Bueno, ahora sí ya me despido y termino este bloque romántico con el señor Julio Iglesias. Julio Iglesias románticamente nos interpreta Ey, 5 minutos y la 1 de la tarde.

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Estamos a 1 de junio, ya cruzamos el umbral de mayo, ya estamos a un solo mes para que concluya ese año 2026, que nos ha traído cosas sorpresivas, algunas buenas, otras no tanto, pero aquí estamos. Lo bueno que amanecemos y estamos viendo este día más, 1 de junio, ese día lunes. Yo creo que todo el mundo anda con ánimo de este mes y que sea bueno este mes, y ya para llegar a la mitad ya también se acercan las clausuras. Bienvenidos a los que se integran a la señal de RTG a través del 97 o a través de cualquier aplicación o la página donde transmitimos las 6 emisoras de RTG. Y bueno, vamos rápidamente porque el tiempo nos lleva a prisa y tenemos menos de 50 minutos, creo yo, porque pues luego vienen las noticias a las 2 de la tarde. Y vamos rápidamente con eso que es el Toronjil con la banda Santa Cecilia. Posteriormente escucharemos el Negro de la Costa con la banda Xochitlahuaca y cerramos este bloque con la banda La Guadalupe con la Verdolaga. Bienvenidos y sigan en la frecuencia hasta la 1 de la mañana. Recuerden que estamos de 5 a 1 de la mañana. Escuchen todos los programas que tenemos de esa hora hasta que concluya la transmisión. Gracias y seguimos.

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0: 1:19, y antes aquí tenemos un servicio social. Dice, la familia Pérez Moreno notifica el sensible fallecimiento del señor Hilario Pérez Castro, mejor conocido como Jarro. Su cuerpo se vela en calle Pedro Asensio por la clínica del ISSSTE. Bueno, en cuanto sepamos el lugar de sepelio, le avisamos. Y bueno, ya aquí está la misa. Dice que es hoy a las 4 de la tarde. Bueno, en la parroquia de Santiago Apóstol se realizará la misa de el señor Hilario Pérez Castro. Bueno, vamos con más de la programación. Ya estamos listos para llevarles el siguiente bloque y vamos a escuchar estos sones y chilenas. Primeramente con saborcito, sones oaxaqueños. Después vendrá Sergio Sabino, su Tecla Show con la Samarqueña. Y la orquesta La Barredora con el Amuleto. Es 1:21. Saludando a todos los que nos sintonizan a esa hora y están en constancia con RTG Ometepec. Saludos allá a Don George, que nos escucha en la Bella Irosa, en Pachuca. Como que se me antoja ir a ver a la familia por Hidalgo y pasar por Pachuca. Bueno, a esa, y saludar al buen amigo George. Es 1:21. Hoy es 1 de junio.
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1:40 y vamos con esos dos temas porque el tiempo, queremos poner varios temas, pero simplemente el tiempo nos lleva prisa y para darle prisa a la prisa, vamos con eso que es Ometepec Tierra Mía con los Vargas y por otro lado escucharemos los Cuernitos de la Luna con Fandango Costeño. Es 1:40 y pues cambiamos de mes y como que queremos entrar con una actitud nueva y al ratito nos apachurramos. Es que así es el ser humano, de repente pues está optimista y de repente pasan circunstancias y uno se apachurra, pero ahí pues hay que levantarse. Si te caes, levántate y anda. O sea, no hay que quedarnos en el suelo porque de ahí no puede pasar la carreta encima de ti y los demás. Entonces no hay que desfallecer, hay que levantarnos. Yo sé que es difícil la cuesta, yo sé que es difícil levantarse después de años. El cuerpo a veces no es lo mismo que cuando tenía 5 a cuando tiene 50. Pero pues hay que levantarnos y seguir andando porque el camino es largo todavía. Es 1:41.

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8: Solamente 8 minutos y serán las 2 de la tarde y solamente vamos a escuchar este corrido porque nos da tiempo y los corridos son un poquito larguitos y los dejo con este corrido. Mañana seguiremos con más en Región Costa Chica Mía y eso es Pedro Hernández con Raza Costeña.
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10: Arrancamos nuestra edición vespertina de RTG Noticias. También, lunes 1 de junio de 2026, saludos a RTG Radio 97.7 FM en Acapulco y en todas las emisoras por el estado. Saludos a YouTube, a Facebook. Saludos aquí a don Manuel Nava. ¿Cómo estás, Manuel? Mucha información este fin de semana. A ver, ¿qué quieres? Política, clima, lo viral. ¿Hay de dónde cortar hoy?
11: Hasta fútbol. Digo, ah. La bronca que se armó en París por el triunfo de el PSG en la Champions. Pues vamos, me recuerda de esas hordas que se daban en Inglaterra con los hooligans. Algo así.
10: ¿Te acuerdas de Ponchito y del hooligan? Que era eso falta ahora en los programas que hacen a nivel nacional cuando es el torneo este de fútbol, que llegue el hooligan y destruya el estudio. ¿Te acuerdas de esos tiempos?
11: Sí, claro.
10: Ya después empezaron que el compayito ya fue...
11: Sí, ya eso degeneró, pero había un humor con estilo, con calidad.
10: Sí, claro. Bueno, aquí teníamos a Ponchito, pero ya lo jubilaron también, ¿no? Saludos a nuestro querido Ponchito. ¿Seguirá viendo radio y televisión de Guerrero, Ponchito? Claro que sí, ¿no? Nuestro sí. Ponchito, ¿eh? No el famoso, ¿cómo se llama este? El actor.
11: Bustamante.
10: Andrés Bustamante. Tan sí. Famoso cuando había el torneo de fútbol. Ya no quiero decir exactamente con eso de las marcas y los contenidos, los aunque contenidos. Aquí cuando hablamos de esto, del fútbol, es meramente periodístico, claro. No de usos comerciales, ¿no? Porque muchas marcas utilizan el tema del torneo para tratar de generar ventas y es ahí donde chocan los intereses y puede haber problemas, sí. ¿No?
11: Por cierto, el fin de semana también murió Guillermo Álvarez, que fuera presidente de Club Cruz Azul, del Club Deportivo Cruz Azul, además de la Cooperativa Cementera Cruz Azul. Y pues sin gloria alguna, porque vamos, su periodo de 30 años al frente de Cruz Azul, el equipo de fútbol solo pudo obtener un campeonato en 30 años.
10: Solo uno en 30 años.
11: Solo uno en 30 años.
10: ¿Y viste el video de la presentación de la selección con la voz de Gómez Bolaños, de Chespirito? Algo muy emotivo y pues parece que ya está arrancando, ¿no? La fiebre ya futbolera.
11: Ya se empieza a percibir, como decía aquel cronista famoso, a todos los que quieren y aman el fútbol.
10: Exacto. Oye, Manuel, temas políticos. A ver, el asunto de ayer, el mensaje de la presidenta. Wow. ¿Cómo lo interpretas? Primero a lo nacional.
11: Bueno, hay que ubicarlo en el contexto de cómo ocurre esto. Hay una marcada polarización que, si bien ya existía, esta se agudiza a partir de las presiones por parte de Estados Unidos, más la actitud de la presidenta, la gobernadora, que permitió la entrada de los agentes de la CIA. Bueno, en esas circunstancias se da. Por un lado, la presidenta Claudia Sheinbaum viró en dos líneas el discurso, uno que es la defensa de la 4T ante lo que considera una ofensiva conservadora y el otro la justificación de la 4T con datos técnicos. Algunos, pues desde luego, habría que profundizar la fortaleza de sus argumentos, aunque en lo general pues no se le puede desmentir que la economía mexicana, por un lado, da frutos adecuados, pero por otro también esos frutos son muy débiles.
10: Y decía, hay que leer todo el discurso, analizar todo el discurso y no solo irse por esas frases como la de si vienen por uno, vendrán por más, y el tema de la injerencista, ¿no? De la crítica hacia el gran, ¿cómo dijo? El gran elector,
11: el
10: ¿no?
11: El gran elector,
10: ¿quién,
11: sí.
10: ¿Quién sería el gran elector? Dice ella, si siguen con esta situación se convertiría, hablaba del Departamento de Justicia.
11: De Justicia. Y es que, pues bueno, el discurso es de carácter político, por tanto, pues tendría que llevar eslogans, como es el hecho de que México no es piñata de nadie. Vamos, son eslogans que van dirigidos a su base y que en el fondo lo que trasciende es la convocatoria a la población para movilizarse en torno a la 4T.
10: Y finalmente cuando se hace un discurso para con estas características se revisa, se analizan todas las frases. En fin, y en el tema local, pues en cada una de las plazas públicas de los estados, ¿no? En las más relevantes, en este caso a nivel estatal, pues fue la de la capital de Chilpancingo, ahí se dieron cita en el caso de Guerrero, pues todos los liderazgos o la mayoría de los liderazgos, algunos de ellos por cierto que han dejado muy en claro sus aspiraciones con rumbo a la elección de la gubernatura en 2027, por ahí se tomaron la selfie, por ahí faltó una que no estuvo en el evento, tuvo otra actividad viendo también el mensaje de la presidenta, pero no allá en Chilpancingo. Entonces hay muchas lecturas también en torno a eso y una sería la unidad o los frentes que se están conformando.
11: Exacto, y una lectura más sería justamente que la carrera para el 2030 pues está empezando ya.
10: Exacto, y empezaría por el 2027 en estados como acá. Bueno, vamos con el reporte justamente de todo esto, las imágenes de lo que pasó ayer que usted pudo seguir por radio y televisión de Guerrero. Pues la presidenta de México, Claudia Sheinbaum, entonces encabeza esto que fue considerado un informe de rendición de cuentas por el segundo año de gobierno, celebrando la victoria, pues, ¿no? Los dos años de la victoria. Fue ahora en el Monumento a la Revolución, ¿no? En el Zócalo. Y fue a dos días de este segundo aniversario del triunfo electoral, ¿no? Porque el día fue 2 de junio de 2024, lo adelantaron. En su mensaje destacó los logros de la administración, como decíamos, y reafirmó su compromiso con la transformación del país y dejó claro que se defiende la soberanía de México.
12: Está despierto, consciente y organizado. Y por eso lo decimos con firmeza, ni los corruptos de antes que quieren regresar al poder, ni quienes pretenden utilizar al movimiento de transformación para proteger intereses personales, ni ningún agente extranjero que quiere imponer condiciones a nuestra nación, van a doblegar la dignidad del pueblo de México.
10: Como decíamos, este evento se transmitió y se replicó, pues, en las plazas públicas de los 31 estados de la República. En las ciudades se reunieron simpatizantes, funcionarios y ciudadanos, por eso esa gran cifra de cuánta gente vio el informe. Pues no caben todos esos que mencionaban ahí en el Monumento a la Revolución, pero si sumas los de todos los estados, pues sí, ¿no? En el caso de Guerrero fue ahí en Chilpancingo, con las imágenes y las selfies que ya decíamos.
13: Así es. Y en Guerrero se suma también la entidad al respaldo hacia la presidenta Claudia Sheinbaum a dos años de la victoria electoral, nos informa Mar Horacio Ramos.
14: El estado de Guerrero se sumó al respaldo nacional a favor de la presidenta de México, Claudia Sheinbaum Pardo, a dos años de gobierno. La gobernadora Evelyn Salgado Pineda, junto a guerrerenses, expresó su total apoyo hacia la jefa del Ejecutivo Federal por no soltar al estado en los momentos más difíciles. En un enlace desde Chilpancingo a la Ciudad de México, la mandataria estatal manifestó su agradecimiento a la presidenta de México y reafirmó su compromiso de seguir trabajando de manera coordinada con la Federación para lograr la verdadera transformación.
15: Aquí está Guerrero, aquí está un pueblo que la quiere, presidenta, que la admira y que la respeta. Un pueblo que ha visto cómo los programas sociales siguen llegando a quienes más lo necesitan. Un pueblo que ve renacer Acapulco con una visión de justicia social. Un pueblo que ve cómo los caminos artesanales acercan comunidades históricamente olvidadas y cómo se fortalecen las oportunidades para nuestros hermanos indígenas y afromexicanos.
14: Desde el Zócalo de Chilpancingo, la mandataria estatal respaldó a la presidenta Claudia Sheinbaum Pardo en su informe de rendición de cuentas por su segundo año de gobierno.
15: Queremos decirle gracias, presidenta. Gracias por no soltar a Guerrero. Gracias por caminar junto a nuestro pueblo. Y gracias por recordarnos todos los días el principio que ha guiado a nuestro movimiento, que el poder solo tiene sentido y se convierte en virtud cuando se pone al servicio de los demás.
14: Gobernadores y gobernadoras del país se enlazaron a la Ciudad de México previo al segundo informe y rendición de cuentas de Claudia Sheinbaum Pardo. RTG Noticias, Mar Horacio Ramos.
10: Cambiando de tema, otra nota de este fin de semana, pues fue esta detención. Ya llevaba pues casi 10 días prófugo, así se había anunciado, y resulta que lo capturan en Acapulco. Me estoy refiriendo al presidente municipal de Cuautla, en Morelos, Jesús Corona Damián. Fue capturado, detenido el sábado en una área residencial, vaya, en el fraccionamiento Costa Azul, aquí en el puerto de Acapulco. Sobre el edil pesan acusaciones de presuntos nexos con la delincuencia organizada, también se le acusa de presuntos actos de extorsión. El secretario de Seguridad del Gobierno Federal, Omar García Harfuch, informó que esta aprehensión forma parte del famosísimo operativo Enjambre, ¿no? Donde se ha detenido autoridades municipales, por ejemplo, en el Estado de México, ¿no? Al momento de la captura le fue asegurada un arma de fuego, un arma corta, durante lo que fue la inspección de seguridad. El alcalde fue puesto a disposición del Ministerio Público Federal, la instancia que determinará su situación jurídica en los siguientes días. El Gabinete de Seguridad Federal señaló que estas acciones buscan combatir la impunidad y fortalecer las investigaciones contra redes criminales.
13: La Fiscalía General del Estado hizo entrega del cuerpo de una persona que fue reportada como desaparecida en 2019. Felipe Zurita es el que amplía la información.
16: La Fiscalía General del Estado de Guerrero realizó este lunes la entrega de los restos de una persona reportada como desaparecida desde el 2019 y localizada en el 2021. De acuerdo con la información oficial, tras los análisis forenses y trabajos de identificación realizados por especialistas, se confirmó que los restos corresponden a Luis Alberto N. La entrega se llevó a cabo en las instalaciones del Servicio Médico Forense y posteriormente serán trasladados al municipio de Ayutla para que sus familiares puedan brindarle sepultura. El colectivo Memoria, Verdad y Justicia, que encabeza Socorro Gil Guzmán, realizó la gestión de entrega del cuerpo.
17: Nosotras nos dimos a la tarea, una compañera que es de Ayutla se dio la tarea de ir a buscar a la familia, porque pues la verdad tienen dirección, tienen todo pues, y pues si la fiscalía lo hubiera hecho desde el principio, pues ya lo hubieran entregado.
16: Durante el acto, integrantes del colectivo de familias de personas desaparecidas señalaron que fueron ellos quienes ayudaron a localizar a los familiares tras revisar listas de personas sin identificar, proporcionados por las autoridades. Expresaron la necesidad de fortalecer los procesos de identificación y localización de familiares, además de dar seguimiento a los compromisos asumidos con los colectivos de búsqueda. También manifestaron su preocupación por la suspensión de algunas jornadas de búsqueda programadas en distintos estados del país, al considerar que estas acciones son fundamentales para avanzar en la localización de personas desaparecidas. RTG Noticias, Felipe Zurita.
10: Una víctima desde 2019, 7 años, y en este caso pues la labor de las madres buscadoras, Manuel, el dolor, el sufrimiento que atraviesan en todo esto que es cotejar datos, buscar, impulsar a las autoridades a que hagan verdaderamente el trabajo.
13: Y debe haber corresponsabilidad justamente para agilizar la localización de estas personas desaparecidas.
10: Desde 2019 y bueno, ya entregaron a los familiares. Ahora, le platicamos que 2 hombres fueron localizados sin vida la mañana de este lunes. Fue en la carretera federal Chilpancingo-Tixtla, en el kilómetro 7, en las inmediaciones del punto conocido como el basurero municipal. El hallazgo se registró alrededor de las 7:30 de la mañana, cerca de este cerro Machogua, luego de que automovilistas pues transitaban por la zona y observaron los cuerpos tirados a la orilla de la vía y rápidamente avisaron a las autoridades mediante el 911. De acuerdo con los primeros reportes, las víctimas permanecen en calidad de desconocidas. Uno de los hombres vestía pantalón de mezclilla azul, playera gris, mientras que el segundo portaba pantalón de mezclilla azul oscuro y camisa negra de manga larga. Ambos cuerpos presentaban huellas de violencia visibles, de tortura, de violencia. Tras el reporte, al lugar acudieron elementos de diversas corporaciones de seguridad y, bueno, acordonaron la zona. Llegó el personal de la fiscalía para las diligencias correspondientes y también el CEMEFO para los trámites que corresponden en estos casos.
13: Otras 3 cuerpos fueron hallados aquí en el kilómetro 21. Autoridades de seguridad fueron alertadas esta mañana sobre el hallazgo de 3 cuerpos en la calle del Estudiante del poblado kilómetro 21 en la zona rural de Acapulco. De acuerdo con fuentes oficiales, en el lugar se encontraron 3 cadáveres que presentaban huellas de tortura y estaban amarrados, por lo que se presume fueron arrojados a ese lugar. Agentes de la Guardia Nacional acordonaron el perímetro, resguardaron el lugar hasta que las autoridades ministeriales realizaron las diligencias de ley. Más tarde, el Servicio Médico Forense trasladó los cuerpos para la necropsia de ley en sus instalaciones.
18: Hacemos una pausa, volveremos con temas relativos al clima, un asunto ahí de una baja presión que algunos dicen, es que viene un huracán, a ver, con calma, poco a poquito, ¿no? Básicamente ni trayectoria se puede ahorita saber. No. Lo platicamos al volver de la pausa y también el caso de Iguala con estos creadores de contenido que manipularon la bandera nacional. Volvemos.
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3: Regresamos a la información. Hay vigilancia por una baja presión, esto al sur de Guerrero, con probabilidad de desarrollo ciclónico. La Secretaría de Gestión Integral de Riesgos y Protección Civil del Estado reforzó las acciones de monitoreo y coordinación institucional por una zona de baja presión que presenta un 30% de probabilidad a desarrollo ciclónico en los próximos 7 días. El fenómeno se encuentra actualmente al sur de Guerrero, Oaxaca y Chiapas. Entre las medidas implementadas destacan la comunicación permanente con autoridades federales, la vigilancia preventiva en las 8 regiones del estado, el monitoreo en zonas de riesgo y la revisión de refugios temporales y rutas de evacuación. La dependencia precisó que hasta el momento el sistema no presenta riesgo directo para Guerrero. Sin embargo, se mantiene la observación debido a las condiciones favorables para la formación de ciclones tropicales en el Pacífico.
4: Pues sí, el agua que está calientita, como siempre pasa en esta época del año, y puede provocar que justamente estos fenómenos se den, ¿no? Como tiene que suceder, es parte del ciclo natural, o sea, no es nada nuevo.
3: Claro, aquí el asunto es este tinte alarmista que hubo en algunas redes sociales,
4: ¿no? Sí, Manuel, porque es parte del protocolo el dar a conocer la baja presión. Nosotros hoy, que es 1 de junio de 2026, ya le avisamos que hay una baja presión y que, dice Manuel, tiene 30%, en 7 días hay posibilidad de que se convierta en algo. O sea, ya cumplimos con avisarle. Usted ya sabe que en la temporada de lluvias hay que estar prevenidos. Pero de eso a ponerle, se está formando el primer huracán de la temporada y se va a llamar así y va a pegar e impactar, pues eso no sabemos, ¿no?
3: No sabemos.
4: Denos chance siquiera que suba 90% eso y que ya sea un fenómeno como tal y ya vemos si sube a depresión tropical, tormenta tropical, ¿verdad?
3: Claro, sí, hay escalas, ¿no? Es in ipso facto.
4: A lo mejor ya pasó por Guerrero cuando... ¿Cuántos avisos de baja presión damos durante la temporada y no se concretan a veces ni en una lluviecita?
3: Exacto.
4: En fin, para que no se crea todo lo que ve en redes, hay que hacerlo en medios serios. La cuenta de la gobernadora, las cuentas de Protección Civil, de los municipios, del estado, Conagua y, por supuesto, aquí en RTG, ¿verdad? Muy bien. ¿Cuáles son los saldos que tenemos con la temporada de lluvias hasta este momento? Vamos con el reporte.
5: En los primeros 15 días de la temporada de lluvias y ciclones tropicales, la Secretaría de Gestión Integral de Riesgos y Protección Civil reporta daños menores en todos los municipios de la entidad, salvo en la región de la montaña, donde al menos 8 viviendas se quedaron sin techo por los fuertes vientos y lluvias del viernes pasado. Roberto Royo Matus, titular de la Secretaría de Gestión Integral de Riesgos y Protección Civil, señaló que no se reportan daños graves ni pérdidas humanas por las primeras lluvias en la entidad.
6: Después de prácticamente como 15 días aproximadamente ya tenemos lluvias en Guerrero. Afortunadamente no tenemos ningún saldo que lamentar, tenemos algunas condiciones solamente de afectaciones menores, principalmente en el caso de la sierra y también en el caso de la montaña. En la parte más alta hemos tenido algunas lluvias más moderadas de hasta 25 milímetros, pero te repito, afectaciones menores como pérdida de algunas techumbres, básicamente, en alrededor de 8 viviendas se nos reportaron en la zona de la montaña alta.
5: El funcionario estatal hizo un llamado a toda la población a no hacer caso de información falsa alertando sobre un posible huracán. Dijo que se debe de corroborar en los canales oficiales del gobierno estatal. RTG Noticias, Mar Horacio Ramos.
3: Fue localizado el joven que se reportó como desaparecido en Playa Pezvela, esto allá en Zihuatanejo. Es Francisco Magaña el que nos informa.
7: Después de 4 días de búsqueda fue encontrado el cuerpo sin vida del joven reportado como desaparecido en el mar en Playa Pezvela, en el municipio de Benito Juárez, en San Jerónimo. El cuerpo del adolescente ahogado fue encontrado a 2 kilómetros de donde fue arrastrado por el mar este sábado frente a la costa cerca de la zona de Playa de Llano Real. Autoridades de Protección Civil y el Estado rescataron el cuerpo con una lancha que hacía labores de búsqueda después de que un pescador reportó que había un cuerpo sin vida flotando. El cuerpo fue entregado a los familiares que lo identificaron, quienes incluso por las noches también realizaban la búsqueda del joven con apoyo de familiares, amigos y vecinos de la zona. El joven era originario de la comunidad de Boca de Arroyo en el municipio de Atoyac. Desde Atoyac de Álvarez, para RTG Noticias, Francisco Magaña.
4: Bueno, que causó mucha consternación entre los familiares, entre los amigos. Mucha gente despidió a este jovencito, alguien muy, muy joven, pues es una tragedia finalmente. Entonces hay que tener mucho cuidado, mucho respeto con el tema del mar, no meterse si no sabe nadar, que no digo que sea el caso, ¿verdad? Pero hay muchas situaciones que hemos visto cuando hay mar de fondo aquí en las playas de Acapulco con los turistas, Manuel.
3: Sí, por eso hay que extremar precauciones.
4: Vamos con los daños que ha dejado el mar de fondo en municipios como Benito Juárez y Tecpan de Galeana, también en la Costa Chica se han tenido afectaciones. En todo el litoral hay que tener, insisto, la precaución debida también con esto que es un fenómeno habitual. Vamos a Costa Grande.
7: Daños materiales no cuantificados dejó el mar de fondo que se registró este fin de semana en la región de la Costa Grande, dejando como saldo playas afectadas de los municipios de Benito Juárez y Tecpan de Galeana. El balneario natural de Playa Paraíso en la Hacienda de Cabañas y Boca Chica en Tepitlán, del municipio de Tecpan de Galeana, fueron las que más afectaciones tuvieron debido a que se registraron olas de hasta 3 metros de altura. En el caso de Hacienda de Cabañas, el agua llegó hasta las enramadas generando que se juntara con la laguna, lo que generó que personal de Protección Civil del municipio evacuara a los prestadores de servicios turísticos y los pocos visitantes que había en el lugar ante el riesgo de ser arrastrados por las olas. En el municipio de Tecpan de Galeana los daños fueron más graves, un promedio de 25 locales siniestrados por las olas debido a que el mar se juntó con la laguna dejando daños en el patrimonio de las personas que habitan en la comunidad de Boca Chica. La playa menos afectada fue la de Llano Real por ubicarse en las enramadas que se ubican en una zona alta, lo que evitó que el agua alcanzara los negocios. Las autoridades piden a los ciudadanos que acuden a estos balnearios naturales a extremar precauciones, ya que el mar de fondo persistirá por más días. Desde San Jerónimo de Juárez, para RTG Noticias, Francisco Magaña.
4: El mar de fondo, me quedé viendo las imágenes de ahí, de Playa Paraíso y de todas estas playas, independientemente del tema del mar de fondo, hasta ahora no se te antojaría un pescadito así con las tortillas hechas a mano, la salsita.
3: Ah, claro, un pescado a la talla.
4: Sí, hay que darse una vuelta, se tiene que pasar en lancha, por ejemplo, sí. Ahí en la hacienda de Cabañas y con todas las precauciones ahorita, porque es una franja de arena cortita, pues porque está entre el mar y la laguna, ¿no? Hay que tener la precaución. Bueno, vamos a ir a la pausa. Pero antes, al volver, hablamos del caso Iguala. A ver, ahí, ¿qué sucedió, Manuel? Esto, no sé si sea influencer o creador de contenido, póngale la identificación que usted quiera, pero estos chavos fueron, hicieron algo ahí con la bandera, se llama arriarla, ¿no? O sea, bajarla.
3: Sí, cuando pero se baja.
4: La bandera no debe tocar el piso, que creo que sí hicieron eso, no evitaron que tocara el piso, pero le dieron un tono cómico, humorístico al video, cuando la bandera en las leyes está que se debe de bajar con todo el respeto, con todo el decoro, y creo que ahí es la línea que se cruzó, ¿no?
3: Es un protocolo solemne el que se marca en la ley de símbolos, uso de los símbolos patrios. Uh-huh. Y de hecho, pues por lo que se ve, las explicaciones que han dado, pues pasaron por alto esta ley, porque esas banderas monumentales, sobre todo, están bajo resguardo del ejército y son los únicos que deben manipularla.
4: Yo creo que sí había personal, tal vez, del ejército. Porque la camionetita que se ve al final del video, donde suben justamente la bandera, trae una franja verde, una franja roja. Pienso que a lo mejor sí pertenece al ejército y salió a pedir una disculpa y dijo que fue el personal del ejército el que les pidió el apoyo, aunque en el video los que están bajando a manera de comedia la bandera, pues son los chavos. Entonces hay toda una debate, toda una polémica. Hoy dijo el alcalde de Iguala que ya en el 2024 un influencer también había hecho algo parecido y ahí sí la bandera estaba en el piso y que nadie criticaba. Yo ese video de 2024 no lo había visto hasta hoy.
3: Okay. ¿No? Pero independientemente de eso, vamos, el que se haya cometido esa falta años anteriores no justifica que se cometa ahora.
4: ¿Quién castiga eso? ¿Gobernación? Ya basta con que los chavos ya pidieron una disculpa. Les queda de experiencia para la próxima, ¿no? No todo es conseguir likes, hay que investigar y un poquito de historia. Dicen ellos, lo hicimos con respeto. Pero bueno, platicamos de eso y mucho más al volver de la pausa.

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2: En el fondo tú y yo somos casi iguales.
3: Querido padre, tu espíritu de lucha es inspirador. Agradezco los sacrificios y el esfuerzo constante. 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

0: Pues estamos de regreso, reanudamos la información y hay que extremar precauciones ante las lluvias, las rachas también que hay de viento. Esto allá en Tlapa, nos informa Virgilio Gil.
1: La Dirección de Protección Civil de Tlapa de Comonfort hizo un llamado a la ciudadanía para mantenerse alerta y atender las recomendaciones de las autoridades, ya que las precipitaciones están acompañadas de fuertes rachas de viento que podrán provocar accidentes y daños materiales en viviendas. El director de Protección Civil, Iván Salomón, informó que estas condiciones climáticas pueden ocasionar que objetos ligeros sean arrastrados por el viento, por lo que recomendó asegurar los techos de lámina y cualquier material que represente un riesgo para la población. Pidió a los comerciantes que se encuentran instalados en las inmediaciones del río Jale para retirarse del cauce debido al incremento del nivel de agua del afluente.
2: Entonces, toda esta fecha va a estar medio lloviendo, pero pues vienen con vientos, con mucho aire. Yo invito al comercio.

0: que se encuentra sobre el jale, que va hasta la parte del Renacimiento, para que estén muy atentos, para que estemos muy al pendiente con estas lluvias que hoy se están presentando.
1: El funcionario también dio a conocer que se encuentran habilitados y ubicados los refugios temporales en caso de alguna emergencia derivada de las lluvias.
0: Le informo a la sociedad que es el seminario que se encuentra en la carretera Tlapa-Chilpancingo, a un costado de Tlaquecinapa. Otro que es aquí el domo, en la unidad deportiva, que también ya estamos preparando para cualquier contingencia. La catedral, que se encuentra ubicada ahí en el centro. Tenemos la escuela Lázaro Cárdenas. Y por último tenemos la colonia Caltitlán, la delegación.
1: Finalmente, Salomón González invitó a la ciudadanía a mantenerse informada a través de los medios oficiales y seguir las indicaciones de Protección Civil durante toda la temporada de lluvia, con el objetivo de salvaguardar la integridad de las familias tlapanecas. Virgilio Gil, RTG Noticias.
2: Y retomemos el tema del mar de fondo. Ya hablábamos de Costa Grande, de las afectaciones que ha causado, y decíamos que también en Costa Chica. Así que vamos con esto último.
3: Unas 50 enramadas y 13 restaurantes resultaron afectados por el fenómeno de mar de fondo en la región Costa Chica, en donde se han registrado olas de 2 a 3 metros de altura. Las afectaciones continúan en la franja de arena, principalmente en los establecimientos ubicados en Playa Ventura de Copala, La Bocana y Las Peñitas de Markelia y Boca del Río del municipio de Cruz Grande, en donde al momento el saldo de daños son 31 enramadas, 9 restaurantes afectados y decenas de mobiliario averiados por el fuerte oleaje. Por tanto, Protección Civil Regional exhortó a los turistas y habitantes a no introducirse al mar por el alto oleaje que seguirá durante las próximas horas. Además, las comunidades de Pico del Monte, Boca del Río y Llano de la Barra del municipio de Florenzo, Villarreal, tienen afectaciones por el mar de fondo con un total de 19 enramadas, 4 restaurantes y daños en mobiliario. Víctor Manzanares, Romualdo, RTG Noticias.
4: Precisamente por el alto oleaje, 6 personas fueron rescatadas aquí en Acapulco. Betty Galindo tiene los datos.
5: Personal de salvavidas de la promotora y administradora de playas de Acapulco efectuó al menos 6 rescates acuáticos de igual número de personas en la bahía este fin de semana ante el fuerte oleaje registrado por el fenómeno mar de fondo.
6: Ameritaron más que simplemente el rescate sin que se interviniera algún servicio médico. Afortunadamente la intervención fue oportuna por parte de los compañeros guardavidas. Seguimos insistiendo acerca de las recomendaciones, que hagan caso la gente. Continúa el oleaje fuerte en diferentes puntos.
5: La promotora de playas cuenta con 30 guardavidas divididos en 2 turnos que dan auxilio a residentes y turistas en puntos estratégicos de la bahía. Alfredo Lacunza de la Cruz, titular del organismo, informó también que trabajadores operativos a su cargo recolectaron más de 25 toneladas de basura durante este sábado y domingo.
6: Estábamos limpiando la parte de hasta bandera, en esa parte de Playa Papagayo, porque pues hubo mucha afluencia de gente y muchísima basura que se quedó ahí en la playa. Y bueno, rápidamente la intervención de compañeras y compañeros de promotora de playas pues marcó la diferencia una vez más para seguir manteniendo las playas limpias.
5: Con imágenes de Manuel Noriega para RTG Noticias, Beatriz Galindo Matamoros.
2: Precaución entonces, ¿no? Ya estamos acostumbrados, aunque el tema del mar de fondo es como por marzo, abril, mayo, ¿no? A lo mejor ya son como aunque puede ser todo el año, entiendo que es un asunto de corrientes, pero mayormente es como durante la primavera, pienso.
4: Nos explicaban entonces que es justamente producto de este choque de temperaturas. Uh-huh. Y el asunto es que se trata de un evento que es cíclico, entonces tenemos que acostumbrarnos a que cuando se presenta se deben extremar precauciones. Si uno no sabe nadar, la verdad, mejor ni meterse.
2: Y aparte hay zonas en la bahía de Acapulco que nosotros los acapulqueños ya sabemos que pues ahí, aunque no haya mar de fondo, hay que tenerle el respeto suficiente. Si no saben nadar bien, pues váyase que a Papagayo, a Playa Honda,
4: a
2: Manzanillo, a Tlacopanocha, a Caleta, a Caletilla. Pero por ejemplo, ¿te acuerdas cómo se hacía en la alberca del Hotel El Cano?
4: Sí.
2: ¿No? O la de las Torres Gemelas, que ahí siempre se metía porque están mero enfrente, ¿no? En la zona de Icacos, enfrente de La Bocana. Entonces, ahí hay riesgos. Por ejemplo, en el Morro también, en algunos puntos.
4: En el Morro, que justamente algunos lo tomaban como deporte, meterse, y siempre salían raspados.
2: Sí, vi por ahí algunos videos de las bananas, ¿no? Por eso sí, el asunto de los deportes acuáticos que tuvieron que ser suspendidos durante todo el domingo para evitar problemas. En fin, pues hay que disfrutar de Acapulco, de las playas de Guerrero en general, con la precaución debida. Que hubo mucho turismo el fin de semana, ¿eh? Muchos autobuses otra vez.
4: Muchos autobuses, parecía como si fuera puente, pero pues todavía no, ¿verdad?
2: O se habrán ido de vacaciones antes con eso de que se iba a adelantar la salida del ciclo escolar. Bueno, vamos al corte, Manuel, el auditorio. Recuerden que pueden contactarse con nosotros vía Facebook, RTG Radio y Televisión de Guerrero. Así busquen la transmisión en vivo y ahí nos dejan comentarios y con gusto los leemos. Al volver de la pausa, no se vaya.
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0: Fíjate, Irving, bueno, ya estamos de regreso y continuamos con la información, pero antes hablábamos de la gran afluencia de paseantes que hubo durante el fin de semana. Otra explicación posible es la huelga que inicia la Coordinadora Nacional de Trabajadores de la Educación, que en algunas escuelas del Valle de México tienen ellos la mayoría y han parado actividades. La demanda sigue siendo la derogación tanto de la reforma educativa de Enrique Peña Nieto como de la que promulgó Andrés Manuel López Obrador.
1: Y sí, se irá a cumplir la amenaza de afectar el tema del fútbol, que estamos a 10 días, ¿no? Ya muy poquito ya de que empiece la copa esta de fútbol. Entonces, los maestros, sí, es una medida de presión, obviamente. ¿Logrará el gobierno tener acuerdos?
0: Pues está trabajando a marchas forzadas, pero el otro aspecto que también influye es que la afición futbolera se vería afectada y pues tampoco da buenas pintas para el magisterio, para los maestros, ¿no?
1: Y con lo que costaron los boletos, los hospedajes y todo lo relativo. En fin, pues puede ser un motivo, a lo mejor por eso tantas personas disfrutando de Acapulco. Al fin dicen no hay clases en esas escuelas. Bueno, vamos con el tema de Iguala, que ya lo platicábamos hace ratito, ya dábamos un poco el contexto. Estos, pues, influencers, no sé cómo se... O sea, influencer es cuando influyes, ¿no? De manera positiva o negativa, pero para eso debes de tener gran cantidad de seguidores, ¿no? O creadores de contenido, les dicen ahora también. Bueno, fueron estos chavos allá a Iguala, todo iba muy bien, un video de identidad nacional y todo, pero la bandera nacional, para bajarla, debe cumplir cierto decoro, cierto respeto, porque está en las leyes. Ahí están los cantantes estos que en las peleas de box o en los partidos se equivocan en el himno nacional y se hace un escándalo.
0: Y además reciben sanciones económicas.
1: ¿Quién sanciona aquí? Ahora, los chavos ya dijeron, es que nos pidieron el apoyo, pedimos una disculpa. O sea, se justifican, pero a la vez piden una disculpa. Y el alcalde de Iguala ya dijo, dice, es que ya también había pasado en 2024. Pues peor la cosa. Aunque no fue, dice, durante el gobierno de él, ¿verdad? Y que no tiene relación en este tema. Debería ser la Sedena, ¿no?
0: La Sedena.
1: Porque es la que administra todo ese tema. Aquí lo vemos, ellos cambian la bandera. Bueno, difícil cambiar una bandera de esa magnitud con el viento y hacer que no toque el piso, ¿no? En fin, vamos con la nota.
2: Una controversia se generó entre varias personas de Iguala al ver en las redes sociales que jóvenes influencers empezaron a bajar del asta la bandera mexicana en el Cerro del Tehuehue en Iguala, por lo que de inmediato se indignaron por la forma en cómo lo hicieron. Esto bastó para que el ayuntamiento de Iguala emitiera un comunicado en el que se condenó el hecho. Sin embargo, el influencer que se hace llamar en las redes sociales como el Trufi escribió que todo se ha tergiversado, argumentando que al ver que iban a bajar al Lábaro Patrio, les pidieron a ellos su ayuda, por eso fue que hicieron un video y lo colocó en las redes sociales. El joven escribió en las redes sociales las disculpas al pueblo de Iguala porque la intención, señaló, fue ayudar a bajarla y lo hicieron con orgullo por ser mexicanos y guerrerenses.
3: Guáchate nomás, el asta bandera de Iguala y ahorita la vamos a bajar, mi niño. Carnal, qué chulada, qué privilegio cargar esa bandera, la neta. Pura patria, banda.
2: RTG Noticias, Raimundo Ruiz.
1: Bueno, a ver si no nos reclaman la autoría del video, porque vi que en varios medios que estuvieron resubiendo el video, pues obviamente el creador de contenido dice, ese material es mío, ¿no? Por eso algunos estuvieron subiendo, no sé, capturas. Lo comento porque pues se ha hecho muy viral y va a seguirse subiendo, seguramente va a escalar a nivel nacional.
0: Aquí el asunto es que el arrear la bandera debe cumplir con cierta solemnidad.
1: O sea, bajarla, pues.
0: Bajarla.
1: Así se dice el término, arrear.
0: Arrear es el término militar que se usa. Pero
1: izar y arrear, dice aquí el tirano Rex, para que veas que también respeta los símbolos.
0: También. Ajá. Madre, vale.
1: Entonces...
0: Bueno, aquí por lo que se ve, pues no se cumple con esa solemnidad. El hecho de que sean jóvenes y que traten de darle pues cierto desenfado a este protocolo, pues tampoco lo justifica, vamos, este. Y luego en algunos videos se acompaña con una música que vuelve cómico el acto de arrear la bandera, de bajarla.
1: Ahora, ese camioncito que está ahí al final tiene como las franjas verde y rojo. Sí. Creo yo que debe ser de pues del ejército o de alguien, pero en el video no se ven elementos del ejército. Ahora, los chavos lo hicieron, yo comprendo, la bandera es de gran tamaño, gran formato, entonces con el viento que hay ahí en el Cerro del Tehuehue, pues no es nada fácil, si hay que correr, hay que hacer de todo para poder bajarla, pero yo creo que el hecho de que lo hicieran parecer, como decía Manuel, de esa forma tan desenfadada, tan humorística hasta cierto punto, es lo que causa la indignación, porque este es un símbolo patrio finalmente que desde muy pequeños nos enseñan a respetar, a honrar, ¿no? Y para eso hay una ley. Si habrá alguna sanción, si estuvo involucrado el ayuntamiento, no lo creo, ¿no? Aunque diga el presidente que eso ya había pasado en otra ocasión y que en esa ocasión la bandera sí había tocado el suelo, porque aquí en el video nunca aquí se no, ve que toque el suelo.
0: Toque, eso es,
1: ¿no?,
0: cierto.
1: Bueno, hay un video de cuando se baja la bandera en la Ciudad de México, no sé si era por lluvia o por qué, entre muchos ciudadanos, y también hacen todo lo posible porque no toque el suelo. Sin embargo, aquí yo creo que se perdieron los formalismos y aunque pidan disculpas, Manuel, pues ya se hizo el escándalo, ¿no? O ya nos debemos de desenfadar más y no hacer la democión por estos temas y que los chavos se apropien de los símbolos de esta forma.
0: Pues es que entonces tendría que haber antes una reforma constitucional que modifique la ley de los símbolos patrios, porque hasta el momento esa tiene su normatividad.
1: En fin, ¿habrá algún pronunciamiento de gobernación? Ayer creo le preguntaron a Francisco Rodríguez y dijo, bueno, pues que se revise, pero no sé si gobierno federal lo hará. En fin, ahí está el tema, usted puede opinar también.
0: Así es. Bueno, Tixla fue objeto de un reconocimiento por el turismo religioso. Nos informa de ello Hugo Sandoval.

0: En la edición 50 del Tianguis Turístico, México Extraordinario le entregó un reconocimiento al municipio de Tixla. Esta distinción, por ser una ciudad con gran patrimonio de la humanidad, cuna del general Vicente Guerrero, de Ignacio Manuel Altamirano, además del barrio mágico del santuario. A lo largo del año, Tixla recibe mucho turismo religioso. El alcalde de Tixla, Alberto Michi Campos, le entregó este reconocimiento al obispo Salvador Rangel para que esté en el santuario de la Virgen de la Natividad.
1: Sin duda, el turismo religioso en Tixla da mucha vida a nuestro municipio. Tenemos la celebración que estamos haciendo el día de hoy de la Virgen de la Natividad. Tenemos a San Martín, San Lucas, Santiago, barrio de San Isidro, barrio de San Antonio. Pues todos los barrios tienen su fiesta patronal a lo largo del año. Y todo el año recibimos turismo religioso de diferentes estados y municipios también de nuestro estado de Guerrero.
0: El turismo religioso deja una derrama económica que fortalece la economía de Tixla. Les ha informado Hugo Sandoval Alcaraz para RTG Noticias.
2: Saludamos rápidamente a Chuy Ávila, dice bendecido inicio de semana y de mes, mirando el noticiero desde YouTube, y saludos a todos en el foro. Vicky, saludos a RTG Noticias, el mejor noticiero vespertino de Guerrero, por eso nos gusta que nos escriba Vicky. Josefina Solís, que le mandamos un saludo y un abrazo afectuoso hasta la colonia Progreso, ahí atrás de la Unidad Deportiva Acapulco, dice, buenas tardes a todo el equipo de RTG, los estoy viendo, excelente inicio de semana, cuídense mucho. Pues gracias a todos los que se conectan y nos dejan mensajes, y también al público de YouTube, que cada vez es más. Por aquí nos vemos, nos escuchamos.
3: Mañana a las 2 de la tarde.
2: A las 2 de la tarde. Gracias.

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